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1: La ballena que estaba varada varios días en la costa de San Isidro murió en las últimas horas luego de intensos operativos por parte de especialistas y la Prefectura Naval Argentina, que tuvo como objetivo trasladarla hasta aguas profundas. Conforme a la información aportada, la ballena murió el fin de semana luego de las condiciones desfavorables registradas durante el operativo. El ejemplar, que había sido hallado con vida, fue identificado como una ballena sei, una especie de cetáceo de gran porte que habita principalmente aguas oceánicas profundas, por lo que no es habitual su avistaje sobre la costa. Durante las jornadas trabajaron especialistas de la Fundación Temaiken y Cetus, junto con efectivos de la fuerza de la prefectura, que desplegó embarcaciones.
0: Deportes.
1: Racing tendrá un durísimo encuentro este martes cuando visita Rosario Central por la segunda fecha del torneo clausura de la Liga Profesional de Fútbol. El partido está programado para las 21:15 y se podrá ver por TNT Sports. Racing llega a este encuentro luego de un trabajado triunfo en el debut por 2-1 ante Gimnasia y Esgrima La Plata, un equipo al que lleva años sin poder ganarle. Los goles de la academia los hicieron Matko Miljevic y Nazareno Colombo, uno en cada tiempo, mientras que para el Lobo anotó Bautista Barros Echeloto. Además, el arquero de Racing, Facundo Cambeses, tuvo un rol clave al atajar un penal que hubiese significado el 2-1 para el equipo de La Plata.
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2: Desde este momento vamos a

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Y quiero agradecerte por estar aquí con nosotros. Muchísimas, pero muchísimas gracias. Gracias por acompañarnos. Será hasta mañana, si Dios quiere. Beso enorme y que Dios te bendiga mucho. Alicia Herrera es mi nombre. Ya sabes, puedes mandarnos tu mensaje al 3816-909015 y decirnos por ahí de qué tema quieres hablar, qué tema quieres escuchar o qué tema quieres conocer.

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1: Ahí estamos, como todas las mañanas, a través de la radio que eligen los tucumanos, 97.1. Bienvenidos a todos. Hay buen ritmo en la mañana, atención, salir abrigados. No tan, ni muy, pero se hace sentir que está la mañana mucho más fría en comparación de la mañana de ayer, por ejemplo. 12 grados, 4 décimas de temperatura. Habilitamos todas las líneas de comunicación para que vos puedas estar enganchado con nosotros bien temprano. Hoy en el cumpleaños de Ginóbili. Este día 28 de julio. En el Día Mundial contra la Hepatitis. Y en el Día de la Gendarmería Nacional Argentina. Le ponemos ritmo, buena música, despertate, vení. 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

0: con este ritmo, con estas canciones, para tener un desayuno informativo bien completo. Con Carlos Cardona en la musicalización y puesta en el aire. Hernán Oliver en deportes. Marcelo Alcorta y quien te habla, Natalia Pachote, dicen buen día. Hay que despertar con toda la energía, 6 de la mañana, 17 minutos. Estaremos hablando del cronograma de pago, señores. Se viene el pago del pago, el pago, el pago del 20%. Vos que no tenías un mango, bueno. Ahora vas a tener, pero para entregarlo, obviamente.
1: Entregue.
0: Por lo menos va a... Claro, entregue. ¿Qué va a entregar? ¿Qué va a entregar? El pago voy a entregar. Con distintas noticias que están relacionadas con el ámbito político. Las elecciones serán el 9 de mayo, lo dijo Osvaldo Jaldo. Y se empieza a armar todo. Esto va a ser un año electoral a partir de este momento. Y hasta el día de las elecciones. Mientras tanto, el gobierno nacional trabaja justamente en la reforma electoral. Reforma electoral, sí, señores. Que busca que entre en análisis, digamos, en el Congreso a partir, obviamente, de los primeros días de agosto. ¿Cuál es la idea? La eliminación o al menos la suspensión de las PASO.

0: eso se va a comenzar a definir. Por su parte, Roxana Chala ya puso en duda su reelección para nuevamente ocupar la intendencia de la capital. Veremos qué pasa. Mientras tanto, ayer lo que fue muy, muy feo, lo ocurrido en Monteagudo al 100. Recordemos, hay una persona que está en grave estado, una persona de 43 años, en Monteagudo, 120 es la dirección exacta, frente al Consejo Deliberante de San Miguel de Tucumán. Y esto provocó que muchas personas de ese lugar, de ese edificio, fueran evacuadas. Estamos hablando de 63 personas. Lo ocurrido ayer en horas de la tarde, derivando esta persona al Hospital Centro de Salud con quemaduras de extrema gravedad y asistencia mecánica respiratoria. Un hecho que ocurrió después de las 18, tercer piso de un edificio, decimos Monteagudo 120, y una detonación que se escuchó y que generó desesperación entre las personas que comenzaron a correr, a abandonar el lugar con una columna de humo bastante densa que salía de las ventanas. Y esto hay que tener especial atención para decir lo siguiente, que tenemos que estar atentos a las fugas de gas, todo lo que es la garrafa. Esto se provocó por un anafe. Entonces, hablan de la posible fuga de gas, que sería como lo preliminar que realizó el personal de bomberos. Apuntan a que esa explosión lo provoca un anafe instalado dentro del departamento donde se inicia el fuego. Y continúan trabajando en la cuestión para precisar causas definitivas del siniestro. Entonces, estas llamas, ¿qué hacen? Alcanzan rápidamente sectores del departamento contiguo y se genera todo un amplio operativo de emergencia para controlar este incendio. Esto por un lado. Hubo dos heridos y obviamente los vecinos atrapados también en la terraza, porque fue realmente una detonación tan fuerte que se escuchó. Y el propietario resulta gravemente herido. El encargado del edificio, que intentó también apagar el fuego, también sufrió quemaduras. Ahora, dos niños tuvieron que ser asistidos por inhalar el humo. Evolucionan de manera favorable, al menos hasta el horario del reporte, y los 63 habitantes del edificio fueron evacuados preventivamente por bomberos y defensa civil.
1: ¡Qué bárbaro, qué bárbaro! Bueno, a tener en cuenta eso, Nati, para las próximas situaciones que pueden, para evitar todo esto, ¿no? Hay que chequear todo eso. Muy bien, vamos a escuchar a Alberto Lampugano, que ya está en Buenos Aires, con su informe cotidiano. Alberto, buen día.
2: El diputado nacional Máximo Kirchner presentó un proyecto de defensa de la posición argentina ante el Fondo Monetario Internacional. En el marco de la llegada al país de Cristina Georgieva, el diputado nacional presentó una iniciativa que pone topes al endeudamiento, reafirma la aprobación parlamentaria y otorga más facultades a una bicameral en el Congreso Nacional. En exclusiva para la 97.1 Radio Rivadavia Tucumán, informó Alberto Lampugano.
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1: Y el pronóstico va cambiando. Decíamos que para el jueves comienza a desmejorar. Comienza a desmejorar a partir de esta noche. comienza a mejorar a partir de esta noche. Ayer mirábamos la luna y la gente que por ahí dice, che, la luna está cargada de agua. Esa uga, esa luna con un, a ver, con un halo de nubes alrededor, ¿no?
0: Claro.
1: Atenti, porque para hoy la máxima va a rondar los 26, 27 grados. Para mañana miércoles, comienza el descenso de la temperatura, 15 grados de la mínima. Ahora estaremos con 13 grados, 19 la máxima. Uh-huh. Y a partir del mediodía comienzan las probabilidades de lloviznas. Para el día jueves, 90% de probabilidad de lluvias, 16 la mínima, 20 la máxima. El viernes ya nublado con 16 grados de mínima. Ahí sube un poquito la temperatura en 25, pero el sábado vuelve a desmejorar y ahí vuelve el fresquete.
0: Otra vez.
1: Con temperatura mínima de 13 y máximas que no superarían los 19 grados. Veremos, está inestable. Inestable como tus emociones. Entonces, está bastante así, raro. Se adelanta, ¿no? Porque todo comenzaba, iba a comenzar a partir el miércoles a la tarde, tal vez. No, esta noche ya comienza a nublarse, se va a ver ya un descenso de la temperatura para la mínima de mañana, con la probabilidad de precipitaciones leves a partir del miércoles al mediodía. Bueno, lo decía Nati recién, el gobernador Haldo confirmó que las elecciones se realizarán el 9 de mayo y con ficha limpia. El primer mandatario estuvo acompañado de Miguel Acevedo, de Rosana Chala, y en este caso firmó el decreto por lo cual las elecciones provinciales se van a realizar el 9 de mayo del año que viene. Escuchemos lo que decían.
4: Como gobierno de la provincia queríamos cumplir con la Constitución, queríamos cumplir con los fallos judiciales y queríamos cumplir con las leyes vigentes. Pero fundamentalmente queríamos cumplir con nuestra palabra empeñada, como es el hecho de que íbamos a convocar a elección para el 9 de mayo del año que viene, dejando claro que no estamos adelantando absolutamente ninguna fecha electoral. Así que hoy, con el tiempo suficiente, informándolo para que todos, en igualdad de condiciones, podamos afrontar este proceso electoral.
5: Y esto es porque todos tienen que adecuar, todos los partidos tienen normas que cumplir. Y fijando nosotros para el mes de mayo las elecciones, estamos diciéndole a todos los partidos políticos que deben estar adecuándose a las normativas con las disposiciones legales que tienen para hacer frente a la próxima elección en el mes de octubre de este año. Así que por eso es que el gobernador dice, le estamos anticipando, le estamos dando suficiente tiempo para que puedan regularizar todas las situaciones que tengan que regularizar en estos meses que van desde hoy hasta el mes de octubre.
6: Estamos convencidos que luego de reuniones con la mesa de política, en nuestro espacio político, va a presentar a las mejores personas para nuestros vecinos, para que sigamos trabajando en esta provincia, en esta ciudad que queremos. Lo mío no lo tengo decidido todavía, así que bien lo tenga decidido el gobernador, por supuesto, y ustedes lo van a saber. Es una cuestión más bien personal, así que bueno, cuando lo tenga decidido se van a enterar. La única visión que tenemos para el 2027 es la reelección de nuestro gobernador Osvaldo Haldo y nuestro vicegobernador Miguel Acevedo, y es para la cual voy a trabajar desde el lugar que me toque, que decida y que me convoquen.
4: Este decreto contiene un excelente trabajo que vino desde el Poder Legislativo de la provincia de Tucumán y ha sido promulgado en el Poder Ejecutivo y ha sido reglamentado acá también en el Poder Ejecutivo de la provincia de Tucumán, con un gran trabajo hecho por el Ministerio de Gobierno, por Fiscalía de Estado, para que de alguna manera vamos mejorando en las cuestiones electorales en las provincias de Tucumán. Este decreto incluye la ficha limpia en la provincia de Tucumán. Por primera vez en Tucumán, aquellos que quieran ser candidatos a cualquier cargo o ser funcionarios de la provincia de Tucumán van a tener que tener determinados requisitos, es decir, no tener cuentas pendientes con la justicia. Esto es muy importante por sobre todas las cosas para nuestra comunidad.
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0: Entonces ya está, ¿no? Las elecciones van a ser el 9 de mayo del año que viene, ya está formalizado, como lo dijimos ayer a la mañana también, a través de un decreto reglamentario, sí, que va a un decreto de convocatoria, perdón, y ahora vienen todas las normativas reglamentarias que van a acompañarlo, ya notificándose la Junta Electoral de la provincia, etcétera, etcétera. Así que, y lo bueno de la ficha limpia, que ha puntualizado que por primera vez el gobernador Osvaldo Jaldo dijo, esto es lo que tenemos como puntapié inicial, ¿no? También saber que las personas, aquellas personas que tienen antecedentes penales, han tenido problemas con la justicia, no van a ser, no van a tener la posibilidad de ser candidatos. Ahí está. Con la normativa ficha limpia que se aprobó acá en la provincia de Tucumán. Muy bien, 6:30 de la mañana en la República Argentina. La ministra Montaldo contó que invertirán casi $1,000,000. En este caso van a adquirir PC, notebooks y valijas con elementos para niños de educación especial para avanzar en materia educativa dentro del Ministerio de Educación. Son un total de 67 escuelas de gestión estatal de la provincia pertenecientes a niveles primarios, secundarios, superior, no universitario y la modalidad de educación especial, que van a recibir un histórico equipamiento informático financiado íntegramente con divisas abandonadas, que estaban abandonadas en los estados judiciales. Y la medida fue oficializada a través de la resolución que fue dictada a través del juez Pedro Yane Maya, titular de Juzgado Civil y Comercial, ¿no? En conferencia de prensa la ministra ha puntualizado esto, así que bueno, esas maquinarias van a llegar, notebooks, PC, valijas para elementos para niños con discapacidad, de educación especial, van a avanzar en una mejor educación pública dentro de la provincia de Tucumán. Esto es lo que decía la profesora Susana Montaldo.
1: La verdad que estamos muy contentos de este fallo histórico que nos da un monto muy importante y lo vamos a destinar para adquirir PC. Estamos en contacto con una organización dependiente de la ONU que hace algunos descuentos para la compra de PC para escuelas. Así que vamos a comprar eso, netbook, carrito con 10 o 20 computadoras, y también vamos a comprar 20 o 30 valijas con elementos para niños de educación especial. Así que estamos contentos y esperamos que haya unas buenas rebajas para que alcancen la mayor cantidad de computadoras y de escuelas que podamos equipar con salas de computación. La de Santa Rosa de Leales creo que la vamos a inaugurar pronto. Estamos trabajando alrededor de 60 escuelas, algunas con arreglos más importantes que otras. Va a haber algunas inauguraciones en este segundo cuatrimestre.
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3: Recordemos que en medio de esta escala de tensión entre Argentina y Brasil, el canciller brasileño Mauro se reunió el lunes en forma separada con el embajador argentino en Brasilia, Daniel Raimondi, y el representante brasileño en Buenos Aires, a quien llamó a consultas a Brasil. Bueno, el primer contacto formal entre los gobiernos desde el estallido de la crisis provocada por las descalificaciones del presidente Javier Milei contra Lula. En este sentido, también muchos expectantes esperaban, porque hubo un encuentro entre estos presidentes, y para bajarle el tono a la crisis, ¿quién fue el que reaccionó con ironía y como que al mismo tiempo buscó evitar esa pelea directa? Fue Lula. Lula, con toda la diplomacia que corresponde a un presidente, porque no te vas a poner a pelear justo en una foto donde requería de las partes, Lula como que marca esa diferencia con Javier Milei. Recordemos que fue el mismo Milei quien insultó de alguna manera a Lula en en apoyo a Bolsonaro. Bueno, Dios los mío. Asesores dicen que deben concentrarse ahora en la campaña por la reelección y en todo caso pelear con Donald Trump, que en realidad es el que le aplica, por ejemplo, los aranceles del 25% a los productos brasileños. Entonces, es como que esta persona no estaría a la altura de una pelea con Lula.
0: Claro, Lula no está a la altura de la pelea con Milei. Me dio a entender porque si un tipo no te contesta, te saluda como corresponde, estás en su país, exacto, lo mínimo que corresponde es un poco de respeto. Pero bueno, algunos saben de respeto, otros no. Sí, otro del modelo, y depende mucho del hogar, ¿no? Mucha gente que ha sufrido violencia en el hogar, ayer hablábamos con Lucas Oligotpose, que ha sufrido algún tipo de situación compleja que lo ha marcado para su vida. No hablo del presidente, no hablo de cualquier persona. Pero bueno, el presidente contó públicamente que, no sé, su progenitor le decía al padre, no sé, no tenía buena relación. Se hizo público muchas cosas. Capaz que lo han afectado, ¿no? Y bueno, no supera. Hay gente que no lo supera, cosas que no superan. Pero bueno, es feo cuando vas a la casa de otro a insultar.
3: A insultar, ¿eh? Obviamente.
0: Entonces, lo bueno es que el dueño de casa se ha portado como un señor. Y no se puso. No bajó de escalones. Y no se ubicó a un nivel que no corresponde.
3: Me da la sensación que Lula dijo, no voy a estar, no me voy a poner a la altura de un desquiciado, por favor. Pero lo que sí reaccionó con ironía, cuando los periodistas de Brasil le preguntaron sobre las declaraciones del presidente argentino, y dijo, ¿quién es ese tipo?
0: Y claro.
3: ¿Quién es?
0: ¿Quién es? ¿Quién sos? Diría Moria.
3: Me hizo acordar Moria. Claro. ¿Quién es? Bueno, más allá de la respuesta formal de la Cancillería, de la descalificación, porque se habló de payaso, que le dijo Milei al mismo Lula, directa o indirectamente, los asesores me parece que estuvieron guiando muy bien al presidente de Brasil para decirle, esta no es una pelea, usted vaya, peleese con Trump, porque con Trump tenemos que pelear por los aranceles a Brasil.
0: Tal cual, vaya, peleese con otro.
3: Claro.
0: Bueno, hubo un terremoto de 7,1 grados en la escala de Richter en Japón. Las autoridades levantaron el alerta de tsunami. El sismo ocurrió a las 16 horas 27 minutos hora de Japón, ¿sí? Alcanzó el nivel 7 en escala sísmica japonesa Jindo, el máximo valor posible de ese sistema de medición según la agencia meteorológica japonesa, ¿no? Fue fuerte, hubo videos que han mostrado cómo realmente ha tenido. Eso fue hora argentina, la noche de la Argentina, a las 10:30 de la noche, a las 4:30 de la tarde, hora Japón, en este caso, puntualmente fueron los servicios que han tenido, ¿no?, como alerta de tsunami, porque llegaron olas de hasta 3 metros de altura con la llegada prevista alrededor de una hora después del sismo, ¿no? Así que esto sucedió en Japón, este sismo terremoto de magnitud de 7,1 grados. La tierra está moviéndose por donde vayas, ¿no? Realmente, bueno, y este sismo también marca algo que volvemos a hablar, ¿no? Porque volvimos a hablar de lo que pasó en México, lo que ha pasado en la India, ahora Japón, todos los días con sismos, lamentablemente. Muy bien, 6:37 en la República Argentina. Estoy muy bien, dijo Haldo, y hoy ya estoy trabajando junto al pueblo tucumano. Lo ha puntualizado ayer en la conferencia de prensa que cubrimos, luego de recibir el alta hospitalaria en Cava, tras una exitosa angioplastia con colocación de un stent. El primer mandatario volvió a cumplir con su agenda oficial en la provincia de Tucumán. Bueno, ha marcado una agenda, respondió consultas de periodistas y demás que acreditados allí, que estaban en casa de gobierno, y el mandatario puntualmente agradeció a las personas que lo acompañaron, aquellos que le mandaron mensajes, que tuvieron permanente contacto con el primer mandatario provincial. Esto es lo que decía Haldo al momento de decir, estamos todo bien, hoy ya estamos trabajando en casa de gobierno para el pueblo tucumano.
4: Dios, que hoy me ha permitido estar acá con ustedes. De la misma manera, agradecerle a todos los tucumanos y tucumanas que se han preocupado, que han rezado, han orado para que quien habla tenga una rápida y buena recuperación. Y gracias a todos los funcionarios que de alguna manera, no hay duda que uno es el gobernador, pero estando o no estando el gobernador, los equipos siguen funcionando. Así que si algo a mí me queda para recomendarle cuando sientan un dolorcito, vayan al médico y no se automediquen. Porque eso es lo que a mí me, no sé si me salvó, pero evitó males mayores. Tomando algunos recaudos en cuanto al ritmo de trabajo, no quiere decir que vamos a tomar licencia, no quiere decir que no vamos a venir a trabajar, sí quiere decir que por la operación que me hicieron tenemos que tomar algunos recaudos que de alguna manera son indicaciones que los médicos nos dan y lo tenemos que cumplir. Siempre tenemos que tener el acompañamiento y el soporte de nuestra familia en todo esto. Pero sí, evidentemente, también causa preocupación cuando uno tiene problemas de lo que yo he tenido. Y sí, no hay duda que me piden y me sugieren que cumpla lo que me ha dicho el médico. Pero bueno, también me entienden que tengo una responsabilidad institucional que la tengo que cumplir hasta el último día de mi mandato. Y en esto también yo quiero decirles que bajo ningún punto de vista vamos a descuidar la gestión institucional, ni en la provincia, ni en los municipios, ni en las comunas rurales.
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0: Eso, muy bien, me gusta, ¿no? Hubo un accidente en Sáenz Peña y General Paz. El accidente de todos los accidentes que hay a diario.
3: Todos los días.
0: Y involucra motos.
3: Se ha vuelto la noticia del día.
0: Lamentablemente, después de un fin de semana donde han muerto casi una decena de personas, ¿sí? En la mayoría jovencitos, lamentablemente, un fin de semana muy trágico, venimos de un fin de semana trágico, arrancamos a las... el accidente habrá ocurrido cerca de las 6:15 de la mañana, Sáenz Peña y General Paz involucró a un auto y a una moto.
3: Hablando de choques, hubo un choque de una moto, una camioneta, en el cruce de rutas de Burro Yacúo, dejando heridos. Esto en la jornada de ayer, obviamente, para completar, personas que han quedado heridas con lesiones de gravedad, el choque entre una camioneta y una motocicleta en jurisdicción de Burro Yacúo en la tarde de ayer. La causa tiene que ver con lesiones culposas. La justicia ha ordenado pericias, análisis toxicológico, secuestro de los vehículos. De acuerdo con las averiguaciones, en la colisión participaron una Toyota Hilux y una moto de 150 centímetros cúbicos. Cuando llegan los policías, solamente encontraron la moto sobre la calzada. Y el conductor de la camioneta había trasladado de urgencia a los ocupantes del rodado menor hasta el hospital de Burro Yacúo en su propio vehículo. En la guardia, el médico que examinó a los pacientes dice que ambos se encontraban estables, aunque presentaban politraumatismos de distinta consideración. Tienen el domicilio en Las Talas, los ocupantes son jóvenes. El conductor de la camioneta, una persona de 66 años de Taruca Pampa, que pertenece a la localidad de Villa Benjamín Araos. De momento, obviamente, se va a determinar las responsabilidades de las partes, pero tanto la camioneta como la moto han sido secuestradas y trasladadas a los galpones de la dependencia policial en calidad de depósito.
0: Muy bien, Nati. Bueno, a ver, estábamos chequeando los diarios de la recorrida de diarios nacionales. Se derrumba la confianza en el gobierno de Javier Milei, cayó a mínimos históricos para la gestión, a 2 años y medio de la gestión, el indicador elaborado por la Universidad de Torcuato Di Tella volvió a la baja tras el respiro del mes de junio, ¿sí? De acuerdo a lo que dice el índice de confianza del gobierno, la métrica que elabora mensualmente la Escuela de Gobierno de la Universidad Torcuato Di Tella, desde noviembre de 2001 se registró una caída del 6,5% del 6,5%, retomando así la tendencia descendiente que caracterizó este año, puntualmente lo que habla. No con este resultado, el indicador se ubicó en 1.94, acumulado el retroceso de 21 puntos en los últimos 12 meses y situando el promedio de la gestión en un registro histórico muy bajo. Hay una radiografía, sobre todo, ¿no?, cuando se analiza la caída del gobierno del presidente. El reglamento mensual reflejó bajas generalizadas en casi todos los componentes que miden el pulso de la opinión pública, siendo el área de eficiencia la que sufrió recibió el golpe más duro con un desplome del 15,4%, le siguieron la capacidad también de gestión en un 7,3% y la preocupación por el interés general un 6,9%, la evaluación general del gobierno el 2,5% y en menor medida la honestidad que se mantuvo estable en un 0,4%, ¿no? En perspectiva histórica, a los 31 meses de mandato, este índice de confianza del gobierno a la administración actual se encuentra por debajo de los registros que ostentaban en aquel momento Mauricio Macri o Néstor Kirchner, en tramos similares de su gestión, aunque continúan superados los niveles que atravesaban las administraciones de Cristina Fernández de Kirchner y Alberto Fernández. Así que bueno, el descontento viene ya de hace aproximadamente 12 meses atrás, ¿no? Que ahí vienen, sobre todo cuando comienzan la gente a mirarse los bolsillos, o abrir la alacena, o abrir la heladera.
3: Y bueno, ahora si abrís tampoco hay mucho.
0: Por eso, ahí comenzó el descontento, a ver que analizaban, a ver cómo estamos por acá, cómo estamos por allá, qué tenemos por acá, qué tenemos por acá, o qué no tenemos, y ahí comenzó.
3: Exactamente, comienza. Comenzamos a mirar un poquito más y a sentir la necesidad de que algo falta. 6:45 a.m. Hoy es el Día Mundial contra la Hepatitis. Recordemos, 28 de julio. Es para crear conciencia sobre la inflamación del hígado, promover prevención, derribar todo tipo de barreras de acceso al diagnóstico y también, obviamente, el tratamiento. Entonces, este año la Organización Mundial de la Salud va a poner foco en romper, que va a romper obstáculos para alcanzar metas globales de eliminación hacia el 2030. Esos son algunos de los objetivos dentro de este lema. Y siempre tenemos que hablar, recordar que hay distintos tipos y obviamente prevención para la hepatitis. Tenemos hepatitis A, se previene mediante la vacunación, el hábito de higiene seguro frente al agua o los alimentos que están contaminados. La hepatitis B, que cuenta con vacunas ya, claro, que son muy eficaces tanto para los niños como también para los adultos, para evitar ese desarrollo crónico de la enfermedad. Y la hepatitis C, que es una infección obviamente curable gracias a la disponibilidad también de tratamientos antivirales orales que son muy muy seguros. Entonces, por eso siempre usted lo que necesita es hacerse, llegarse a los centros de vacunación, hacerse los testeos, tener en cuenta los principales signos, que son signos de alerta ante la hepatitis.
0: Claro, hay una hepatitis que no es curable, que es la hepatitis C. Entonces hay que tener en cuenta que una vez que afecta a tu hígado, ¿sí? Y llegas a una instancia, lo único que tiene como solución es un trasplante, ¿no? Hay otras que son más leves, otras que no son tanto, pero bueno, hay que cuidar nuestros órganos, ¿sí? Hay que cuidarlos, preservarlos y sobre todo tener una buena alimentación, actividad física, que es importante, y sobre todo recurrir al médico.
3: Así es.
0: Bueno, ayer durante la mañana, en la conferencia de prensa que ha brindado el gobernador Caldo, tras oficializar la convocatoria de elecciones provinciales, el gobernador aseguró que Tucumán tiene el mismo criterio aplicando años anteriores. Bueno, porque había algunos dirigentes que decían, che, dice no, que por qué no van juntas como eran años anteriores, que las elecciones van juntas, que nunca votaron en Tucumán. Hay algunos que tienen cargos electivos, ¿sí? O son becados, pero tienen cargos que fueron elegidos por el voto popular y que ayer le respondió el gobernador diciendo, no, las elecciones nacionales en las últimas... nunca fueron juntas. Por un lado se votaba elecciones de provincia y luego con las elecciones que tenían que ver con la nación. Caldo respondió directamente al diputado Pelli y le dijo, hay que hablar menos y prepararse más.
4: Con mucho respeto le quiero decir al diputado que se equivoca. Nunca han sido juntas en la historia de Tucumán las elecciones nacionales y provinciales. Jamás. Capaz que por ahí ellos, porque no están seguidos por Tucumán, capaz que no saben o no se enteran. Tampoco la estamos adelantando. Lo único que estamos haciendo, cumpliendo con el año 2019, cumpliendo con el año 2023 y para el año 2027, haciendo exactamente lo mismo. en cuanto le tenemos miedo, creo que es un poquito una exageración, porque nosotros el 26 de octubre del año pasado hemos sacado 51 puntos, le hemos ganado por 15-16 puntos de diferencia con la boleta única que ellos implementaron, y como si fuese poco, en la ciudad de Alberdi también le hemos sacado con el sistema actual provincial otros 50 puntos y le hemos ganado por una diferencia mayor. O sea, miedo a qué le vamos a tener si las veces que hemos competido le hemos ganado.
5: Esto es un acto institucional, dando pie y respeto a lo que la Constitución establece, dando los plazos para que todos los partidos políticos puedan competir. Si tuviésemos miedo, seguramente hablaríamos de otra manera. Nosotros estamos actuando como entendemos que debemos actuar. Por eso yo le pido a todos que diferenciemos: una cosa es campaña, una cosa es política y otra es un acto institucional.
4: A partir de hoy se enteraron que se bajó la bandera y se terminó el dime y el direte. Con esto hay que hablar menos y prepararse más.
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0: Hablemos sin saber, se llama el programa.
3: Totalmente.
0: Ahí está, claro. Yo mañana digo, che, quiero votar igual, quiero votarlo a Lula. No, te equivocaste de país, boludo, tenés que ir a Brasil. Entonces, claro, por ahí, bueno,
3: pero
0: hay que
3: por
0: hablar.
3: Por favor, con respeto. Sí. Señor boludo.
0: No. Claro, es así. No, pero bueno, hablemos sin saber. Porque
3: hay cada
0: parece
3: zapato
0: que
3: también.
0: Hay gente, me encanta la palabra zapato.
3: Ah.
0: Claro, con respeto a los zapatos que son buenos. ¿Viste mis zapatos de hoy?
3: Ah, son. ¡Ay, mirá! ¿Sí? Están bonitos, son marineros.
6: Sácalo. Ah, no, mejor no lo saqué, no sé si habrá bañado. No.
0: Mirá, lo mostremos en cámara.
3: La pata.
0: No, no tengo la pata. No, cuando era chico tenía una baranda que no se me sacaba ni las arañas, pero ya no lo superé.
3: Dale los consejos para que la gente lo supere. Porque hay gente que todavía sigue con el hediondez en la patita en estos tiempos.
0: Ah, bueno, yo soy de pata caliente. Le muestro mis zapatos, miren. Esto lo vamos a poner después, mirá. Muestro mis zapatos de Brumel Hombre en La Rioja 16. Y en este caso.
3: Te juro que mañana lo primero que vamos a aparecer es en todos lados porque mostró el zapato.
0: Claro. Claro.
3: Se va a armar un quilombo hermoso.
0: Claro, vos cuando haces deporte y demás, vas a jugar con tus amigos, transpirás. O sea,
3: obvio.
0: Y los varones hay de época que no nos queremos ni bañar. Somos más chicos.
3: La pata transpira.
0: Transpira todo el cuerpo.
3: Todo el cuerpo, pero la pata más.
0: La pata sobre todo, y ahí, viste, por eso yo no tenía ni dengue, porque no se te acercaban ni los mosquitos,
3: claro,
0: nada.
3: Claro, no te querían.
0: No entendés nada, nada de nada.
3: Ni siquiera te chupaban la sangre ya.
0: Así que, hola.
3: Bueno,
0: hola.
3: Volviendo al tema.
0: Sí, te voy a poner el zapato.
3: Volviendo al tema de que hay cada zapato.
0: ¿Te gustan mis pies?
6: Decirle que sí. Decirle que
0: claro,
6: sí.
0: Claro.
3: No tengo ganas de decirle que sí. ¿Por qué? ¿Por qué tengo que trabajar con gente así yo? Es justa la vida.
6: Ahora, vos lo contrataste.
3: No es justa la vida.
0: Si vos tenés solo la pata, Nati.
3: Baja, dame.
0: Hay mujeres con la pata, chicos.
3: Dame el contrato. No, sí. Como todos.
6: Claro, sí.
0: Sí.
3: Mujer con dolor a pata, mujer con olor a axila, mujer con olor ahí abajo.
0: Ah, yo sí escuché.
3: Mujer con olor a todo. A todo.
6: Claro, los olores no distinguen de género.
3: No tenemos por qué decir que no.
0: Claro.
3: Bueno, estoy hablando de otro zapato. ¿Puedo volver al tema inicial que derivó en esta cuestión?
0: ¿Del olor a pata?
3: ¿Del olor a pata?
0: Ajá. Claro, ¿cómo quitas el olor a pata? Lavando. Y tienes que lavar no tan solo los pies, sino también el producto, ¿no? Lo que te pones. O sea, las zapatillas, las mediecitas, lavala bien.
3: El tema ahora.
0: ¿Sabes cómo que se lavaba también en la época cuando yo era chico? Cuando tenías olor a gamba con bicarbonato.
3: También.
0: Lavaban y eso. Viste que el bicarbonato es bueno para todo.
3: Sí.
0: Hasta para hacer bombas nucleares. Todo.
3: Todo, sí. Ahora, tenemos que tener cuidado con el tema. Otra de las cuestiones que puede generar la transpiración de los pies es el llamado hongo. El honguito,
0: claro.
3: El pie de atleta.
0: Si vos vas a gimnasios y te duchás en los gimnasios, tenés que usar tu OJ, tu protección. Nada de hacer nada de descargo, claro. Que ahí te contagia los hongos de todo.
3: Claro, la picazón, claro. Que te puede agarrar, no te puedo describir.
0: Con el bicarbonato se puede hacer todo. Hasta te sacas el que te han gorreado todo, Nati.
3: ¿Qué es un polvo mágico?
0: Si te pones ahí un poquito de bicarbonato, se te va rápido.
3: A ver, yo te tiro. Si hago así, no abrí, cerrá de ojo. Mira, yo te sigo viendo igual, Bartolo.
0: Tengo los cabos parados.
3: Mira, no sé. Sí. Abro y cierro. Sigue igual. Sigue igual. Sigue igual. No es un polvo mágico.
0: Es buenísimo.
3: No, es bueno para
0: muchas cosas. Para muchas cosas. Mira, vi el otro día que. Para que no se te corte, vea que para que no se, viste que la pintura tiene su vencimiento.
3: Sí. Uh-huh.
0: Dice que si vos le echas una cucharadita de bicarbonato a la pintura y la guardas durante 3 años, se mantiene la pintura. Me lo dijo un pintor.
6: Eso no lo sabía.
0: Y fui a buscar a YouTube, viste, al licenciado YouTube, y ahí me encontré.
3: El licenciado, claro, ah. siempre hay alguien que te enseña. Bueno, pero vos podés limpiar con muchísimas cosas con el bicarbonato, no me sale la palabra, claro. Se me lengua la traba. Sí. Podés limpiar las superficies. Si le pones, por ejemplo, el otro día vi una mezclita.
0: Sí.
3: Una mezcla para limpiar superficies y que te quita todo la. Todas las bacterias y demás. Es una mezcla medio rara, pero bueno, va con agua, va con un poco de suavizante también. Te sirve para quitar manchas. Vos, por ejemplo, a la ropa blanca le pones bicarbonato.
0: Claro.
3: ¿Eh? Ah. Ahí está. Se le va el olor. Viste que hay zonas en donde las remeras blancas o la ropa se cubre como amarilla por la misma transpiración, por ejemplo, en esta parte de acá.
0: Sí.
3: Bueno, en esa parte hay muchas personas que tienen un problema que nace, no es que quisieran estar así, pero transpiran mucho.
0: Mucho, bueno.
3: Bueno, entonces esa sería una de las alternativas. Hay mucha gente que le pone bicarbonato y limón para quitar las manchas. Ponele.
0: Un datito. Ahí está, dato para la gente, sí, que está del otro lado. Sí. Ya sabe entonces. ¿Sí? ¿Vos para qué usás el bicarbonato?
6: Para remover el sarro es muy bueno, para limpiar, por ejemplo, las pavas eléctricas, ajá, las pavas convencionales también.
3: También.
6: Y para blanquear la ropa blanca también. ¿Se limpian
0: las pavas?
6: Y claro.
3: Claro, no sabías vos.
0: No pensás que se las tiraba.
3: Como el niño rico, no, él no sabe.
6: Capaz que no lo debe hacer. Bueno.
3: No, es que él no sabe. Limpiar el microondas.
6: También.
3: Vos pones bicarbonato en un poquito de agua disuelta, lo pones ahí en el microondas y absorbe todos los olores que pueda tener, evita la humedad, los malos olores, por ejemplo en las bolsas de basura, que por así te puede quedar que uno no lo puede sacar por distintos motivos a la basura, claro. En vez de tirarla, espolvoreas un poquito de bicarbonato, se te va el mal olor.
0: Y cambia el olor.
3: Exacto.
0: Claro, olor a rosas.
3: Claro.
0: Qué bueno, ¿eh? Mirá con mirado que lo bueno que es el bicarbonato. Claro. Para todo.
3: Para destapar hasta el desagüe, chicos.
0: Ahí está, excelente. Ahí está. Que nos cuente la gente para qué más utilizan el bicarbonato, ¿les parece? Al 3816-909015 es la línea directa que tenemos para estar en contacto con nosotros, con la gente. ¿Qué le pasó a Caudet? Vieron que lo vi ayer meme, me reí un montón. Está bueno, ¿no? Viste que las memes son la originalidad que tienen para
3: sí,
0: hacer.
3: Sí, totalmente.
0: Es impresionante.
3: A mí me encanta ver un posteo y que debajo pongan distintos comentarios.
0: Yo creo que, no sé por qué no se avivaron los boludos esto de Martín Fierro, de hacer un Martín Fierro, para el mejor Martín Fierro para las memes.
6: Para los memes.
0: Los memes.
3: Los memes, la gente, pero tendrías que nominar a toda la Argentina.
0: Sí, bueno. No, pero hay más creativos. Yo nunca hice un meme, por ejemplo.
3: No, no me sale.
0: Entonces hay gente que sí es creativa.
3: No, sí.
6: No, olvídate. son muy buenos. Y además, cómo se van adaptando a distintas situaciones, de resultados, de competiciones, de tener que estar al tanto de absolutamente todo lo que va sucediendo durante la jornada, porque...
0: Un meme, por ejemplo.
3: No, pero, no me sale.
0: Entonces hay gente que sí es creativa.
3: No, sí.
6: Olvídate. No, son muy buenos. Y además, cómo se van adaptando a distintas situaciones, de resultados, de competiciones, de tener que estar al tanto de absolutamente todo lo que va sucediendo durante la jornada, porque cualquier declaración...

0: propios también de cada una de las provincias, que directamente se van aprovechando de toda la cultura que tienen allí. Y River viene, ahora que estamos hablando de los memes, River viene involucrado ya hace mucho tiempo en memes, porque viene de sufrir tres cachetazos importantes desde que Eduardo El Chacho Coudet es el técnico de River. Y si le querés sumar un cuarto, fue perder el Superclásico contra Boca, luego perder la final contra Belgrano, que iba ganando y en menos de 5 minutos le dieron vuelta el partido, quedar eliminado ante Aldo Civi por 3-1, lo que fue el estreno de este segundo semestre, y lo que fue perder contra Barraca Central en el Monumental. Uh-huh. Son muchas derrotas que viene sufriendo River de la mano de Eduardo Coudet, muchas de las que duelen, no en cantidad de derrotas, sino las que puntualmente duelen: perder un título, perder contra Boca, arrancar de esta manera. Y parece que River sigue teniendo el bolsillo de payaso, porque me falta un 5, sale al mercado de pases, paga 18 millones de dólares por un 5, y que después lo tiene apartado del plantel porque no lo van a tener más en cuenta, como lo que el caso que fue de Kevin Castaño, claro, que es un jugador que Marcelo Gallardo hizo pagar a la dirigencia de River cerca de 14 millones de dólares por un futbolista que estaba jugando en Rusia, que nadie sabe por qué pagó River esa cifra. Hablando de investigar, eso sí deberían investigar, de por qué un jugador que estaba en la Liga de Rusia, de que nunca había sobresalido ni en el fútbol colombiano ni en el fútbol, claro, ruso, por qué pagaron esa cifra. Bueno, a River le viene costando caro hace muchos años las distintas posiciones. Hoy, con un mercado de pases que pagó 18 millones de dólares en la contratación de Ángel Correa, dicen que no se va a quedar con las manos cruzadas, que quiere al menos 4 jugadores más: un defensor central, un lateral izquierdo, un volante central y un volante creativo. River está dispuesto a seguir pagando millones y millones de dólares. El gran problema es que no, el juego no aparece, los resultados no aparecen, y esto que decimos de los memes va a seguir involucrado, va a seguir dando vuelta el mundo River si es que no logra enderezar el barco. Mañana deberá jugar ante Gimnasia y Esgrima de La Plata por el torneo local y esperar a ver qué rival va a tener en la Copa Sudamericana, que son los únicos dos frentes que le quedan a River: el torneo local, claramente, y la Copa Sudamericana, que está en instancias de octavo de final, esperando a ver cuál será su rival. Y aparece también Boca como un posible rival en semifinales recién, pero ya comienza el morbo futbolero a pensar en ese posible superclásico en Copa Sudamericana también.
1: Bárbaro, así estamos a esta hora, amigos, y llegó el momento del lindo Sarmiento, como siempre, nuestros himnos, nuestras marchas y todo lo que marca también las canciones tan emotivas de nuestra patria. A las 7 de la mañana con 1 minuto en la República Argentina, el himno a Sarmiento.

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Estamos escuchando Verano Traidor, una canción lanzada en 1993, incluida en el segundo trabajo discográfico de Vilma Palma, que trata sobre la nostalgia, el dolor por una relación que terminó y la dependencia emocional.

0: las 7 de la mañana, 11 minutos. 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

Escribo este mensaje porque necesitamos alumbrado público. En pasaje sin nombre, altura, Alberdi 1385, aquí en San Miguel de Tucumán, por favor. Lo firma Daniela Rivero. Hay confirmaciones, gente, se viene un paro nacional con movilización. ¿Cuándo es y a quiénes puede afectar esta medida? Muy importante que lo podamos hablar porque desde ATE ya anuncian la movilización para el próximo lunes 3 de agosto. Protesta que se va a desarrollar en distintos puntos del país y la medida también coincide con el primer día hábil tras las vacaciones de invierno en varios distritos. Entonces, se está contemplando esta marcha hacia el Ministerio de Economía de Nación, que está ubicado en Irigoyen al 250 en Buenos Aires. Pero lo cierto es que se habla de paro nacional con movilización en distintos puntos del país.

0: se vienen los pagos del 20% a partir de mañana. Atención para salud, vivienda, alcoholismo y ERSEP. Vamos. Está avanzando la obra de acueducto del Cadizal con un 40% de ejecución. Renovación de válvulas, obra histórica que permite mejorar la presión y caudal de agua para los vecinos de San Miguel de Tucumán. Y vos podés escribirnos, vamos, Oliver, ¿qué hay?
1: Contame. Bueno, vamos a hablar de Atlético Tucumán y de los refuerzos que comienzan a llegar al decano. Es oficial, Carlitos. Alexis Canelo ya estampó la firma y es el nuevo jugador de Atlético Tucumán, el ex hombre de Independiente, que fue el último paso aquí en el fútbol argentino, donde viene a reforzar la zona ofensiva de Atlético Tucumán. Uno ya comienza a imaginarse que tranquilamente podrían Atlético tener los dos tanques en la zona de arriba, teniendo esa doble delantera o esos doble nueve, junto con el loco Leandro Díaz y Alexis Canelo, quien en la jornada de ayer estampó la firma y ya está a las órdenes de Julio César Falcioni para que pueda utilizarlo cuando el emperador así lo desee. En la jornada de hoy llegará el defensor central, un jugador que va a llegar proveniente de Talleres de Córdoba, quien tuvo mucho tiempo, de hecho salió campeón en aquella superfinal internacional ante River por penales, y que va a ser el nuevo refuerzo de Atlético Tucumán, quien vendrá a reforzar y a cumplir uno de los deseos que tenía puntualmente el entrenador ante la lesión de Gastón Suso, en lo que había sido el último partido de Atlético en el primer semestre, que se rompió los ligamentos y a partir de allí quedó en baja en la zona defensiva. Viene este refuerzo a poder cumplir con esa expectativa y con lo que venía pidiendo hace mucho tiempo el técnico de Atlético Tucumán, que claramente es lo que viene soñando, porque vos decís, bueno, ya cumplió lo que es la zona de adelante, lo que le faltaba gol o lo que venía pensando de la falta de gol. Y por otro lado, se habla de que Atlético no se baja del mercado de pases, de que va a buscar un volante creativo, un volante que pueda darle juego a Atlético. Ayer lo hablábamos de, por ejemplo, jugadores que habían venido a cumplir ese rol y que no lo habían podido lograr, en el caso de Ezequiel Ham, quien en Independiente Rivadavia de Mendoza había mostrado una muy buena faceta en cuanto a la creación y en cuanto a poder sacar limpia la pelota a la mitad de la cancha para poder darle un sentido al juego. Atlético anda en busca de esa posición, de esas características de jugador, que es algo que lo viene mostrando que le falta a Atlético, no tan solo en lo que fue el partido del domingo, sino también ya es una consecuencia de hace mucho tiempo. Creo que el último que le aportó esa cuota de juego fue Joaquín Pereira. Hasta ese jugador lo tenemos que remontar, cuando Atlético tenía un sentido de juego de mitad de cancha hacia adelante. Y como no todas son buenas noticias, faltan detalles, Lucas, para que se concrete la salida de Nicolás El Chueco Lamendola, que será, o que podría ser, o podría transformarse en nuevo jugador de Newell's Old Boys de Rosario. Todo parece indicar que el delantero o volante, que también es utilizado allí en esa función, podría haber jugado su último partido con la camiseta de Atlético Tucumán el pasado domingo ante la Lepra Mendocina. Esto sería una baja sensible porque, lo dijimos, es el único jugador que en Atlético intenta algo distinto, que rompe el molde, que sale de esa monogamia que tiene Atlético en cuanto al juego. Es el único que intenta, el único que arriesga, el único que gambetea, y es el jugador que podría perder Atlético. Obviamente que serían tres refuerzos los que llegan, uno confirmado, y los otros dos faltan que se pueda confirmar de las posiciones y todo lo que ya comienza a ser jugador de Atlético. Pero la gran baja que podría darse es el caso de Nicolás El Chueco Lamendola, que podría alejarse de la institución, y que claramente esto afectaría netamente a la creación de juego, o más que nada a un jugador desequilibrante que tiene el decano. que necesita ganar, necesita sumar de tres, necesita poder alejarse de los puestos de descenso, que en este torneo o en este, esta parte del año que al que acostumbra, va a ser un poco más comprimido todos los equipos que intenten escaparle a esa zona. Todavía Atlético tiene que jugar su partido, va a ser el próximo jueves en condición de visitante frente a Central Córdoba de Santiago del Estero. El decano visitará nuevamente el Madre de Ciudades a partir de las 21:15. Puede ser que debute Alexis Canelo tranquilamente, viene con ritmo futbolístico desde México, viene para poder darle esa cuota a Atlético, que por qué no pensar ya que puede estar a disposición de Julio César Falcioni y debutar. Parece apresurado, sí, pero Atlético necesita acomodar lugar un jugador arriba que pueda darle soluciones y que pueda brindarle también la cantidad de goles que necesita Atlético para poder soñar con estar un año más en Primera División.

0: pocos se acordarán de esas canciones. Hay muchas más. 7:21 a.m. Venga. El presidente se va a Perú, señores. Va a participar de la asunción de Keiko Fujimori. El presidente participa de la ceremonia y va a recibir un título honorífico a cargo de la Universidad San Martín de Porres. Increíble, pero cierto. Párate y mira.
1: Párate y mira, mira cómo se mueve, mira cómo baila.
0: Nos vamos rápidamente, una volterita así, para contarte lo que está sucediendo en La Rioja. Lamentablemente son 900 hectáreas que han sido consumidas en un incendio forestal, lo que mantiene a la provincia de La Rioja por estas horas en lo que es alerta máxima, porque hay un incendio que se desató el lunes en las sierras de Huachín, departamento Chilecito. Ya se han consumido prácticamente 900 hectáreas y obviamente recomendaciones que se le dan a los vecinos: no salgan de los domicilios, usen barbijo en caso de la necesidad de salir. Este foco, que había tenido lugar en el paraje La Yareta, cerca de la ruta 40, al transcurrir de las horas el fuego trepa por encima de los 2.800 metros sobre el nivel del mar y el humo ya afecta la zona urbana de Chilecito. En el último parte, pasada la medianoche del martes, informa que el incendio se encuentra perimetrado, pero aún no ha sido controlado, por lo que las tareas de combate continúan de forma ininterrumpida. Las fuertes ráfagas de viento han modificado el comportamiento del fuego de forma permanente, están impidiendo la operación de los aviones hidrantes. Mientras tanto, el Servicio Meteorológico Nacional prevé vientos del sector oeste entre 60 y 80 kilómetros la hora, con ráfagas que podrían alcanzar los 100 kilómetros para la jornada de hoy.
2: Muy bien, tomando mate, la gente que ya está en sus oficinas, en sus laburos. ¿Vieron lo de Yuya? Impresionante, ¿no? Volvió la reina.
0: Se armó.
2: Ahora es la reina.
0: Y se mostró o no mostró la empanada. Sí.
2: Ahora es la reina de los saltitos, porque los chicos que lo van escuchando ahora con los papás, ponele los vehículos y demás, algunos la conocen por sus padres, ¿sí? O por las madres sobre todo, pero claro, padres también, porque muchos varones eran fanáticos de Yuya cuando eran chicos.
0: Totalmente.
2: Los que hoy tienen más de 30, 40 años, un poco más, ¿sí? Familias completas que han visto cómo fue con el pasar del tiempo esta mujer que vino de Brasil a acaparar, digamos, lo que era la música, y era lo lindo de traer la magia y la ilusión para todos los chicos, ¿no?
0: Bueno, así se llama el tour, el último vuelo de la nave. Y eso sería como concluir una era, la era de Yuya.
2: Este es Hilarie, ¿verdad? Pero tiene un montón de canciones, vamos a ir cambiándolas. Ahora, Chindolele, por ejemplo, que creo que es uno de los más populares también, ¿sí? Y sobre todo, los que éramos adolescentes en la época de Yuya, vos escuchabas en los boliches.
0: Claro.
2: En los boliches te ponían.
0: Sí, totalmente. Y se bailaba.
2: Sí.
0: Y se disfrutaba igual.
2: Claro, vos ibas a fiesta de 15, te ponían Yuya. Te ponían, ibas a los boliches en Bariloche. Era furor esto.

0: Claro, era una locura.
1: Aparte vos fuiste Paquita. Vos fuiste Paquita.
0: Yo fui la Paquita Morocha.
1: Claro. Ahora Yuya volvió, se presentó ante más de 50.000 personas en San Pablo y va a hacer 20 shows en Brasil. Va a estar en Curitiba, va a estar nuevamente en San Pablo, va a estar en Fortaleza, se va al norte de Brasil y va a cerrar en Río de Janeiro con 5 recitales allí en un estadio, ¿no?
0: Así es.
1: Viene a la Argentina, pero no saben dónde, o sea, hay dos fechas, pero dos estadios, y va a ser cuatro del mismo, ¿no? Haría 4 River, según lo que se dice, recién en comienzo del año que viene, ¿no? Así que bueno.
0: Hay que esperarla. Imagínate, 63 años tiene, está divina.
1: Hermosa.
0: Divina.
1: Hermosa, hermosa, divina. Hermosa, hermosa, hermosa. Mujer bella, si las hay, Yuya Meneghel. Ahí está. Ahora te digo que fue tendencia, porque bueno, primero por su... Mucha gente la criticaba por su indumentaria.
0: Claro.
1: Te quiero ver a vos que la critica a Yuya a los 63 años, pues te traje. No hay...
0: No, no hay chance.
1: Tienen que cortarte con un cortafierro.
0: Si yo ahora nomás, no hay forma que me ponga eso. Y tengo 45. Ya. Ponele, un poquito más jovencita, pero ella me gana a mí.
1: Claro, Nati.
0: La tiene un lomazo.
1: Lomazo.
0: Así que deja que muestre lo que quiera. ¿Cuál es tu problema?
1: Claro.
0: ¿Cuál es tu problema?
1: Claro.
0: Si te llegas a poner algo así, me imagino una cosa espantosa.
1: Acá, bueno, Mauro Esteve, fanático de Yuya.
0: No puedo reproducir.
1: Mirá que bien, no sabía, Mauro.
0: A ver, ¿qué más es fanático?
1: Buen día. Bueno, él era Paquito también.
0: ¿Era Paquito?
1: El otro Paquito era Guillermo Ponce.
0: Ah, mira vos.
1: El Paquito, él jugaba al Indio Querer Guerra. Dice, hay una canción del Indio, ¿puede ser Goku?
0: Indio Querer Guerra.
1: Ahí está.
0: Indio a ser barullo.
1: Indio a ser barullo. Ah, esa, Indio a ser barullo.
0: Claro, claro, claro.
1: Y ahí estaba con la Silvita bailando. O sea, de chiquito andaban los dos.
0: Ya andaban los dos.
1: Ella era Paquita, él era Paquito del barrio.
0: Totalmente. Jugaba el Indio.
1: Claro. ¿Ustedes se dieron cuenta que todo vuelve?
0: Todo.
1: Todo vuelve,
0: todo,
1: amigos.
0: Las canciones.
1: Todo vuelve, las canciones, los artistas.
0: La ropa. Sí. Toda la moda es cíclica.
1: Sí.
0: Date cuenta. Así que no tienes nada de lo que tienes ahora porque va a volver dentro de 10 años.
1: Totalmente. Nada, no hay que tirar nada.
0: No tires nada.
1: Nada, nada. Nadie te tiren a ti. Porque lo piensas que no servís.
0: No. Que nadie me tire tampoco. Bueno, va a estar la gira. Bueno, arrancó con San Pablo, después pasa a Curitiba pasa en septiembre. Yo digo como quiero. Después va a Belo Horizonte el 14 de noviembre. Te voy a hacer recontra. Ahora, decime Río de Janeiro, el 20
1: Río de
0: diciembre.
1: Janeiro,
0: sí. El 20 de diciembre. Bueno, en definitiva, va a estar en todos estos lados el último vuelo de la nave a Argentina. ¿Cuándo viene? Pero la última vez estuvo, en Vélez en 1991.
1: Claro,
0: hace
1: imagínate.
0: 35 años que la tipa...
1: Por eso te digo, lo que tienen
0: no 40, te hace un show.
1: Lo que tienen entre 40 y 50, que son fanáticos de Yuya. ¿Vos viste la gente ahí en el estadio este de Sao Paulo? 55.000 personas, todos vestidos de yuyinho. No sé cómo se les llama a los fanáticos.
0: De yuyinho.
1: De yuyinho.
0: Me suena más a yuyo que a yuyo.
1: Bueno, mira, Mónica Pujana dice, yo fui Paquita. Escuchá a la Mónica. Dice, yo fui Paquita, ahora me comía todas las Paquitas. Claro,
0: las concentré en una sola.
1: Las concentré en una sola, ahí está. Si viene, voy a verla, vendo todo, voy a verla, la amo a Yuya, dice Moni. Sí, todo el mundo
0: vendería.
1: Esta chica aparte se hizo querer. Fue la novia de Pelé, ¿sabías vos, Oliver?
2: No sé de qué están hablando, perdón.
1: Ay, este boludo está perdido. Escúchame, es una actriz, cantante, la conoce todo el mundo. Bueno, fue novia de Pelé, ¿sí? Fue novia del rey Tupé. Pelé,
2: Durray Pelé.
1: Claro, bueno. Y a ver qué dice por acá. La.
0: Fue la novia de Pelé.
1: Sí.
2: Entre
1: sí,
2: tantos.
1: Y de Ayrton Senna.
2: De Ayrton Senna.
0: Claro.
1: Esa sí también. La conoces, ¿verdad que no la conoces?
0: Sí,
1: no,
0: de Ayrton Senna, sí. Sí,
1: ¿tú lo conoces a Pelé?
2: Sí. No,
1: claro, ahí está, sí. Bueno. Hablemos sabiendo, no hagamos como hacen los tontiles que... Bueno, a ver, por acá, tucu. Sí, la Argentina puede ser que venga entre febrero y marzo, ¿eh? Y sería River, que es el estadio que tiene mayor convocatoria o que tiene por allí mayor alcance.
2: La tiene el estadio con mayor capacidad para los eventos. de a nivel musical. Por eso es lo que se termina eligiendo el Estadio Monumental de River para distintas presentaciones de estos artistas.
1: Ajá, puede ser Vélez, claro. También, que tiene mayor llegada en cuanto a cómo organizarse, cómo llegar y demás, también, porque hay mucha gente que dice, bueno, pasa que River es muy complicado en lo que es el los alrededores, ¿no? Los trapitos te cobran 200 lucas, cuidarte el auto, y si no te lo rompen.
0: Claro. ¿Mm? Ahí vamos. Volviendo al tema de Yuya y la relación con Pelé. Vos sabías que ella tenía 17 años y él tenía 40 años. En su momento fue como muy, muy polémico, ¿no? Por la diferencia de edad.
1: Claro.
0: De aquella época, la relación. Pero hasta el día de hoy estuvieron emparejados 5 años. Hasta el día de hoy se desconocen. Bueno, puede haber algunos dichos, entramados y demás, de por qué llegaron hasta el final. Pero dicen que era una relación que ya venía medio... medio tóxica, tóxica la cuestión ahí, ¿no?
1: Y aparte Pelé siempre fue feo, ¿ves? Entonces, imagínate tan linda Yuya.
0: No, vos lo podés joder.
1: Es muy feo.
0: ¿Vos decís
1: imagínate que
0: feo?
1: De noche que te aparezca Pelé, papá, salí corriendo.
0: Los dientes blancos.
1: Claro.
0: Empiezo a correr.
1: Un abrazo a mi amiga Nati Pujana, que también está escuchando con Héctor. Un beso, chicos, ¿sí? Ahí está.
0: Ay, Dios mío.
1: Van con Mateo también al colegio. Está contento Mateo. Dice que ella es fanática de Yuya, Nati también. ¿Fuiste Paquita vos también, Nati, como tu hermana?
0: Nati también fue Paquita.
1: Ahí está. Un beso para la Nati.
0: Muchas Paquitas. Y muchas Paquitas también, puede ser que estén en línea.
1: Y hablando de feo, un abrazo para Héctor. Ahí está, muy bien. Bueno, acá...
0: aparte me mata, ¿no? Por la forma, ¿no? Con la autoridad que dice de para un feo.
1: Ah, bueno. ¿No? Y bueno, chicos, ¿no? Todos somos agraciados.
0: ¡Ay, no! Tenía que salir. Yo sabía que le iba a salir de adentro.
1: ¿A vos Pelé te parece lindo?
0: Escúchame, para el amor... Aparte no nos olvidemos, acá no se trata de lindo feo, acá se trata de la billetera que tenía Pelé.
2: Del banco.
0: No me vengas con esa boludez que vos no le llegás ni los zapatos de Pelé por usar.
1: Mirá,
0: ni el botín.
1: Prefiero la belleza.
0: No, olvídate. Si acá nadie te elige por lindo ahora.
2: Ni antes tampoco, imagínate.
0: Nunca te eligieron por lindo, hermano.
1: Somos pocos los lindos, dice Guillermo, ¿viste?
0: ¿Ve?
1: Claro, él dice, el que puede que no critica.
0: Yo creo que necesito ver, a ver, el mensaje de los hombres de hoy. A ver, ¿qué se consideran en una escala del 1 al 10 en belleza?
1: Ajá.
0: A ver si se animan.
3: ¡Habla, marica!
0: ¿Eh? Claro, que hablen todos. Al 3816909015. A ver, Oliver, ¿vos te considerás del 1 al 10?
2: De 8.
0: 8. No, miércoles, se vio de porcentaje alto.
2: Claro.
0: Nelson Niel, del 1 al 10.
2: Menos 2, dice.
1: Querete un poquito.
0: No, mi rey, tan chiquito, se metió para abajo. Poquito. No puede ser. Carritos, del 1 al 10. 10, mirá al turco. Bueno, la verdad que, amigo, al contra tengo que decir que tenemos gente con autoestima elevada acá en el equipo, la gran mayoría.
1: Me parece
0: muy bien.
4: Corta la olla.
0: Así. Bueno, si tengo partecitas que te puedo mostrar y que te pueden encantar y te vas a enamorar.
1: Claro.
0: Así.
1: Claro.
0: 7:33, te escucho.
1: Ahí está. Bueno, ahí está la gente que está en las plataformas digitales. Un abrazo grande a todos por estar siempre acompañándonos. A los que están en TikTok ahora mirándonos.
0: Empezaron.
1: Claro, sí, le gusta, dice, el quilombo a los oyentes.
0: Ay, le encanta. Dice, ¿cómo puede ser? ¿Y de qué se cree que es lindo al corta?
1: ¡Opa!
0: A ver, quiero ver quién es. Primero, pero puede ser un enemigo tuyo.
1: Claro, no tengo enemigos. Los que tenía murieron.
0: Los pocos amigos que te quedaron
2: Pelé
0: en
2: uno.
0: Esta vida.
1: No, Pelé lo admiré muchísimo tiempo. Pero ¿qué tiene que diga que es feo? Si es verdad, chicos. ¿O te parece agraciado?
0: ¿Quién es? Esto es una mujer.
1: No puede responder, viste, no sabe, lo contesta.
0: Susana dice.
1: ¿Ah?
0: Un oyente dice, ¿de qué se creyó lindo al corta?
1: A partir de hoy
0: qué?
1: Ya no es más oyenta.
0: No, es oyente misma, puedes correr.
1: Ahí está.
0: No, la verdad que Pelé a mí me parece. Yo te voy a decir una cosa. Y no sé si va a agradar mucho.
1: Dilo.
0: A nosotros
1: dilo.
0: Las mujeres. Siempre la ilusión de una mujer, la gran fantasía de una mujer era tener un morocho como Pelé al lado. Y en esa no entran ustedes.
2: ¿Por la plata?
0: Pensalo, pensalo, por favor. Al 381-690-9015, comunicate con nosotros. Venga,
1: totalmente. Un abrazo a los amigos de Aguilares. Hola, Juan José. Ahí estoy leyendo los mensajes, ¿sí? Ahí está. También a Walter de Tafí del Valle. Que tengan buen día. Marta y Juan Luis, muchas gracias también por estar.
0: ¡Se largó la tropa!
1: Ahí está, un abrazo grande, ¿sí? Ahí está. Chindo Lele, me gusta. Taca, taca, taca, taca, taca.
0: Valeria dice: yo coincido con Natalia. A mí también me gusta Pelé. Bueno, me gustaba Pelé, murió. Quiero tener uno como Pelé.
1: Sofi, en los 90 todos queríamos ser Paquita de Yuya, dice Sole Vicari. Buen día, saludos chicos. Por acá también nos mandan saludos. Ah, Sole Vicari, cariño, para vos también y para toda tu gente. Gracias por estar conectados, mirándonos. A todos, muchas gracias. Un abrazo grande a la gente que está en TikTok, ¿eh? Hasta la próxima.
0: Chau, chau.
1: Bueno, muy bien. Ahí está, 7:36 en la República Argentina. Dale, ponele musiquita, gordo. Ya volvemos con más.

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0: 7 de la mañana, 44 minutos. Mientras usted, ¿dónde está? Cuénteme, ¿dónde va? Llegando al trabajo, de camino a la institución educativa, acabo de dejar a los chicos, etcétera, etcétera, etcétera.
1: Busco en TV algún mensaje entre líneas.
0: Podés comunicarte con nosotros al 3816-909015.
1: Alguien, algo, que sacuda mi cabeza.
0: Ay, busco algo, diga.
1: Nada.
0: Es nada personal.
1: Nada personal.
0: Estamos pensando, chicos, ¿cuándo viene el próximo fin de semana largo? Se va a dar en agosto. No te olvides, el día 17.
2: Claro, para el fin de semana del Día del Niño, Nati, para ser más puntuales, ¿no?
0: Ah, muy bien.
2: Claro, ahí es un estamos. Fin de semana largo, 15, 16 y 17 de agosto.
0: Que cae el lunes. Así que ya si que tenés planeado hacer algo, un viajecito y demás, ten en cuenta esa fecha. Muchos días ha sido buscada esta mujer de 46 años, Eloísa María Viaña, desde el 17 de julio que la policía provincial la está buscando, la estuvo buscando, hasta que fue y se presentó en la Dirección de Distritos Urbanos, donde se constató su identidad, estado de salud bueno, dando por finalizado este caso de búsqueda que se dio entre familiares, amigos y la comunidad misma. Recordemos, una mujer que se había ausentado voluntariamente, era una de las hipótesis que manejaba la policía provincial. Cuando se activó el protocolo de desaparición, se había constatado, ya lo habían anunciado las autoridades policiales, que la mujer no había salido de la provincia. El día 17 de julio, esta mujer regresa al domicilio de su madre al mediodía y vuelve a salir alrededor de las 17:30 diciendo que salía y regresaba. Se fue sin teléfono, sin documentación, sin llaves, sin dinero, sin pertenencias personales. La madre después informó a la policía que su hija atravesaba problemas psiquiátricos y que había estado internada y que probablemente estaba refugiándose en la vivienda de algún conocido por temor a una nueva intervención. Obviamente se fueron a los lugares indicados, se buscó a esta mujer. Lo cierto es que, para ir cerrando esta búsqueda, Eloísa Viaña se presentó voluntariamente en la Dirección de Distritos Urbanos, donde confirmó su identidad y permitió cerrar oficialmente el operativo de búsqueda.
3: Vamos a hablar de Tucumán Central, porque el Rojo de Villalén tiene todo confirmado para la reválida y poder mantener la categoría en el torneo Federal A. Ayer se ha sorteado esta segunda etapa que el Rojo de Villalén no podrá estar luchando por el ansiado ascenso, sino que estará por el otro lado del objetivo, que es poder mantener la categoría. Esta parte del torneo, la reválida, comenzará a jugarse este fin de semana, a partir del 2 de agosto, que va a ser el domingo 2 de agosto, pero durante todo ese fin de semana podrá jugarse. El Rojo Tucumán Central quedó en el grupo A, donde va a quedar, en la zona A, donde va a compartir equipos con Atlético Escobar, Boca Unidos de Corrientes, Defensores de Puerto Vilelas, El Liqueño, Gimnasia y Esgrima de Concepción del Uruguay, Independiente de Chivilcoy, Sarmiento de Resistencia, Sportivo Atlético Club de las Parejas, y allí aparece Tucumán Central. El debut será este domingo 2 de agosto, cuando visite a Gimnasia y Esgrima de Concepción del Uruguay, uno de los rivales más exigentes que seguramente tendrá en este grupo, donde una semana después el Rojo tendrá que hacer su estreno de local frente al Linqueño, donde en la tercera fecha viajará al Chaco para enfrentar a Defensores de Puerto Vilelas, un rival que ya conoce. Entre los compromisos que se destacan de este nuevo fixture que tendrá el conjunto de Walter Arrieta, aparecen jugar como local, lo que decíamos, frente al Linqueño, Luego en la fecha 4 estará visitando a Independiente de Chivilcoy. Después en la fecha 5 tendrá el choque frente a Boca Unidos de Corrientes. Y así va a ir jugando en este momento. Por el lado también Sarmiento le ha costado mucho en condición de visitante y hay rivales que no los conoce. Luego en la última fecha recién quedará libre, donde tendrá esta zona la particularidad reglamentaria de estar integrada por 9 equipos provenientes de la zona 1 y 2 de la primera fase y obviamente que va a tener la misma cantidad de partidos. ¿Qué tiene que pasar para poder mantener la categoría, meterse entre los primeros puestos y no quedar relegados en lo que puede llegar a ser en las últimas posiciones? Porque de la tabla esta de 9 equipos, los últimos 2 de cada uno descenderán a cada una de las regiones de ascenso. En este caso, Tucumán Central podría descender al torneo regional amateur de fútbol. Obviamente que tiene que escaparle a esas últimas 2 tablas de posiciones, o esas últimas 2 posiciones puntualmente, para que el conjunto de Walter Arrieta pueda seguir manteniendo la categoría, que ya lo han explicado. Esto es el objetivo principal que tiene Tucumán Central, que es mantenerse en esta categoría luego de haber cumplido el hecho histórico de ascender hacia la tercera categoría del fútbol argentino.
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Se viene, se viene. Derecha, izquierda, derecha, izquierda, derecha, izquierda. Eli que dice que no hay peor cosa de ir al trabajo con sueño. Y ya se duerme. Ay, no puede ser. Tirale una canción. Agostini, señores, Agostini.

0: nos olvidemos que va a estar Agostini también en Tucumán.
1: ¿Ya estuvo?
2: Ya estuvo, sí.
1: ¿Sí, no, no podemos volver?
2: Creo que fue a principio de este mes que estuvo.
1: Junio, creo, me figura.

0: En agosto vienen las pastillas del abuelo.
1: Ah, bien, datazo.
0: ¿Qué más viene? Va a estar en Floresta.
1: Sí.
0: Ya te digo, el Teatro Mercedes Sosa, que también habrá mucho.
1: Es rockero este, es rockero.
0: Y claro.
1: Olvídate. Regálame. Lo que podés poder regalar es canciones a la gente, a la audiencia. Vamos, 381-690-9015 para toda la gente que quiere despertar.

0: Es una vueltita, no te me emociones, ¿eh?
1: 12 grados, una décima de temperatura en San Miguel de Tucumán. Hoy es martes, hermano, es martes. 28 de julio, todo el día.

0: Convocado a paro nacional con movilización para el 3 de agosto. Mirá que se puede informar con música de esta. ¿Qué dice?
1: Llega el sábado y seguro yo me rajo.
2: Estaba viendo que lanzaron unas gomitas masticables con gusto a tragos.
1: ¿Ah?
2: Tiene, claro, las gomitas. Sí. ¿Te gustan las gomitas o no?
3: Poco y nada.
2: Ah, yo sí, yo consumo gomitas. Fernet con coca. No, son adictivas, les meto la bolsa. Viene gusto Fernet con cola, gin tonic,

0: escucha eso. A todos los gustos. Mira que vayas a laburar y tengas el olor de la gomita alcohol.
1: No.
0: Te corren la Indomar.
1: ¿Y cómo el juego?
0: Que andabas chupando votos.
1: ¿Y cómo justificás que era la gomita?
0: Me decís, jefe, pero mire, acá tengo el paquetito. En pedo vienen a laburar ustedes, va a decir.
2: ¡Cumbia!
0: No, no es así.
1: ¿A vos que te gusta la movida tropical, Nati?
0: ¿El qué?
1: La movida tropical.
0: Yo iba a escuchar otra cosa.
1: No, jamás, jamás te faltaría el respeto.
0: Intención de algo, ¿verdad? Volvé, voten la grabación.
1: Jamás te faltaría el respeto,
0: Nati. ¿El troque? Contame.
1: El próximo viernes 7 de agosto
0: hasta
1: el
0: Ruguero
1: estará Emanero. Que dijo que iba a lanzar un nuevo una nueva colaboración con Gladys la Bomba Tucumana.
0: Sí.
1: Luego, al otro día, el sábado 8, Giancarlo festejando su 30 aniversario.
0: Bien, bien, Giancarlo me gusta.
1: Todo esto es la cartelera del Teatro Mercedes Sosa.
0: Ok.
1: El sábado 15 de agosto, la Jenny. Eso te vas a ir vos.
0: Esa de la Jenny que
1: hace. Ese de TikTok.
0: De TikTok.
1: Domingo 16 de agosto, Ni Media Palabra. También con Nicolás Cabré, Mariano Martínez y el Bicho Gómez.
0: Sí, murió el hermano de Cabré a propósito, ¿no? Ayer, antes de ayer vi que había pasado, sí, de acerca de la muerte del hermano de Cabré. Mientras vas contando, te voy a aportar un
1: poco. Viernes 21 de agosto, Uriel Lozano, tu amigo.
0: Mi amigo que estuvo acá presente, no le di bola. El único hombre que en la vida le di pelota.
1: Luego, sábado 22, trilogía santiagueña. En el escenario presente va a estar Orellana Luca, Cuti Roberto Carabajal y Don Argañarás en un encuentro único entre algunos referentes de la música santiagueña, del folclore santiagueño, que van a estar presentes todo eso en el mismo escenario.
0: Muchachos, ¿qué vamos a hacer? ¿Vamos a verlo bien o no?
1: Sábado 29 de agosto, Palito Ortega.
0: Un muchacho como yo, que vive simplemente.
1: Y bueno, son las principales figuras que van a estar en el Teatro Mercedes Sosa el próximo mes de agosto.
0: Bueno, entonces, tenemos que ir a verlo a Uriel, muchachos. ¿Nos reconocerá?
1: No creo, está más subido al pony que Lucas.
0: Porque nosotros estuvimos acá cuando recién comenzaba, ¿verdad?
1: Claro.
0: ¿Qué año fue eso? No, ¿dos años?
1: Sí, hace dos. Fue antes de que él vaya a ese streaming que se hizo conocido.
0: Ah.
1: Fue una semana antes.
0: Estuvo acá, sí. Qué perfume que tenía, por Dios. No, yo no lo conocí. El que le hizo la nota fue él. Yo no tenía idea quién era. Es más, estaba dormido ese día, ni bola. Quiero hacer defensa, aunque mis compañeros después me culparon de que yo estaba atenta de otra cosa y no de la nota.
1: Claro.
0: Que voy a confesar. A ver, habla.
1: Había venido con su mascota. Con el Bull Terry, con el perrito que tiene.
0: Jamás se había animado tanto el tipo hoy.
1: Pero sí vino con su animal, sí, de acá se iba de viaje. Rojo se puso aquel, ¿qué pasó? Con el Bull Terry, con el perrito que tiene.
0: Jamás se había animado tanto el tipo hoy.
1: Pero sí vino con su animal, sí, de acá se iba de viaje.
0: Buah.

0: Al 381-690-9015, venga.
1: Dime quién es el amor, quién está ahora, dónde estuve yo.
2: Acá me dicen que cómo no puedo que sortee entrada para ir a verlo. Estoy vamos. Pasada.
3: Bueno, vamos a ver si...
2: ¿Cómo que estoy pasada? ¿En qué sentido? Ellos están pasados. Yo no dije
3: ellos
2: nada.
3: Ellos se olvidan por dónde pasaron. Nosotros lo tuvimos acá.
2: Yo estuve acá.
3: En este estudio.
2: La verdad que ese día no le presté atención. Muchas me insultan ahora. No, me agravian.
3: Lo que sí hay que valorar, el perfume que tenía.
2: No, chicos. No. A ver, vamos para todo. Paremos todo.
3: Era,
2: primero.
3: No era de este país ni de este continente, me imagino. No, estaba muy bueno.
2: Era de otro mundo, dijo.
3: No, eso sí hay que valorarle.
2: Era un perfume súper exquisito.
3: Sí, muy bueno. ¿No?
2: Primero, macho macho.
3: Definime.
2: No, vos no entras de definición, pero no tienes comparación, son mis compañeros. Te veo como un hermano, no entras de la jugada. Entonces, él, fundamentalmente él, estaba para...
3: ¿Para qué?
2: Para untarlo con pan, así con manteca, con dulce de leche, con todo.
3: ¿Vos lo querías invitar a desayunar?
2: Claro, algo así, quiero decir. Para pedir un mix energético.
3: Sí, un bowl energético.
2: Y después me venían a preguntar de los ojos. ¿Te acuerdas que me mandaban mensajes? Me preguntaban qué color, qué bellos ojos. ¿Le viste los ojos?
3: Ah, pero tenía anteojos ese día.
2: Chicos, lo que menos le vi en los ojos. Porque es verdad, venía a qué hora vino, a las 6 de la mañana. 6 y media de la mañana. Tenía anteojos, lentes negros.
3: Sí, sí, había traído anteojos de sol. Bueno, hay que despertar a un artista a la mañana para que venga.
2: Claro.
3: A un programa. Complicado.
2: Ay, lo tengo de seguidor. Sí.
3: ¿Te dejó de seguir o te sigue?
2: No, sí me sigue.
3: Mantuvo su...
2: Ahí lo tengo.
3: Y bueno, escribe.
2: Bien caliente. Ahora tengo ganas de escribirle, decir, hola, ¿te acordás de mí?
3: Fíjate, sí, que primeros vivos que hiciste, ahora que...
2: El primer vivo que hicimos que tenía, no sé si tenía...
3: Ahora
2: tenía 1000 seguidores.
3: Y él dijo, yo te voy a seguir.
2: Claro. Y me dijo, ¿vos estás haciendo en vivo? Y dije, sí, es mi primera vez, qué sé yo. Esa fue la conversación. ¿Es que te reí?
3: Ay, Dios. Sí, se me dio una imagen a la cabeza.
2: Yo le dije mi primera vez.
3: ¿Está bien? Haciendo vivo y él te agarró el teléfono.
2: Sí, es verdad.
3: Y comenzó a hablar con tus seguidores.
2: Es verdad. Los pocos seguidores que tenía.
3: Claro.
2: Y de ahí,
3: ¿y comenzaste a crecer?
2: No me acuerdo. Pero la cuestión es de que... Que él me dijo, yo te voy a seguir. Y ahí quedó.
3: ¿Y vos lo seguiste a él?
2: No lo seguí.
3: ¿Por qué? Mirá si se formó una pareja.
2: Qué boluda que fue, ¿no?
3: Y bueno, lenta, eso por venir dormida a trabajar.
2: Te das cuenta.
3: No tenés que venir dormida a trabajar.
2: Qué bárbaro. Pensé que tenía el amor de mi vida acá.
3: Ahí pasó tu tren, ¿viste?
2: Ahí pasó uno de mis trenes.
3: El último.

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0: Bueno, ¿qué querés que te diga? Por ahí le pego unas confundidas con estas nuevas artistas.
1: Son todas iguales.
0: Yo las siento como que suenan igual.
2: Sí.
0: Pero bueno, Lali es Lali, Tini es Tini.
2: Mucho autotune.
0: Becerra es Becerra. Y ¿quién es la otra que se parece también?

Bueno, a propósito de la Tini Tini, la que se mandó una de aquellas como siempre, y bueno, se la dejaron pasar, fue Susana Jiménez, que sin querer largó la bomba. Bueno, en realidad ya se hablaba de casamiento de Tini con De Paul. ¿Verdad? Y en una conversación con Marley, grabando para el programa Por el Mundo de Telefe, Susana dijo: no, el 19 de diciembre se casa Tini con Rodrigo. Lo adelantó. Así que bueno,

0: Nos vamos a ver qué dice el Servicio Meteorológico Nacional. Chicos, hay alerta amarilla por viento sonda, que no te lleve el viento. Atención, sobre todo para la gente que nos escucha en los valles, porque va a golpear con fuerza los valles de Tafí del Valle, Santa María. No nos olvidemos que hay condiciones de sequedad ambiental y las ráfagas van a estar potentes, principalmente durante la jornada de este martes. El sonda, que va a soplar con velocidades constantes entre 10 y 45 kilómetros la hora, pero el peligro latente es la ráfaga, que podría superar los 70 kilómetros la hora. Por eso, en este sentido, cuando hablamos de lugares en donde los pastizales están muy secos, es que llamamos a la gente a estar atento, a no arrojar, por ejemplo, colilla de cigarrillos. ¿Viste? La gente que va por la ruta, por lo general, tiende a hacer eso, porque con el viento sonda, una pequeña brasa nada más podría despertar incendios. Algo que ya ha pasado en la zona de Ticucho, en la zona de Tapia, o alguien que por allí hace quema de pastizales, no lo hagan. Hay peligros de viento sonda para la región. Entonces, lo que hay que hacer es evitar la circulación, no salir a la intemperie durante los momentos en que se registran estas ráfagas, que son muy violentas, cerrar de forma hermética las puertas, las ventanas, para bloquear el ingreso de aire caliente y sobre todo el polvo que se levanta, retirar de los balcones, retirar de los jardines elementos que estén colgantes o sueltos porque pueden ser arrastrados por el viento. Evite dejar los vehículos estacionados debajo de los árboles. Evite dejarlo debajo de los postes de luz, de carteles o marquesinas comerciales. Estamos hablando de los vientos sonda. Y esta es una forma preventiva también de manejar al estar en la ruta. Usted reduzca velocidad notable, mantenga distancia entre rodados, porque a veces, al haber viento sonda, al levantarse tanto polvo, lo que hace es reducir la visibilidad.
1: Claro.
0: Y también el hecho de los anteojos es muy importante, porque se nos puede introducir algunos elementos en los ojos. Los barbijos, muy importante para las vías respiratorias. Si ahora, chicos, con esta situación que estamos viviendo nosotros, estamos así, con nuestras vías respiratorias, la gran mayoría medio bloqueados, los ojos con ese polvo denso hay que proteger. Entonces, nos tapamos vías respiratorias y los ojos. Y sobre todas las cosas, puntualizar en algo que debe ser ya de aquí para la eternidad muy tenido en cuenta: prohibición total de hacer fuego. Prohibición total. Ojo con el tema de la quema de pastizales. Tampoco pueden andar encendiendo fuego al aire libre, porque puede provocar que se propague, como ya pasó en las zonas de Ticucho y Tapia. Y el viento sonda es propicio. Son estas condiciones climáticas las que van a ayudar también a que ese fuego se expanda. Por eso siempre, por favor, siempre tomando los recaudos necesarios, ¿sí? Para evitar males mayores.
1: Claro, lo primordial en este caso es que la gente, cuando vea estos foquitos, si puede ir a apagarlo, mejor.
0: Totalmente.
1: ¿Sí? Porque son focos pequeños.
0: Sí, es pequeño, sí.
1: Sí, le echas tierra, mucho le echan agua y demás. Son grandes. Inmediatamente llamar a la policía, Defensa Civil, 911, 107.
0: Están los bomberos que pueden ayudar. Yo, cuando comienza algo pequeño, obviamente podemos hacer algo, pero si dejamos que eso se propague, es una cuestión que puede llevar horas y a mucha gente hasta días.
1: Claro.
0: Entonces, sí vimos que siempre y cuando no configure riesgo su vida, puede hacerlo, de atenuar las llamas con tierra. Si está en zona rural, porque a veces no tenés agua.
1: Uno debe llamar al 911, porque inmediatamente el control, la central de seguridad, se comunica directamente con los bomberos y van directamente hacia allí,
0: ¿no? Mirá lo que pasó con La Rioja. 900 hectáreas en un solo día consumidos por un incendio. Entonces, es increíble. Imagínate el último parte que habían dado a conocer las ráfagas de viento que van a modificar siempre el comportamiento del fuego de manera permanente, e impedían también la operación de aviones hidrantes. Llegó a tal magnitud que fue realmente muy, muy tremendo. Bueno, estos y otros temas más, por supuesto. Nos vamos a hablando ya que estamos hablando de incendios, estamos hablando de movimientos telúricos, el terremoto que dimos a conocer de Japón, estamos hablando de 7, una escala de 1 en Japón. Las autoridades hablan de tsunami también. Esto es lo que ocurre en el suroeste de Japón, que ha dejado sin electricidad a 40.000 hogares, se han suspendido todos los servicios y la alerta de tsunami vigente, posibles réplicas, no nos olvidemos, este sismo lamentablemente que ha llegado, y el gobierno de Japón que dice atención con la alerta sísmica para Kumamoto, Nagasaki, entre otros lugares que están ubicados dentro de esa isla en donde se ha dado. Las autoridades no informaron víctimas ni daños materiales de consideración. De igual manera, ha tenido su impacto. Es en un archipiélago, se dio que tiene una población cercana a 125 millones de habitantes. Y en ese lugar se registra cada año cientos de terremotos. La magnitud de los efectos depende de la ubicación del epicentro y la profundidad del movimiento.
1: Bueno, claro, ya se levantó la alerta de tsunami, pero sí. Lo que hay que conocer que es un territorio, una parte del mundo que están acostumbrados, Nati, a tener estos movimientos sísmicos, ¿no? Imagínate, aparte desde la construcción, ¿no? Desde claro. El cimiento de los edificios, aparte vemos lo que es Japón, chicos, una cuestión majestuosa en cuanto a la que es su infraestructura, su estructura de mega ciudad, ¿me entendés? O sea, la cuestión que viene del futuro, parece. Pero bueno, realmente ha puesto esta alerta casualmente de lo que implica hoy conocer y saber que la Tierra es como que se está acomodando. Un año en lo que va, por lo menos estos primeros 7 meses del año, hemos visto, bueno, primero la desgracia de lo que pasó en Venezuela. Tremendo. Pero después lo que sucedió también en México, acá hablando ya de nuestro continente, hubo otro sismo también en Chile, de menor magnitud, por supuesto, lo que pasó en México y sobre todo en Venezuela. Sí. Pero yendo más hacia lo que es Europa, se han visto cuestiones tremendas, ¿no? También en la India pasó algo similar, con un movimiento y un terremoto de 8.7, que es altísimo. Imagínate, creo que todos vimos los videos de Venezuela, ¿verdad? No,
0: tremendo, no, tremendo. No.
1: Desesperante.
0: Totalmente.
1: Desesperante, amigos, desesperante.
0: Mucho. Nos vamos un poquito a... Yo pensé que el Mundial había pasado, pero Bocinia sigue ahí, el arquero de Cabo Verde, dice que lo llevaron a Colo-Colo.
2: Sí, todavía no es oficial. Hay que tener cuidado con la inteligencia artificial.
0: No es tan real.
2: No, la imagen no es real.
0: A ver, contame.
2: La imagen que ha circulado por todos lados y hasta por portales digitales,
0: sí,
2: no es real. Fue armada con inteligencia artificial, fue diseñada por la inteligencia artificial. Sí es cierto que hay un interés del Colo-Colo en poder contar con los servicios del arquero de Cabo Verde, pero esa imagen que está circulando no es real. Hay que tener cuidado, todavía no se ha firmado absolutamente ningún contrato.
0: No hay firma, hay propuesta.
2: Hay una propuesta y un interés en realidad que puede llegar a avanzar en las próximas horas. Todo dependerá de la gente que lo está manejando a Bocinia, que tiene un dato de confirmarse el arribo del arquero de Cabo Verde, que fue sensación del Mundial, al Colo-Colo. No podrá utilizar su apodo, que es Bocinia.
0: Ah, ¿no?
2: No, porque hay un reglamento interno en la Liga Chilena de Fútbol que en la camiseta o en los dorsales, que va acompañado con los números, no pueden utilizar alias o apodos.
0: Ah, bien.
2: Entonces Bocinia no podría ser utilizado porque es un sobrenombre que tiene y no es su apellido, que ahora no lo estaría recordando, pero eso tiene que ver con un apodo que le había dado o que le había puesto su abuela cuando era chico.
0: Se llama por... Josimar José Évora Díaz.
2: Listo, podría Josimar ser Díaz.
0: José Évora Díaz.
2: O en su defecto, los dirigentes del Colo-Colo modificar el estatuto, obviamente que con el aval del Consejo Federal Chileno de Fútbol, para poder permitirle al arquero caboverdiano en poder utilizar su sobrenombre en la camiseta. Insisto con esto, todavía no hay nada oficial. La imagen que está circulando, donde él se lo ve llorando, que está con un smoking.
0: Sí, que está firmando.
2: Si ustedes se ponen a ver hasta las publicidades que tienen las camisetas que están detrás de él, colgadas, son ficticias, no existen esas marcas que hayan sido promocionadas por la institución chilena. Hay un interés, sí, es cierto, pero todavía no hay nada oficial. Esa firma no existe.
0: Claro.
2: Así que hay que tener cuidado con lo que uno ve en los medios de comunicación o en los portales digitales o en las redes sociales, porque hoy tenés que estar atento a todo.
0: Tenés que fijarte en todo.
2: En todo, esa imagen que creo que tiene, no sé cuántos miles y miles de me gusta, compartir,
0: que
2: todo.
0: Está contentísima, creyendo que es cierto.
2: Bueno,
0: pero no es, o sea, no está alejado de la realidad en el sentido de que sí está interesado el Colo-Colo.
2: Exacto, pero esa imagen puntualmente no es real.
0: Ok.
2: Ya había llamado poderosamente la atención, bueno, no recuerdo quién fue el primero en que publicó eso, seguramente en Twitter, que es un nicho donde se acostumbra a subir todo ese tipo de contenido y luego se replica en otros medios de comunicación o en otras redes sociales, pero hay que estar atento que hoy con la inteligencia artificial ya no sabes qué es real y qué es mentira.
0: Es verdad.
2: Entonces, bueno, tenés que estar atento a absolutamente todo, en los detalles, podés encontrar o podés darte cuenta si es verídico o no.
0: Ahí estamos. Al 381-690-9015 están nuestros oyentes con nosotros, como siempre. Te dije que hoy es el día de la Gendarmería Nacional Argentina. Hablando de la gendarmería en Jujuy, descubrieron una evidencia dentro de un cargamento de cocaína. Una supuesta ofrenda de magia negra, chicos. Mirá vos. ¿Andan con los brujitos, los narcos también? El 18 de julio sobre la Ruta Nacional 9. Investigaciones Judiciales Salta de Gendarmería intercepta un vehículo sospechado de transportar estupefacientes. Encontraron 61 kilos de cocaína distribuido en 58 paquetes con el logo del delfín. Ahí aparece el delfín de nuevo. ¿Cómo sería la estructura de la organización? Es lo que todos piensan, y dice que estaría encabezada por un ciudadano boliviano conocido como El Padrino, que residiría ¿dónde? En Cochabamba. De acuerdo con las fuentes del caso, el supuesto líder recurriría a rituales ante de los traslados de droga para proteger los envíos que ingresan a la Argentina. No me digas. ¿Qué hace? Macumba.
1: Para dudar.
0: Son macumberos también. Bueno, hubo un testigo y obviamente aportes claves que permiten a la gendarmería secuestrar 45 vehículos de dinero en efectivo en pesos, dólares, 24 teléfonos celulares que van a ser sometidos a peritajes y armas de fuego. Además, detener a 5 personas, entre ellas uno llamado El Diablo, apodado El Diablo, que aparece como integrante y parte de esta fachada.
1: ¡Qué bárbaro!
0: Que sería la organización, ¿sí?, de alguien. El Diablo sería como un presunto encargado de seguridad, como la persona destinada a custodiar la droga y evitar posibles robos dentro de la propia estructura narco. Así que bueno, mira, hay cosas que se van develando de estas organizaciones criminales.
1: Bueno, mucha gente se acuerda, Nati, de la locomotora Olivera.
0: Sí, así es.
1: Que fallecía un día como hoy del año pasado, ¿no? Y bueno, y hay muchos que están recordándola. Ella tenía 47 años, 2 semanas después de haber sufrido un accidente cerebrovascular. Nació en Jujuy, recordemos, en el año 78. Fue un emblema del boxeo femenino y ganó 6 títulos mundiales. Se dedicó al trabajo social y había sido electa convencional constituyente en las provincias días antes de sufrir este accidente cerebrovascular, ¿no? La locomotora Oliveras. Aparte, vos la veías cuando le incentivaba a la gente que haga gimnasia.
0: Claro, que le
1: decía, no te quedes en la casa, vamos, salí, corre, caminá, movete.
0: Mover, respirá, claro. Hacé esto, hacé lo otro, hacé cosas por vos. Eso es lo que te decía el mensaje.
1: Pavo, tal cual.
0: Que no movías un dedo, que andabas renegando por una cosa, por la otra, pensando en el marido, pensando en esto, que si te había hecho, si no te había hecho, le mandaba cada mensaje.
2: Bueno,
0: que dejaba la vuelta, te digo, ¿no?
2: Ella comenzó boxeo, o ella comenzó a incursionar en el deporte, puntualmente el boxeo, a raíz de violencia de género que sufría por parte de su marido.
0: Es verdad.
2: Entonces, eso la llevó o la motivó a ella a salir de esa zona de confort y poder comenzar con la práctica del deporte, y obviamente que luego después eso la llevó a competir, a hacer a ganar distintos cinturones, y también una vez retirada del deporte a incursionar en el mundo de la actuación.
0: Sí.
2: A pesar de que ella ya había fallecido, se la siguió viendo en El Barro, en esta serie, o en lo que continuó con El Marginal.
0: Sí.
2: Obviamente que ya estaba grabado todo de su participación, tuvieron que modificar su personaje, que terminó perdiendo la vida de una manera trágica dentro de la cárcel.
0: Claro.
2: Pero fue porque ella ya no estaba para seguir grabando.
0: Así es, el personaje que se llama Rocky dentro de El Barro.
2: Exactamente. Bueno, y va a quedar la memoria de todos de esos mensajes motivacionales que enviaba a través de sus redes sociales, y cómo fue ganando seguidores también a raíz de incentivar a que la gente pueda practicar deporte, que pueda fijarse en sí misma, alejarse de los problemas por medio del deporte. Bueno, en fin, muchos mensajes, y todos los días lo hacía. Ella incentivaba también a que puedan practicar deporte y que puedan mejorar su calidad y su estilo de vida.
0: Sí, señor. Va a haber hay imágenes, ¿no? De su participación allí, como detrás de escena dentro del barro, como videos inéditos que seguramente se van a seguir compartiendo, porque viste que eso se va viralizando. Uh-huh. Que tiene que ver con el recordatorio del impacto que tuvo Olivera fuera del ring, consolidada como un ícono de superación personal. Así se le denomina la locomotora. Mira vos, hay que ver todos los videos, todos. La verdad que tenía buenos, lindos mensajes para las mujeres en su día a día. Vamos a buscar, búscame la Rosalía, porque viene ofendiendo, no solamente ofendió a los argentinos, parece que también le pegó a los chilenos.
2: No le pega una. Le pega a todos, pero no le pega una.
0: Vive en medio de controversia en controversia. Críticas en redes sociales, pedido de que sea cancelada. La cuestionaron por expresiones desafortunadas debido a la historia sísmica del país. Todo ocurrió al inicio del espectáculo, cuando el artista buscó encender al público con una frase que comienza a viralizarse. Dijo: que tiemble y que retumbe la tierra.

0: Por un lado, entendamos algo, que también cada artista tiene una forma de expresarse. No quiero salir en defensa de la mujer, pero tampoco para que tumbe y retumbe.
1: Bueno, con Argentina fue mucho más directo. Fue luego de haber que Argentina había perdido la final del mundo. Había compartido un video donde el audio era su tema, pero el fin del video era otro, era burlarse de Argentina.
0: Claro.
1: Por eso es que también fue públicamente rechazada. Y en distintas redes sociales habían publicado de que querían devolver, que pedían devolver la entrada, que no querían ir a su show, etcétera, claro, etcétera, etcétera. Y bueno, ahora volvió a atacar.
0: Vuelve a decir que tú me retumes la tierra. Entonces, para la gente de Chile, que se siente muy sensibilizada, no nos olvidemos, ¿no? Que Chile tiene bastantes movimientos telúricos bien complicaditos. Entonces, muchos dicen, por un lado está, dicen, es una falta de sensibilidad para con las cuestiones que vivimos los chilenos.
1: Claro.
0: Por un lado, ¿no? Y otros dicen, pará, si es una frase artística de cómo comienza el show. Y así.
1: Pero bueno, yo creo que el artista tiene que ser un poco más inteligente y saber hacia dónde va el mensaje, porque si vos vas a ir a hacer una participación, una presencia, lo que sea, en Chile, tenés que medirte con lo que vas a publicar, a declarar, a decir, porque la gente está esperando a vos. Y si vos la atacás o utilizás frases que... Sí, eso es mandada de la Rosalía, que puedan herir a los chilenos. Y bueno, está faltando el respeto a tu público.
0: Ahí estamos. Pero bueno, ya vemos cómo Rosalía lleva adelante las cuestiones. No le viene pegando una.
1: Después va a salir a pedir disculpas, que no fue su intención, y todo el circo que hacen.
0: No lo veo como intencional, ¿qué querés que te diga? Ya la tienen en jaque. La cuestión es que, para mí, forma de ver. Vamos a ver, ¿qué dicen por acá? Lo de Argentina, viene complicadito ahí, ¿no? Con la canción Perla, que fue por retuitear algo que puso otra encima. Uh-huh. Porque habías usado su canción, se armó un semejante acatombe. ¿Nadie les fue a verla?
1: No tengo ni idea, no sé ni qué canta Rosalía.
0: ¿Ese es Perla?

0: informe por acá.
1: Él es tan encantador.
0: Qué horrible, sacame eso.
2: Che, ¿tiene algún tema conocido esta chica?
0: No, ya sé.
2: ¿Qué?
1: Baby, no me llames que yo estoy ocupada olvidando tu.
0: Bueno, le mandaron de todo. Acá no te queremos, le pusieron a Rosalía tras el escándalo con la Argentina, ¿te acuerdas? Bueno, muchos ahí le cuestionan la actitud de los argentinos y bueno, llamaron mucho a boicotear el espectáculo. Chao. Listo. Otro más. Y más.
2: Se volvió viral. va contra mano Rosalía de Fabián Show.
0: Olvídate.
2: Se volvió viral porque, bueno, fue también a través de la inteligencia artificial habían utilizado uno de los shows de Rosalía, que no había nadie, y que luego aparecía la gente acompañando a Fabián Show en el obelisco y estaban todos con la Rosalía, que iba a contramano la Rosalía.
0: Claro, estamos viendo acá situaciones dispares. Paremos la música, por favor. Mientras nosotros trabajamos acá.
2: Acá le ponemos el lomo.
0: El lomo.
3: Los chicos bailan conga. Conga, conga, conga. La chica.
2: Vamos, Fabián Show.
4: ¡Esa! A ver, Rosalía, el pasito.
0: Esta es la única Rosalía que queremos.
2: Esta es la que bancamos. Aguante la Rosalía, la que va a contramano.
4: A ver. A ver, Piqui.
0: Esta es la Rosalía Pachao. La reconozco.

0: Escuchame una cosa. Pará, te voy a decir una cosa, Carlito. Mientras vos, Oliver y yo nos deslomamos.
1: Sí. No como Adorni.
0: Nos deslomamos, llevamos este programa adelante. Hay cierta gente que si vos entras, y es para que lo veas un ratito nada más, se está haciendo un masaje en la oficina de al lado.
1: Pero esto es una denuncia fuerte, grave. Se está haciendo hacer masajes en la oficina. Suena
0: último
1: raro.
0: Último momento.
1: Suena raro, Pachá.
2: Va en contra mano, Rosario.
0: Para, música, que quiero que... ¿Cómo es? Hay gente... último momento. En la 97.1 Radio Tucumán. Mientras un estudio completo labura...
1: Sí.
0: Bájale la música, escuchá lo que pasa en la oficina de continua. Escuchá.
1: Che, pero ¿qué lo están extorsionando? Están... torturando, yo maltratando. ¿Qué le están haciendo?
0: Se hace hacer masaje. ¿Qué opinás? En pleno horario laboral, boludo.
1: En pleno horario laboral. Vino despeinado, gente, más de lo normal, con el buzo al revés.
0: ¿Por qué tenés el buzo al revés? ¿Por qué tenés los pelos parados? A ver, me voy a poner.
3: Yo no te veo los parados casi.
0: Sí, se me...
3: Pero, ¿qué no viste que se usa el pelo parado? Hace 10 años que me peino igual.
1: Sí, pero el buzo al revés.
3: El buzo porque al revés no me di cuenta. Me hizo frío ahí en el. Porque Alicia es una mujer caliente, sangre caliente. Ajá. Entonces ahí en la oficina donde está ella, en su oficina, me hizo frío.
0: ¿Era Alicia? Yo pensé que no es Alicia.
1: No, yo me entraba otra persona.
0: Otra persona acá.
3: No, Jennifer, ¿no? Que está ahí con su marido. No nos metan en quilombo, que estaba escuchando.
0: Que te agarré cagada.
1: A ver si te acomodo los patitos.
0: Ah, sí.
3: No, espectacular. Súper recomendable.
0: Ah, bueno.
3: Súper recomendable.
1: Ajá. ¿Y qué hora es el turno de otra persona o...?
3: No sé, está caro el tema, ¿eh?
0: ¿Qué estás pasando?
3: Está caro el tema. No sabe todo lo que tienen que entregar para pasar ahí. No, muy bien. Pero después que por ahí uno... ¿Qué pasa? Viste que ahora dicen los osteópatas, los especialistas en todo lo que es el aparato óseo, que viste, uno anda muy agachado.
0: Sí.
3: ¿Sí? Por el teléfono.
0: Por los cuernos, todo.
3: Por los cuernos, por todas esas guampeadas. Pero ahí está. Entonces cuando vos... Acá se te contractura todo.
0: Sí, es verdad.
3: Se te contractura todo. Vos sabés que ayer escuchaba también a un reumatólogo que dice, hay que dormir sin almohadas.
1: Uy.
0: Ah, estamos en
3: y
0: el
3: yo
0: horno.
3: Uso de más almohadas. Bueno, usan mucho ahumador, sí. Y almohadas.
1: Las abrazo posiciones la almohada, también. Todo. Dicen, claro, que no tenés que dormir boca arriba, que lo mejor es de costado.
3: Sí. ¿Qué posición te gusta, Bonatti? ¿Qué posición dormir?
1: De costado. Claro, de costado.
3: Claro.
1: Boca abajo duerme Carlito, dice.
0: ¿Eh?
3: Sí. Yo no me acuerdo porque, claro, viste, es como que te desmayas y resucitas a la mañana, como Jesús. Entonces, tía.
0: Qué suerte,
1: bueno,
0: chicos.
1: Parte de la contractura
0: tengo un problema
1: también.
0: Con eso, ¿no?
1: Uno cuando duerme mal o ni se acuerda, aparece todo contracturado porque sí, estuve doblado durmiendo. No, claro, sé.
0: Bueno, si te dicen que no hay que dormir con almohada, estamos en el horno. Porque
1: sí, yo no
0: le meto
1: puedo.
0: De todo.
3: Bien.
0: Calzada de acá, calzada de allá, agarrada así, ¿no?
3: Claro, no, no.
0: ¡Qué horror!
3: Bueno, vamos a hablar con el reumatólogo mañana.
0: Hablemos, sí, sí.
3: ¿Cómo vamos a dormir para cuidar nuestra cervical? Ojo que si vos no cuidás este sector de lo que lleva el oxígeno, ¿ves que no te sube agua al tanque?
1: Claro, es porque dormís mal. ¿Viste?
0: Ahora entiendo por qué no te anda bien la cabeza vos.
3: ¿Viste el viejo dicho, no te sube agua al tanque?
0: Sí.
3: Bueno, es porque estás muy contracturado este sector y tiene que ver
1: vení
3: mucho
1: que te contractura, vení.
3: Con los...
0: No me toques, Oliver.
3: Estoy
0: no,
3: de más en esta mesa. Creo que nos vamos. Tenemos que ir.
0: No, estamos peleados. Hace mucho tiempo.
1: Estamos divorciados.
0: Hace más de 15 días.
1: No, ¿vos lo vas contando?
0: Ya.
3: como las presas, viste, ahí.
0: Y
3: en,
0: ahora se acerca.
3: Como las que están ahí en el fin gallo, las chicas,
0: escúchame,
3: viste.
0: Escúchame, y ahora se acerca de a poquito.
1: No, igual este fin de semana no puedo,
0: me
1: así
0: dice,
1: que tranquila.
0: Ay, ¿querés que te haga un masajito? Me quiere chamullar, pero no sabe que está perdido. Por sabe, engañero.
3: Sabe, sabe, sabe.
0: Por mal comportamiento.
1: Pero etcétera, si no hice etcétera, nada, etcétera. No era yo ese.
3: No era mi cuerpo, no era mi ropa, claro.
0: Lo vi, lo vi.
3: Es así.
1: Estabas viendo mal.
3: Hay que reconciliarse bailando un buen lento, Nati.
0: Es un gatero. Estoy re enojada.
3: Pero bueno, baila lento.
0: Volvamos al tema, volvamos al tema.
3: Dale, bailalo.
0: Hola.
3: Ahí puedes chamullar y preguntarle, no sé, este, ¿tenés este cuenta en el banco? ¿Tenés auto? ¿Qué modelo?
0: ¿Tenés auto?
1: No, no, yo tengo que preguntar. ¿Me vas a firmar el 08 del auto?
0: Encima me quiere vivir.
1: Y claro.
0: Qué pobre que sos.
3: Claro, y ahí comenzás.
0: Bueno, listo. Te podemos arreglar más tardecito.
3: Arreglen, arreglen. Muy bien. Ahí está, amigos. 8:38 en la República Argentina. Estamos a través de la 97.1 Radio Tucumán y su cadena de radio. Ponle ritmo, ¿eh? Vamos a la última pausa y ya volvemos.
0: Ay, Dios. Vino para decir la pausa nada más. Raja de acá.

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0: No me pueden interrumpir de esta manera. La jefa es la jefa.
1: La jefa es la jefa, que la que no hace nada la gran mayoría de las
0: Exactamente.
1: Veces.
0: Exactamente. Los demás van corriendo porque uno confía en el resto de sus colaboradores.
1: Mira, Nati, son las 8:46, ya estamos en la parte final casi del programa.
0: Gracias a Dios.
1: Excelente. Bueno, a ver, acá están pidiendo una canción de Los Príncipes.
0: Me encanta,
1: Goku,
0: me encanta.
1: Lucianita, le mandamos un beso, gracias por estar escuchándonos. Ahí está todos los días, como siempre. Bien, a la gente que estuvo a través de YouTube, muchas gracias también desde muy temprano, la gente mirando, escuchando, así que un abrazo enorme. La gente quiere comunicarse con nuestro equipo de producción, ¿sí? Lo que están escuchando, porque están viendo el teléfono.
0: Ok.
1: A través de las redes, lo pueden hacer a través del 3816 909015, pero si vos ingresás, por ejemplo, al perfil de Instagram de la radio, está allí
0: el numerito.
1: No, está el link y te lleva directamente al WhatsApp de nuestra producción.
0: Genial.
1: ¿Sí? 3816 909015. Son Los Príncipes para Luciana, que está en Alderetes escuchándonos. Vamos.
0: Hola, Lu.
2: He vuelto a los lugares que juntos caminamos.
1: Ya hace calor y queremos bailar.
2: Que juntos recorrimos.
0: Me voy a mi casita,
2: pero no te encontré.
0: Del cortita.
1: Acá pregunta nuestro amigo Emiliano, que siempre está enojado con Atlético. No te enojes tanto, Emi, que vas a engordar. Ya llegó Canelo. Oliver, preguntale a Oliver, dice.
3: Ya. Lo dijimos temprano.
1: Sí, lo que pasa es que la gente se... la audiencia se renueva, dice Mirta.
3: Bueno, Mirta, llegó, ya estampó la... ya estampó la firma y es el nuevo jugador de Atlético Tucumán. Está a disposición de Julio César Falcioni. Y podría debutar el jueves frente a Central Córdoba de Santiago del Estero.
1: Ahí está, Dios mío. Escuchame.
0: ¡Labura!
1: ¡Qué bárbaro!
0: ¡Qué renegar, labura! Dios, pregunta, mío. ¿Qué más querés saber? Ya tomo.
3: ¿Qué más? Apunte y dispare.
0: Meta.
1: Tengo dos preguntas para Oliver.
0: A ver.
1: Dice, ¿hace cuánto que salí con la Pachao? Dice Nahuel.
3: Sí. ¿Y hace cuánto, Pachao?
1: Y la otra es, traigan un 10 para Atlético.
0: ¿7 años?
3: Y puede ser, no sé.
0: ¿7 años?
3: Ya perdimos la memoria, ya perdimos la cuenta.
0: Ya nos amamos, nos peleamos. Esto es un matrimonio.
1: Claro.
3: Y Atlético no se baja del mercado de pases, no se retira, mejor dicho. El libro de pases estará abierto hasta el viernes a las 20 horas. Tendrá tiempo la dirigencia de Atlético, que está en búsqueda de un volante creativo, un volante ofensivo que le pueda aportar esa dosis de juego que tanto le hace falta al decano.
0: Ya contento,
1: dice,
0: ya contento.
1: Tiene 35 años, seguimos trayendo jóvenes promesas, dice. Este está para jubilarse. No, ténganle un poquito de fe.
3: Pregúntenle cómo le fue Independiente.
0: Está recaliente,
1: claro. Y bueno, sí, ya le dije a Emiliano que le va a hacer mal.
0: Chicos, no sufran. Si no les gusta el equipo, capen el equipo, chao.
3: No es tan fácil.
1: Eso nunca.
3: Eso nunca se puede.
0: Sí.
1: No, como que cambia de machimbre, como que te toca, pero...
0: Y yo todos los días, claro. Si no me funciona, me busco otro.
3: A ver, mirá, tengo los últimos dos clubes.
1: También te apunté, Emanuel, mejor lo saco de...
3: No, yo lo voy a acompañar.
1: Te archivo.
3: De los últimos dos clubes que tuvo Alexis Canelo, en Independiente disputó 41 partidos. ¿Cuántos goles? 7. Dividí. Luego estuvo en Lanús también, que jugó mucho menos partidos. Disputó 38 encuentros. ¿Cuántos goles? 2. A ver, los goles no es
0: una principal.
1: Claro, boludo.
0: Una pena.
3: Actualmente, en el Puebla, que tuvo un paso complicado, 6 partidos jugados apenas, sin goles, y llega a Atlético Tucumán. La principal virtud no es la de hacer goles.
0: ¿Cuál es?
1: No.
3: Es un jugador que es un segundo delantero que acompaña.
0: Que viene a comer
3: a poder aportarle quizás un desequilibrio o tener dos referencias de área. Puede hacer el trabajo sucio para aprovechar y que no tenga tanto desgaste Leandro Díaz y pueda aprovechar más de su físico en dentro del área.
1: Escuchame, acá te suma, ¿no, Emiliano? Dice, el último 145 mil partidos.
0: ¡Mi lugar!
1: jugó 20, promedio de goles 0,1. No, realmente.
0: No, boludo.
1: Bueno, no sé, le pongamos un poquito de onda porque si no nos tiramos. Claro.
0: Le están tirando toda la mano.
3: Hoy va a llegar, hoy va a estampar su firma y será jugador de Atlético Tucumán. Juan Gabriel Rodríguez, que es lo que decíamos también, el defensor central, que se va a convertir en el tercer refuerzo, que llega proveniente de Talleres de Córdoba, donde no juega desde septiembre del 2025.
1: Claro.
3: No juega. Llega con una inactividad bastante importante. 32 años para el defensor central, que bueno, en su último paso por Talleres, en la primera parte había jugado mucho, sí, pero insisto, desde septiembre del 2025 no juega.
1: Claro.
3: Hoy va a ser el refuerzo, hoy va a estampar la firma, hoy va a ser el nuevo refuerzo de Atlético Tucumán.
0: Tiene que aportar el
3: arco. Para que Nelson Biel. Quiere aportar a Nelson.
0: Nelson Biel.
1: No, no, prendan el micrófono. Están ahí con todos los
0: botones. Están los dos boludos.
1: Claro.
0: Dos boludos grandes.
3: Vení para acá, Nelson Biel.
1: A ver, hay que sonar.
4: Hola,
1: hola. Hola, ¿cómo estás? Hola,
4: Para agregar.
0: Habla como macho, dice.
4: Hablé con un colega de Córdoba, le pregunté sobre la situación de Rodríguez. Me dijeron que es muy bueno, pero que vive lesionado. Bueno. Es un tema de que creo que en los últimos 5 años tuvo 6 lesiones, una cosa así.
1: Ajá, ¿qué más?
0: ¿Qué más, Nelson Miel? Seguí hablando, meta.
4: Que surgió de River, que tiene gran nivel, que en el mejor momento que está jugando se lesiona.
3: Y bueno.
4: Así que bueno, un buen refuerzo para Atlético.
0: Ah,
3: sí, no. La enfermería de Atlético seguramente esté más que orgulloso del refuerzo que va a traer.
1: Ahora,
3: si hace casi un año, no vamos a ser exagerados, pero 8 meses que no juega, no tuvo roturas, nada. Entonces, bueno, es complicado.
0: Che, escúchame.
1: Pero cuando uno es profesional, vos por más que no labures 8 meses en los medios, y volvés después de un viaje, como suelen hacer ustedes, entonces ya sí volvés y te acordás cómo se habla, digamos.
3: El problema es que el fútbol no es como otro tipo de actividad o de trabajo.
1: Bueno.
3: El ritmo futbolístico del fútbol argentino es difícil de adaptarse porque es un ritmo de tener mucho sacrificio, ir a chocar continuamente, espacios reducidos, mucha fricción. Hay que ver cómo puede responder este jugador. Insistimos, será el tercer refuerzo que va a llegar hoy a la provincia, y el cuarto es lo que sueña la dirigencia de un volante creativo. Para cerrar, y ya nos vamos, hoy arranca la segunda fecha con 4 partidos. Va buscando el cierre, Carlitos. Banfield recibe la visita de Sarmiento de Junín, San Lorenzo de Almagro ante Gimnasia de Mendoza, Rosario Central frente a Racing Club de Avellaneda, y en la Paternal, el Estadio Diego Armando Maradona, Argentinos Juniors frente a Estudiantes de Río Cuarto. Los 4 partidos que le darán el inicio a la segunda fecha.
0: ¡Vamos!

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1: El presidente Javier Milei se reunió en Casa Rosada con la directora gerente del Fondo Monetario Internacional, Kristalina Georgieva, y al director del Departamento del Hemisferio Occidental del organismo, Michel Chalk. Mantener las reformas, fortalecer la estabilidad y desbloquear la inversión serán clave para impulsar el crecimiento, sostuvo Georgieva apenas finalizado el encuentro. En primer lugar, la ejecutiva búlgara había tenido una reunión con el ministro de Economía, Luis Caputo, en la sede de esa cartera, donde además dio una conferencia de prensa. Tras la reunión con Milei, se realizó un encuentro del gabinete ampliado junto a Georgieva y otras autoridades del FMI. Una vez terminadas las reuniones, Georgieva utilizó sus redes sociales y escribió un mensaje donde expresó su agradecimiento al mandatario argentino.
0: Internacionales.
1: La superficie quemada en España en 2026 por los incendios forestales equivale a casi la mitad de la arrasada el año pasado, lo que situaría el costo de extinción entre los 1.723 y los 3.275 millones de euros, según el informe Grandes Incendios Forestales de Greenpeace, elaborado con los datos de la Asociación Nacional de Empresas Forestales. Se estima que el año pasado el gobierno español destinó entre 3.548 y 6.741 millones de euros a extinguir los incendios que, según datos del Ministerio del Interior, arrasaron cerca de 354.793 hectáreas en todo el país en un total de 8.189 incidentes contabilizados.
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0: comenzando este martes con nuestro tema de presentación. Bienvenidos, amores. Gracias por estar, gracias por quedarse, gracias por sumarse. Un verdadero placer poder acompañarlos desde este momento y hasta las 13 con información, con música, con espectáculo, con deporte, con todo. Y por supuesto, con nuestros compañeros. Bueno, a José Luis Aro le mandamos un beso porque tiene un problemita, no vamos a decir cuál, entonces no puede estar hoy presente. A Agus Ibarra le mandamos un besote. Ella está buscando la información. Y Carlos Alberto Cardona, ¿cómo le va, Carlos Alberto?
1: Buen día, amiga, ¿todo bien? ¿Y usted?
0: Bien, gracias a Dios. Acá sorprendida por lo que me contaste.
1: Ah, ¿de quién?
0: De Tinti, sí, de José Luis.
1: No sé qué anduvo mordiendo.
0: Claro, no, pero nosotros no somos quien para...
1: No, para juzgar.
0: No, obviamente. Así que un beso enorme para él.
1: Sea lo que sea, se lo quiere.
0: Total. Bueno, y por otro lado, también vamos a hablar de deporte nosotros.
1: Intentaremos
0: llegarle al primer milímetro del talón de José Luis Aro.
1: Un poquito más del tobillo.
0: ¿Al tobillo,
1: decís
0: vos?
1: Sí, está muy abajo.
0: Claro, por eso, pero es que nosotros no somos así tan buenos como él.
1: Al tobillo sí le llegamos.
0: Ah, bueno. Bueno, confía en tu palabra.
1: Bueno. ¿No sabe nada de Leandro?
0: No sé si es verdad o no, pero vi un video de él en el que decían: vos te vas a comprar algo al súper y te encontrás con él.
1: ¿Ah, sí?
0: Y es Paredes con el carrito.
1: ¿En cuál súper?
0: No sé dónde era, haciendo la fila. Sé que creo que andaba por Bariloche, descansando. ¿Vos me dijiste o no?
1: No, yo le dije que tenía 2 días de...
0: Claro, tiene dos partidos de descanso.
1: Sí, de descanso.
0: Por órdenes del médico.
1: Pero no sabía que estaba en Bariloche.
0: Bueno, entonces me lo dijo él.
1: Capaz que en WhatsApp.
0: Claro, en uno de los mensajes que nos mandamos. ¿Qué es esto? Ahí justo entré, quiero ver otro. Terrifier 3.
1: What?
0: Payaso siniestro. Terrorífico 3. Ni sabía que había un 1 y 2.
1: Era el único payaso siniestro que conozco.
0: Es It.
1: Y había otro también antes de esta peli.
0: Ah, vos decís que no. ¿Cuál otro?
1: La peli.
0: No, es
1: de It. Sí, yo me quedo. No la vi a la última, a la nueva. La primera la vi en videocassette. VHS.
0: Ah, vos decís la no es nueva ya, tiene sus años, sí. La versión más actual.
1: Esa no la llegué a ver.
0: No, a mí sí me gustó.
1: ¿De las dos cuál le gustó?
0: Y mira, de la primera no me acuerdo tanto, porque cuántos años, tengo 69, debe haber salido en
1: VHS la vi.
0: Yo en la otra, en la que la ponías en la ruedita y ya, bueno. No, pero la última a mí me gusta.
1: Sí.
0: Me gusta la última. Es muy buena la versión. Muy buena la actuación de el actor que la interpreta. Lo interpreta. Y después, bueno, la serie Derry. Bienvenidos a Derry.
1: Sí.
0: También está buena.
1: ¿Está en la plataforma de la N o de la P?
0: No sé dónde está, pero yo sí la vi.
1: Uh-huh.
0: En la N no. Pero yo sí la vi.
1: Bueno, te voy a buscar para...
0: Sí. Para no sé si es de H.
1: Ah, puede ser.
0: Bienvenidos
1: puede
0: a... Espérame.
1: Puede ser.
0: Claro. Pero la verdad es buena, me gusta la actuación. Ayer sí, cambiando la tele, veía una horrible. No sé, el mal de no sé cuánto. Horrible.
1: A mí la que me parecía, pero había que suscribirse para verla, la de Scream 7. En teoría es la última. La del que tiene.
0: Sí.
1: Pero hay que suscribirse. Para
0: esa fíjate es de... que no sé si la vi. ¿A dónde está ese?
1: Es de. Espera que me acuerde. este, con la letra de Amazon. Hasta ahí no me llega.
0: Me río porque las claves, ¿viste?
1: Claro, para no nombrar las plataformas.
0: Claro.
1: Empieza con A y termina con N.
0: Mira, ¿dónde se la puede ver? Ah, bienvenidos a Derry. Ah, sí, ¿ves? Pero no, este... Y la puedes ver en H. Sí. En la línea de teléfono que nosotros tenemos. Ajá. Dice. Pero necesitas suscripción, dice.
1: Claro, sí.
0: O sea, el Wi-Fi. De la empresa.
1: Sí, sí.
0: Y la misma por la donde se veían los videos de... Los partidos del Mundial.
1: ¿Con la letra D? ¿Le diré?
0: Sí. Ajá. Go. La verdad que a mí me gusta mucho. Lo que no me gusta es lo gore. Por eso te digo, o sea, ayer estaba viendo esa película. Por ahí sí te puedo ver una cosa como El Conjuro. Uh-huh. No sé. Demian y eso. Pero no me gusta lo gore.
1: ¿Vio la monja?
0: Ya cuando... Sí, obvio.
1: Está buena esa.
0: Sí, te deja medio. Después tenés que ver una comedia para salir del.
1: No, yo por eso cuando me invitan a ver eso, María, le digo a las 3 de la tarde o 4 de la tarde.
0: Nada de. Pero ¿por qué no? Yo sí la puedo ver a la noche, pero después sí o sí le tengo que ahí una comedia, algo así que me saque del.
1: Casado con hijo, algo
0: de. Claro, algo que te saque de la atención, de la cosita. Pero no, sí, todas las del Conjuro vi, La Monja también, o sea. O sea, bueno. sí consumo ese tipo de... Pero, por ejemplo, lo de ayer era una suerte de una cuestión así tipo El Exorcista, pero nada sí. más que, ¿qué pasaba? Te cortaba esto, te cortaba... Ahí ella no me gusta. Por ejemplo, la del Juego del Miedo.
1: Sí.
0: No, o sea, vi 10 minutos y no más porque no me gusta eso.
1: Bueno, yo esas sí las vi.
0: No le entiendo la gracia de que un miembro por allá, un miembro por allá, el otro por... No le veo.
1: Eso sí, las vi a todas, las de Juego del Miedo.
0: ¿Y te gustaron?
1: Sí.
0: ¿Destino Final, por ejemplo?
1: También.
0: No me gustan.
1: Para mí la de Destino Final es muy tonta, o sea, porque no puede ser que el agua se vaya moviendo sola para el lugar donde está el chico o la chica. Hay algunas escenas que son muy, como decir, no puede, es muy tonto.
0: Ay, nunca
1: o
0: me...
1: Que lo hubieran hecho de otra forma, capaz que...
0: Bueno, lo que pasa es que es el destino. Entonces, sea como sea, te va a pasar. Pero, había una serie, pero nunca me acuerdo el nombre, me acuerdo la carita de la protagonista, en la que ella fallece. Y después de...
1: Muy buen dato.
0: Claro, ella fallece y después de eso... Es como que la designan para seguir en el mundo con otra faceta. O sea, la gente te podía ver, pero con otro rostro, otra imagen. Y lo que ellos hacían es como... Ellos podían ver a los que venían a llevarte. Ah, pero eran como unos bichos raros, tipo extraterrestres. Y entonces, lo que hacían ellos es ayudarte a que esa alma... o sea, ese alma en realidad que se iba, pueda irse. O sea, no que quede ahí agarrado en ese momento. Pero sí, ellos sabían, porque aparecían estos bichitos raros que armaban toda la situación para que llegue el momento en el que vos ya te tenías que ir.
1: No la vi.
0: Pero hace años. El tema es que no me acuerdo, ¿no? Nunca me acuerdo el nombre de esa serie. No la pusieron nuevamente, porque dicen, no la transmitieron.
1: ¿Muchos capítulos?
0: Más o menos. No me acuerdo si estaba en Fox o en uno de esos. De los canales, uno así. Sí. De antes, ¿viste? O sea, no, antes no es que estaba 65 Universal, 88 sí. Sony. No, acá en este caso era solo Fox. Antes de que cambie, porque ahora cambió, recordemos.
1: Star Channel.
0: Claro. De hecho, vos sabés que a los Simpsons no los veo hace rato. Y bueno, fui muy fanática de los Simpsons. Amé.
1: Hay en Twitch hay sí. varios canales que son exclusivos de los Simpsons. O sea, entrando sí. a Twitch, usted pone los Simpsons y le aparecen varios capítulos. de los Simpsons, ya sea canales que están transmitiendo las 24 horas.
0: Te acabo de poner Switch.
1: Sí.
0: Tengo que ver, ¿ves? Porque me quedó una cosa con la otra. Bueno, claro. Yo era muy de consumir eso. Y ahora, bueno, no tanto. Bien. 27 minutos. Ahora me acuerdo lo que va a hacer. Pasan de las 9 de la mañana. Alicia Herrera es mi nombre. El abrazo para todos nuestros amigos que están en la 90.1 en Quilmes y Amaicha del Valle, 107.3 en Granero, 107.5 en Choro Moro, 92.7 en Soldado Maldonado, Monteros, Chicligasta, Río Chico, Aguilares. Un besote enorme para todos ustedes, que tengan un día maravilloso. 89.3 también acá en San Miguel de Tucumán. Y nos vamos a la pausa, ya volvemos.

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5: Buenos días a todos los oyentes, estas son las novedades del tránsito en este momento de la mañana. Si venís desde Yerbabuena por Avenida Mate de Luna, vas a encontrar un tránsito moderado con algunas demoras. Recomendamos salir con tiempo. Ahora, si venís desde el Deretes o Banda del Río Salí, los ingresos principales por avenidas de Parque 9 de Julio, como Avenida Benjamín Araos, Avenida Gobernador del Campo, se encuentran con un tránsito fluido y sin demoras. Por otra parte, esta mañana encontraremos un corte total sobre calle 24 de septiembre, esquina Chacabuco, y también en calle Buenos Aires, esquina Crisóstomo Álvarez, por trabajos del municipio. Recomendamos otras vías alternativas. Para finalizar, puestos de mercado en tu barrio se encuentran ubicados en Plaza Urquiza hasta las 14 horas para que puedan acercarse y aprovechar las ofertas que se ofrecen. Esto fue el reporte de tránsito desde el Centro de Monitoreo Municipal, les informa Sofía Márquez.
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0: A ver, hay una cuestión que por allí dicen que va a llover. Yo voy a verificar que llueve, dicen.
1: Valentín.
0: Claro. Vamos a ver si esto es así. Aunque hoy la tecnología no está tan de mí. Te diré. Pero, de todas maneras, acá nosotros estamos un tiempo agradable, una temperatura linda.
1: Yo le digo.
0: Mira, pasó de 21 a 22 ahora, te digo, ¿eh? Pero estamos bien. A ver, acá parece que quiere arrancar. Pero parece. Según 12 el... grados 3, dice. ¿Vos?
1: El canal del tiempo, 17 grados.
0: Ajá.
1: La sensación.
0: Para... Ah, ¿tiene sensación encima?
1: Sí, 18 grados.
0: Bueno, acá dice 12 grados 3. San Miguel de Tucumán. Despejado con humo.
1: Acá despejado, sin humo.
0: Bien. Humedad 64%.
1: Acá la humedad.
0: Ajá.
1: 0%.
0: Bueno, viento, obvio, ¿desde dónde? Desde el norte, traigo esta zamba, a 13 kilómetros por hora. La visibilidad 10 kilómetros y la máxima 26.
1: Acá 15 kilómetros, la visibilidad.
0: Sí.
1: La máxima 28 y la mínima 15.
0: Bueno, la mínima fue de 11, acá lo que dice el servicio. Sí. Totalmente. Ahora, ¿cuál le hacemos caso?
1: Viento del sudoeste, me dicen. A 10 kilómetros.
0: Este del norte. Desde el norte. Hoy es martes, ¿verdad? Sí.
1: Yes.
0: El cielo estará algo nublado durante la mañana, parcialmente nublado a la tarde-noche.
1: Está mayormente soleado, me dice.
0: Bueno. ¿Qué es lo que va a pasar miércoles? ¿Tenés ahí el miércoles?
1: Sí.
0: Bueno, el miércoles, 14 de mínima, máxima de 22 grados.
1: 15 de mínima, 18 de máxima.
0: Ajá. O sea, va a estar más fresco ahí.
1: Sí.
0: Durante la madrugada, el cielo mayormente nublado, durante la mañana y la tarde, lluvias aisladas.
1: También lluvia, dice.
0: ¿Qué probabilidad?
1: 51%.
0: Acá entre 40 y 70, o sea que te deja ahí el marco como para...
1: Va ganando usted.
0: Claro. Nublado a la noche, o sea que sí va a llover mañana, supuestamente. Y el jueves, mínima de 13, máxima de 21 grados, sin lluvias.
1: El jueves, mínima de 14, máxima de 22. 24% de humedad sin lluvia.
0: Bien, perfecto. Muy bien.
1: ¿El viernes?
0: ¿Y el viernes, cierto. El viernes, 13 de mínima, viernes 31, ¿eh? Y la máxima va a ser de 31.
1: Bueno, acá mínima de 15, máxima de 30.
0: Pero escúchame, o sea, 21 grados el jueves, 10 grados va a ser la máxima superior al jueves. Es un montón.
1: Acá del jueves al viernes, 8 grados de aumento.
0: Ya va a ser
1: de
0: mucho.
1: 22,
0: claro.
1: A 30.
0: Claro, no, acá 21 la máxima el jueves, 31 el viernes. Y el sábado desciende también bastante la temperatura, 15 de mínima, máxima de 24 grados.
1: Aquí 12 de mínima, 23 de máxima.
0: El domingo 10 de mínima, máxima de 23.
1: Domingo 14 de mínima, 25 de máxima.
0: Y el lunes 10 de mínima, máxima de 23.
1: Lunes mínima 14, máxima 21, lluvia, 42%.
0: Ah, acá no dice madrugada, mañana.
1: Y el martes, tormenta.
0: Ay, no, hasta acá llega hasta el lunes. Son 7 días.
1: Yo tengo hasta el martes.
0: No, vos tenés hasta, ver, claro, y si querés podés ver un mes.
1: Sí, también.
0: Pero es mucho, claro. Es mucho. Bueno, amigo, nos adentramos en la información.
1: ¿En diciembre? Ah, no, mentira.
0: Diciembre, algo nublado, lluvioso. Puede ser, ¿eh? Yo lo que espero es que no nos pase lo que está sucediendo en Europa con tantísimo calor. Aunque nosotros sí hemos atravesado días en los que la máxima fue de 41 o 42 grados. Uh-huh. Ahora lo que está viviendo Europa es absolutamente triste, la manera en la que fuego está arrasando. Realmente es muy triste. Ya después vamos a ampliar eso, pero en este caso nos vamos con información del ámbito local, donde hay una sentencia histórica a través de un fallo judicial que va a permitir hacer una inversión importante en lo que tiene que ver con educación. un total de 67 escuelas de gestión estatal de la provincia que pertenecen a los niveles primarios, secundarios y superior no universitario y a lo que es la modalidad de educación especial van a recibir un histórico equipamiento informativo financiado íntegramente con divisas abandonadas en los estratos judiciales. La medida fue oficializada a través de la resolución número 1204 dictada por el juez Pedro Yanemana, titular del Juzgado Civil y Comercial Común de la Primera Nominación, Oficina de Gestión Asociada Civil y Comercial número 2 del Centro Judicial Capital, pero quien se ha referido a esta situación es precisamente la ministra de Educación, Susana Montaldo.

0: Hay que destacar esta medida realmente porque es una fuerte inversión. Lo que han señalado ya desde el día de ayer es precisamente que son casi $1,000,000 que se ha destinado precisamente para que se invierta en el sector de educación. Es un proyecto realmente importante donde la justicia ha decidido que ese dinero vaya para el Ministerio de Educación y que se pueda invertir en cada una de estas escuelas de niveles de primario, secundario, superior, no universitario, lo que es la modalidad de educación especial. De modo tal que la verdad hay que destacar este fallo judicial. Ahora sí escuchamos a la ministra Susana Montalvo.
1: La verdad que estamos muy contentos de este fallo histórico que nos da un monto muy importante y lo vamos a destinar para adquirir PC. Estamos en contacto con una organización dependiente de la ONU que hace algunos descuentos para la compra de PC para escuela. Así que vamos a comprar eso, netbook, carrito con 10 o 20 computadoras, y también vamos a comprar 20 o 30 valijas con elementos para niños de educación especial. Así que estamos contentos y esperamos que haya unas buenas rebajas para que alcancen la mayor cantidad de computadoras y de escuelas que podamos equipar con salas de computación. La de Santa Rosa de Leales creo que la vamos a inaugurar pronto. Estamos trabajando alrededor de 60 escuelas, algunas con arreglos más importantes que otras. Va a haber algunas inauguraciones en este segundo cuatrimestre.
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0: Y en el ámbito local, pero de la Municipalidad de San Miguel de Tucumán, la verdad que han destacado lo importante y lo que va a beneficiar la renovación de tres puentes en la zona sur. Los funcionarios municipales y también los vecinos de los barrios José Hernández, San Alberto y Las Palmeras coincidieron precisamente en destacar el impacto que va a tener, que van a tener estas obras sobre lo que es el canal de la termoeléctrica que van a ser renovados. Vamos a escuchar en este caso a la secretaria de Gobierno Municipal de la Municipalidad de San Miguel de Tucumán, Camila Giuliano, y también a Luciano Cincarini, que es el secretario de Servicios Públicos, y algunos vecinos de la zona.
3: Como dice nuestra intendenta Rosana Chala, las obras públicas cambian la vida de los vecinos y este es el caso que estamos viviendo acá en el barrio José Hernández y San Alberto con esta iniciativa de la intendenta y la decisión política, la decisión de invertir en estos barrios para unirlos y para mejorar estos puentes que están de manera intransitable hace ya 30 años, donde los chicos cruzan por una cuestión de conexión, interconexión barrial, cruzan para ir a la escuela, para ir al club. Y cruzan los chicos, los grandes, los adultos mayores y lo que decidió nuestra intendenta es invertir y rehacer estos puentes peatonales para mejorar la infraestructura barrial y la conectividad barrial.
4: Tres obras muy importantes que se van a hacer en esta zona sur de la capital tucumana, precisamente es la construcción de dos puentes peatonales nuevos y la jerarquización de un puente vehicular que está sobre el canal de la termoeléctrica en estos barrios que recién nombré. Estimamos que en una semana estamos comenzando la obra en la calle Cangallo, intersección con el canal de la termoeléctrica entre Rioja y Alberdi. Lo mismo vamos a hacer en el puente peatonal nuevo de la calle Mercedes San Martín, que va a ser también sobre la intersección con el canal de la termoeléctrica entre calle Rioja y Alberdi. El municipio de San Miguel de Tucumán está haciendo una inversión muy fuerte en infraestructura para poder mejorar la calidad de vida de más de 800 familias que viven colindante a este canal.
5: Muy contentos, muy felices todos. Es un avance grande para el barrio, es una entrada directa de la Jujuy y acá hay una escuela, chicos que salen a trabajar, mujeres, todo es muy muy importante la obra que están haciendo.
6: Agradecer a la doctora Chala por esta inmensa iniciativa y de concretar, porque acá lo importante es que se concretó.
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0: Asisten de manera oportuna a un paciente con infarto agudo de miocardio en Burruyacu. Un hombre de 52 años ingresó al nodo cardiovascular en el hospital de esa ciudad con un cuadro compatible con infarto agudo de miocardio a través del programa de la articulación con este programa de emergencias cardiovasculares en red. Se confirmó el diagnóstico y se indicó el tratamiento trombolítico con Tenecteplaza, guiado mediante lo que fue una videoconferencia sincrónica. Posteriormente el paciente pudo ser trasladado a la unidad coronaria del Hospital Centro de Salud. Por eso, desde todo esto ha ocurrido gracias al trabajo que viene desarrollando el Ministerio de Salud de la provincia, que continúa fortaleciendo lo que tiene que ver con la atención de los de las emergencias cardiovasculares, que mantienen una red que permite brindar respuestas de manera rápida y coordinada ante situaciones tiempo dependientes. Y en este marco se concretó la atención de un paciente de 51 años, como lo decíamos, con este infarto agudo de miocardio, y que este programa ha permitido que se pueda determinar realmente y fehacientemente y en buen tiempo, un tiempo prudencial, porque en estos casos realmente el tiempo cuenta y mucho.
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0: Hablamos de información del ámbito nacional. La ANMAT amplió el listado de medicamentos de venta libres. En este caso, sí, hay que destacar que no van a poder, o sea, ya no van a tener descuento en farmacia, ¿sí?, estos medicamentos, porque ahora son de venta libre. La Administración Nacional de Medicamentos y Tecnología, ANMAT, ha dispuesto una modificación en el régimen de comercialización de distintos medicamentos y autorizó que 10 principios activos y asociados, asociaciones medicinales, puedan venderse sin necesidad de receta médica en la Argentina, siempre que respeten las presentaciones, concentraciones y formas farmacéuticas establecidas por el organismo. Esta decisión fue oficializada el día de hoy en el boletín oficial, y con esta medida varias especialidades medicinales van a dejar de estar sujetas a lo que es la condición de venta bajo receta, aunque la autorización no alcanza a todas las formulaciones disponibles de esos principios activos. O sea que primero hay que averiguar cuál es el principio y ver si está o no en cuanto a la venta libre. Según detalló el organismo, la resolución comprende a los medicamentos inscriptos en el registro de especialidades medicinales que contengan determinadas concentraciones específicas. Por supuesto, es un listado de, como dicen, los componentes, que vendrán a ser la monodroga, ¿sí?, de cada uno de estos medicamentos. No hay un nombre específico. Entonces, ya está en nuestra web. Ustedes pueden entrar en radiotucuman.com.ar y ver cuáles son los mismos. Por supuesto, hay que realizar una aclaración para evitar interpretaciones erróneas. La autorización no comprende ciertas cuestiones, como los comprimidos, en alguna de las cosas, como por ejemplo lo que es la ivermectina únicamente en loción tópica. Son diferentes medicamentos. Ahora la pregunta es qué va a pasar con los envases, con los prospectos. Bueno, la normativa establece cómo deberá implementarse el cambio de los productos que ya se encuentran distribuidos en farmacias y aquellos que sean elaborados a partir de la entrada en vigencia de esta resolución. En este sentido, los laboratorios podrán seguir comercializando los lotes que fueron liberados antes del día de hoy, donde se establece o se oficializa esta situación, tal cual como vinieron, o sea, sin modificar lo que es envases, rótulos o prospectos. Sí, todos los lotes que se autoricen desde hoy deberán adecuar su presentación a la nueva condición de venta libre. Entre los cambios obligatorios para los nuevos envases figuran la incorporación de la leyenda correspondiente a la nueva modalidad de comercialización, la adecuación de las dosis y la duración del tratamiento autorizadas y también la inclusión de un código QR que permita acceder al prospecto actualizado del medicamento.
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0: Bueno, hablamos de las consecuencias que trajo también la situación con el presidente Javier Milei y un ministro que le contestó al presidente Javier Milei los agravios de que tuvo para con el presidente brasilero. Después de las recientes intervenciones del mandatario argentino, el gobierno de Brasil se levantó en su contra. De hecho, el ministro de Hacienda, Darío Durigan, lo describió como un payaso y criticó la situación económica de la Argentina. El payaso que es presidente de la Argentina vino a Brasil y habló sobre Brasil. A pesar, es como... O sea, venís a que yo te trate, o sea, venís a mi país a criticarme. Entonces, eso es lo que también hacían alusión diferentes funcionarios brasileños. Bueno, lo que dijo, a pesar de que el riesgo país de Argentina es mucho mayor, su deuda pública es mucho más elevada y su inflación es mucho más alta. No se puede caer en la narrativa de quienes aseguran que la situación se volverá apocalíptica. Esto es lo que expresó en una entrevista radial al intentar remarcar la solidez brasileña ante lo que es el panorama argentino. A pesar de marcar distancias, Durigan evitó un tono triunfalista y detalló las dificultades que generan el costo del dinero, las altas tasas, aunque contrapuso esos obstáculos con las versiones de un crecimiento del Producto Bruto Interno del 2%, una desocupación proyectada cercana al 6% y resultados históricos en lo que es la balanza comercial. No digo que todo esté resuelto, las altas tasas de interés afectan a todos, tengo que pagar intereses elevados para refinanciar la deuda, eso realmente me molesta. Las declaraciones del integrante del gabinete de Lula se produjeron como réplicas a las palabras de Milei durante el lanzamiento de la candidatura presidencial del senador opositor Flavio Bolsonaro. Y en este escenario, además de volver a mencionar al actual mandatario brasileño de presidiario, instó al electorado local a dar un cambio de rumbo en los comicios de octubre. Los argentinos somos profetas de un futuro distópico, dijo Javier Milei. Hemos vivido las consecuencias de tomar el camino del socialismo hasta el final y hemos visto cómo los zurdos de M nos hundieron en la pobreza. Bueno, esto es lo que ha dicho Javier Milei en cuanto a esta presentación, el lanzamiento de Bolsonaro en San Pablo, en Brasil. La verdad es que ha traído mucha tela para cortar. Pero realmente hasta el mismo presidente brasileño dijo así como diciendo, pero ¿quién es? Claro, ¿quién sos? O sea, entonces, me parece bien. De todas maneras, hay que ser un poco más inteligente, más diplomático. Primero no sabes si vas a ser reelecto. Pero realmente hasta el mismo presidente brasileño dijo así como diciendo, pero ¿quién es? Claro. ¿Quién sos? O sea, entonces, me parece bien. De todas maneras, hay que ser un poco más inteligente, más...

151. Muchísimos videos en redes del estado catastrófico de esa ruta nacional que lamentablemente está destruida. ¿Por qué? Porque no hay plata para obras. Y entonces de pronto viene alguien y te dice, para, yo voy a denunciar al presidente porque está utilizando el avión presidencial cuando supuestamente no hay plata. Y eso no es barato, ¿eh? Ojo, no es barato. No son 10 millones de pesos, ¿no? Hablamos de dólares. No sé si 10, pero hablamos de dólares. Y por otro lado, te vas no a gestionar algo para nuestro país. No es la primera vez, hay que decirlo, sino que te vas a fogonear el lanzamiento de un político en otro país, más allá de cómo habló del presidente de ese país o no. Entonces, la verdad es que no es la única ruta que está nacional, que está en ese estado. También me dijeron, porque yo decía, me comentaba una persona que estaba pensando en irse a Metán, porque ahí está su mamá, y bueno, su mamá había dicho, bueno, qué tal si ponemos algo entre los dos, pero invertimos los dos, vos trabajás, por supuesto. Ah, le digo, bueno, pero Metán está cerca, son 2 horas, ponele. Más o menos, no, me dijo, es más, porque la ruta está destruida y es una ruta nacional. Entonces, después viene Cristalina Georgieva a decir qué es lo que falta, qué es lo que nos falta, que tengamos, si los argentinos estamos listos para ser pacientes. Perdón, ¿no venimos siendo pacientes ya desde diciembre de 2023? Cuando nos prometieron de acá 6 meses, de acá 2, de acá 6, de acá 2 y así sucesivamente. Y después, una presidente del FMI que en realidad terminó respondiendo a las preguntas que se le hacía al ministro de Economía de la Nación, Luis Caputo. Pero, ¿la ministra de Economía es ella o es él? Uno se pregunta. Lo que dijo es que prácticamente, bueno, está el riesgo electoral, que después nos vamos a adentrar bien en eso, está el tema de las pymes, el trabajo, y luego que ve un país que puede ser puesto en el listado de los países emergentes y que en realidad ella considera que no es necesario una ayuda financiera para la Argentina el año que viene en cuanto al FMI. De esta manera uno dice, bueno, ok, genial, pero ¿dónde está la plata? Decime dónde está la plata. Porque no se está cumpliendo con la ley de financiación, no se está cumpliendo con la ley de discapacidad, perdón, de educación. Entonces, ¿dónde está? Y ahí seguimos. Pero sí lo vamos a ver al presidente hacer casi 30 viajes que no tienen sustento alguno y que no es acá la vuelta, porque lo más cerca fue Brasil, pero también se fue a España, también se fue a Estados Unidos. Y capaz que a recibir un premio y a no gestionar absolutamente nada. Se queja de que en los gobiernos anteriores, ya Claudia Sheinbaum dijo, nosotros no hemos financiado absolutamente nada. Pero sí él dijo que Brasil había financiado la campaña de la oposición en las elecciones anteriores, que parte de la política de Estados Unidos, que no es de derecha, que no es, digamos, de Trump, ha financiado también. Bueno, pero sí, para. Sí. A él lo financia, supuestamente, Estados Unidos. ¿Por qué se fue a Brasil? ¿Porque Bolsonaro le puede llegar a dar algo de ayudita? ¿Por qué vino Cristalina Georgieva? Porque también hablan de las elecciones. Al margen de seguir pidiendo una modificación en lo que tiene que ver con las jubilaciones y otros temas. Entonces, al pan pan y al vino vino, chicos. O sea, no podemos tampoco cegarnos y no ser capaces de reconocer que algo raro pasa y que tal vez quien esté mandando en este país, que yo antes decía, bueno, es Karina, capaz que ni es Karina. Capaz que realmente está mandando el Fondo Monetario Internacional o el propio Donald Trump, que va digitando que sí, que no, y como ya lo hemos visto, a ellos
el ciudadano de

0: A pie no le importa, ellos consideran que el Estado, que en realidad es plata nuestra, que va para ellos, no tiene que volver a nosotros, sino que ellos tienen que liberar absolutamente todo. Ah, vendemos medio país, vendemos rutas, vendemos peajes, vendemos tierras, vendemos todo. Y de pronto no tienen para jubilaciones, para hace casi 3 años que no se modifica un bono de 70 mil pesos. Y vos decime cuánto ha perdido el valor, la moneda, ese salario, qué tanto te dura, qué tanto te sirve. Con la, a ver, podemos sumarle el hecho de que el vocero presidencial dijo que de acá a diciembre es muy probable que haya una devaluación. Porque si el dólar pasa a 1.700, 1.800 pesos, eso es una devaluación. Hay todos los meses, cada día que el dólar sube, es una mini devaluación de nuestra moneda. Bueno, ellos, el vocero presidencial, ha aceptado que pueda haber una devaluación en hasta diciembre. Así que bueno, veremos qué es lo que pasa. Nos vamos a la pausa y ya volvemos.
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2: El jefe de gabinete Diego Santilli se refirió al cruce diplomático de Argentina con Brasil tras los dichos del presidente Javier Milei, quien afirmó que hay una campaña anti-argentina financiada por el mandatario brasileño Lula da Silva, luego de que el gobierno brasileño convocara al embajador argentino en Brasilia, Guillermo Daniel Raimondi, para que brindara explicaciones por la denuncia que presentó el domingo Milei. El jefe de gabinete afirmó que el presidente siempre dice que hay un sector del mundo que quiere tener oprimidos a los ciudadanos. Y lo que el presidente plantea es la libertad. Lo que plantea es el desarrollo y crecimiento. Santilli aseguró que hay un gigante dormido que se está despertando y destacó los avances en las reformas económicas del gobierno.
3: El presidente siempre dice, hay un sector del mundo que quiere tener oprimido a los ciudadanos. Y lo que el presidente plantea es la libertad. Lo que el presidente plantea es el desarrollo y crecimiento. ¿Qué está pasando? Y hay un país, hay un gigante dormido que se está despertando, que sabés quién es Argentina, que hoy entra un acuerdo con Estados Unidos, 1.675 productos, cero arancel.
1: Internacionales.
2: El primer ministro británico, el laborista Andy Burnham, anunció el intercambio con Ucrania del nuevo sistema de interferencia electrónica Stone Cluck, capaz de dificultar la detección y el ataque contra drones por parte de las defensas aéreas rusas. Burnham y el presidente ucraniano Volodymyr Zelensky se reunieron en una base naval en Inglaterra, donde conversaron con militares ucranianos y británicos que participaban en un ejercicio de la lucha contra las minas marinas.
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0: para extrañar y convivir son dos cosas diferentes. Porque vos podés extrañar los momentos bonitos con alguien, pero capaz que no es compatible esa pareja.
1: Sí.
0: Porque a veces suele pasar, no sos compatible con alguien, pero sí hay ocasiones, hay momentos, hay situaciones que son lindas y claro, extrañables, exactamente. Además, alguna vez leí que por ahí vos ves a un viejo amor, sí, y te sentí como que te palpita el corazón diferente. En vez de hacer
1: ¿Qué? A mí no me pasa eso.
0: No, obvio, pero a veces, por ejemplo, el primer amor. ¿Viste? Sobre todo para las mujeres, que somos un poco más sentimentales que ustedes.
1: Frío, ¿no?
0: Frío, como el corazón. Entonces, ¿qué es lo que dicen? Que en realidad eso no significa que vos seguís amando a la otra persona, sino que es una cuestión como de nostalgia, de un recuerdo de algo que fue muy lindo, pero que ya no está. No es amor, no es que estés enamorada, sino que vivieron cosas lindas. Simplemente eso. Así que bueno, alguna vez leí eso. Bueno, enseguida vamos a hablar de deporte.
1: Otro tema, Adrián.
0: Otro tema. 22 minutos han pasado ya de las 10 de la mañana. Ya vamos a estar hablando de deporte. Ya vamos a hablar con nuestra compañera Agustina Ibarra.
1: Está buscando.
0: Sí. Así que si querés podés ir comunicándote. Y vos también podés comunicarte al 3816-909015. Hoy es 28 de julio.
1: Nos faltan 2 días para 30.
0: Me mentís.
1: Y 3 días para 31.
0: ¿En serio?
1: Y se me acaba de apagar el celular.
0: ¿Cuál?
1: La llamada.
0: Ay. Bueno, ya, entonces ya lo vamos.
1: Que aguante, ya la llamamos.
0: Bueno, a ver, espera. Hoy es 28 de julio. Hoy cumpleaños Ginóbili, chicos.
1: El Manu
0: Ginóbili.
1: ¿Qué jugador
0: es? El Día Mundial contra la Hepatitis y es el Día de la Gendarmería Nacional Argentina. Así que un saludo para todos los que se desempeñan en este ámbito. Hay que hacerse el análisis de la hepatitis, ¿eh?
1: ¿Con sangre?
0: Sí, con te vas, te haces un análisis así como común y ahí nada más que el médico tiene que solicitarte precisamente un análisis de estos. Hay que hacerse todos los estudios que se pueda, chicos. ¿Qué no sabes?

0: Bueno, no, es más linda. Para mí es más linda Thalía. Para mucha gente será más linda Yuya. ¿Qué le criticaron a Yuya, chicos?
1: Según escuché rumores acá hoy temprano, la...
0: Ah.
1: Eso le criticaron. Yo no le, en el video que me mostraron no vi nada.
0: Que el tenía como un body con mangas largas y unas cositas aquí como levantaditas, como no, un detalle como, en la cadera.
1: Como que se le vio algo, pero yo
0: no. Yo no vi nada.
1: Yo tampoco.
0: Y mira que le busqué. Claro, porque en realidad yo veía que muchos criticaban el vestuario de Yuya. No vi absolutamente nada.
1: No, yo tampoco.
0: Así que capaz que no están así, ¿eh?
1: No sé qué habrás visto esa gente, pero no vi nada raro.
0: Ser que haya visto que renunció el árbitro que o puede ser una mentira, lo vi en las redes, que renunció el árbitro que dirigió la final.
1: Sí, también con lo que le han pagado ya tiene para.
0: Bueno, es que hacían una comparación con Grondona en aquel año en el que después de la final también renuncia el árbitro. Hicieron esa comparación. Después vamos a buscar más, pero la verdad es que yo lo vi en las redes. Por eso digo, me pregunto, ¿será cierto? Y por otro lado, la IFAB reconoce que fue un error arbitral la expulsión de Mbolo en Argentina-Suiza por el Mundial 2026. Ahora le van a buscar siempre el pelo al huevo, chico. Claro, cada vez que la selección argentina saltaba la cancha en el Mundial 2026, desde el debut hasta la final, sus críticos empedernidos se la pasaban analizando microscópicamente las jugadas que despertaban, aunque sea una mínima polémica. Una de las que más opiniones cruzadas se generó fue la expulsión de Brill Mbolo en los cuartos de final contra Suiza. Claro, ese fue en el que se llevó puesto a una, literal, se lo vio, es más, el árbitro lo vio en el VAR.
1: Sí.
0: Y entonces
1: él simuló una falta que nunca.
0: Claro. Existió. Que es más, uno de sus compañeros creo que dijo también una cuestión así como
1: Embolo.
0: Claro, exactamente. Embolo. Claro. Así en las en las últimas horas, la International Football Association Board, la IFAB, más fácil, el organismo que establece las reglas de fútbol, reconoció indirectamente que aquella doble amarilla al delantero helvético por simular una falta de Leandro Paredes fue un grave error arbitral. No sé, mira, ¿qué querés que te diga? Poco antes de la media hora del complemento con el marcador 1-1 en Kansas City, Mbolo se desplomó en el campo de juego y el árbitro Joao Piñeiro no dudó en amonestar al 5 argentino por la infracción que juró no haberlo tocado. De segundos después, a instancias del VAR, el juez portugués revocó la sanción a Paredes y terminó echando al suizo.
1: Revocó Paredes.
0: Sí, revocó las paredes. con un hombre de más, la selección finalmente ganó 3-1 sobre el cierre del tiempo suplementario. Ahora, si después nos hicieron... nos expulsaron un hombre y la manejó.
1: No, para mí es todo... Yo ya tengo mi opinión y la dije.
0: Sí.
1: Y la voy a seguir manteniendo hasta los últimos minutos de mi vida.
0: Bueno, vamos a ver realmente qué es lo que pasa. Después vamos a seguir porque a través de su cuenta oficial, la IFAB, zanjó el debate y al aclarar que el uso de protocolo VAR en esta clase de acciones, por ejemplo, una tarjeta amarilla, es decir, una amonestación, sí, que no sea una segunda tarjeta amarilla, solo puede revisarse para identificar al jugador que cometió la infracción sancionada. La infracción en sí no puede revisarse ni modificarse. La infracción. Bien. Con este apunte, el organismo refuerza la idea de que Mbolo fue mal expulsado. Yo no le encuentro ahí el. En lo que acabo de leer, no encuentro algo que digan lo expulsamos mal.
1: No, para mí también expulsó.
0: No, pero en este. A ver, si yo te digo. A través de su cuenta oficial, la IFAB zanjó el debate al aclarar que el uso del protocolo VAR en esta clase de acción, una tarjeta amarilla, amonestación, que no sea una segunda tarjeta amarilla, solo puede revisarse para identificar al jugador que cometió la infracción sancionada. La infracción en sí no puede revisarse ni modificarse. No está diciendo acá hubo un error.
1: Claro.
0: Para mí, ¿no? Pero bueno, ya vamos a seguir con esto. Nos vamos a recibir a nuestra compañera Agus Ibarra. Agus, ¿cómo estás? Buen día.
2: Buen día, Alicia. ¿Cómo estás? Saludos también a toda la gente que nos está escuchando. Y qué tema difícil el que estás tocando, ¿no? Qué tema de debate, mejor dicho.
0: Totalmente.
2: Así que, pero bueno, sí, es algo que está, está como poniéndole muy mucha mucha lupa así al a lo que está pasando, también en el tema este del árbitro que bueno ya se retiró, y cómo fue también este su ejecución en el último partido de Argentina. Uh-huh. Así que bueno, es mucho para debatir.
0: Sí,
2: bien, todo bien acá, Ali, un día hermoso hoy, también nos acompaña en este día martes 28 de julio. Bastante lindo, soleado y también lindo de pasar, porque podés ponerte una camperita y ya salís para lo que va a ser el día, claro, va a estar bastante tranquilo.
0: Claro, pero porque en realidad el solcito es lo que te va a dar este el calorcito, obviamente, y cuando estás adentro no está tan caliente, no está tan caluroso.
2: Claro. Sí, exactamente, adentro ponele en la sombra, viste, como que no hace tanto calor.
0: Claro.
2: Pero se estiman más o menos para lo que va a ser la tarde de hoy cerca de unos 24 grados como máxima. Así que a tener en cuenta, por ejemplo, a las 6 de la tarde lo que me está figurando que va a ser 24 grados y después ya va a bajar para lo que va a ser la tarde y noche alrededor de 16 grados, o sea, como mínima, pero bueno.
0: Sí. Hay cambios como muy bruscos dentro de la misma jornada.
2: Sí, pero para mañana, mira, justamente estoy viendo y me aparecen tormentas, así que a tener atención. Es un vaivén de esta parte climática, ¿no?
0: Sí, hay que cuidarse mucho.
2: Sí, exactamente. Más para las personas que son alérgicas, a tener atención.
0: Muy bien.
2: Te cuento que nosotros estuvimos en la mañana de hoy, sí, hablando con el ministro de Obras, el ingeniero Marcelo Nasur, en la cual también nos cuenta como novedad y también para tener atención que el día jueves 30, sí, se va a realizar la visita del gobernador Osvaldo Faldo, lo que va a ser la terminal de ómnibus. Recordemos que la primera visita en la cual él iba a llegarse a la terminal para ver las obras fue suspendida por la situación climática, así que fue la semana pasada por las tormentas, por la lluvia. A partir de ahora, el jueves, podría llegarse el gobernador Osvaldo Faldo a ver la actualidad de las obras, ¿sí? Después también nos contaba sobre obras de VIPOS, cómo sigue el avance, también sobre obras en el ámbito educativo, entre otras. Así que presentamos la nota con el ingeniero.
3: Estaba programado para el miércoles, pero por cuestiones climáticas, por pronóstico en realidad, que todos los portales indican que va a haber lluvia el día miércoles, decidimos pasar la visita para el día jueves de esta semana, la visita del gobernador a la terminal de ómnibus. Las que ha gestionado el gobernador Osvaldo Faldo para los tucumanos vienen a facilitar el agua potable al Gran San Miguel de Tucumán, aparte de Tafí Viejo, aparte de Yerbabuena. Es una obra importante porque en la captación ya hay una planta potabilizadora y el agua que circule por ese acueducto, que va a triplicar el caudal al existente, va a circular ya potable y va a ir dejando agua potable en diferentes puntos para abastecer al norte de la provincia de Tucumán. Bueno, tenemos obras importantes también en materia educativa. Venimos trabajando articuladamente los tres ministerios, Ministerio de Educación, Ministerio del Interior y Ministerio de Obras Públicas, llevando adelante obras de mantenimiento en distintos establecimientos. Lo más emblemático y más resonante políticamente han sido la Escuela Normal y la Escuela ESEA, que gracias a Dios y al esfuerzo que estamos realizando en el gobierno provincial, esas escuelas han sido refaccionadas con cambio de cubierta, cambio de piso en alguna, pintura, arreglo en los sanitarios. O sea, son establecimientos, por ejemplo, la escuela normal, que tiene más de 151 años y tiene más de 3.000 alumnos y el deterioro es mayor, así que ahí estuvimos trabajando, pintando y haciendo todas las obras necesarias para que estas escuelas se encuentren en condiciones seguras para que los alumnos lleven adelante la currícula educativa. Y también tenemos una obra importantísima, una construcción de una escuela secundaria en San Pedro de Colalao, donde el avance de la obra va mayor al 65%. Calculamos que si el plan de trabajo y el clima nos ayuda, esta obra estaríamos inaugurando, son 12 aulas en San Pedro de Colalao, lo estaríamos inaugurando en el mes de diciembre. También tenemos muchas obras que el gobernador todavía no pudo visitar por cuestiones de agenda, pero por nombrar algunas, tenemos en Estación Arao un puente de 120 metros, tenemos la obra del registro civil, tenemos CDI, que el gobernador no pudo visitar por cuestiones de agenda, y eso ya lo vamos a programar con él para que no quede ninguna obra sin que el gobernador la visite, porque, bueno, así lo queremos los tucumanos, que el gobernador recorra la provincia y las obras como él está acostumbrado y como lo viene haciendo.
0: Muy bien.
2: Bueno, sí, esas son las ingeniero, contando un poco de la actualidad de cómo se encuentra la provincia en el sector de las obras. Y, bueno, bien lo decíamos, el jueves se realiza la visita del gobernador Osvaldo Jaldo a la terminal de ómnibus.
0: Muy bien, perfecto. Estamos en contacto, corazón.
2: Bueno, besitos.
0: Besos.
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0: primero. No sé qué es lo que quiere el oso en la canción de Romeo.
1: Es el oso.
0: Ah.
1: Celoso.
0: Ah.
1: El oso.
0: Pero si volvés, rebobina. Rebobina y vas a ver qué.
2: Dice tu amiguita que ese oso no quiere.
0: ¿Ves? Ese oso no quiere que sea tu amigo.

0: O sea, la hace de él otra vez.
1: Mira. Pero entonces, si ya es suya, no necesitas. Salvo que alguien te la haya.
0: No, por eso le dice que sí, sigue siendo de él.
1: Mía, dice el gato. Escúchame, vamos a seguir hablando de esta situación con la IFAF, en la que habla acerca de la expulsión de Embolo, y que la verdad.
0: ¿De verdad se llama así?
1: Sí, Embolo.
0: ¿Es el apellido de Embolo?
1: Pues sí.
0: ¿O Embolo?
1: Es una mujer seria.
0: O Embola.
1: Para eso te digo bien el nombre del jugador.
0: Javier, no sé.
1: No, claro. Juan Embolo.
0: Ñañe.
1: Un beso para el emperador.
0: Ñañe de Embolo.
1: No, eh. A ver. Leandro Paredes. Bril Embolo.
0: Bril.
1: Se escribe B larga R E E L.
0: Bril.
1: Brel.
0: Brel.
1: Claro, así se escribe. Pero bueno, yo como digo, en este texto que dan a conocer desde la IFAB, para mí ahí no dice si el árbitro se equivocó. Con este apunte, el organismo refuerza la idea de que Embolo fue mal expulsado contra Argentina, debido a que la literalidad de la norma en ese momento no entraba en las simulaciones.
0: ¿Qué se mete la norma?
1: A partir de ahora, la IFAB da marcha atrás con la aplicación de la regla de confusión de identidad. Oh. Ah, bueno, confusión es otro. ¿Qué es esto? ¿Qué era? ¿Lo confunde Leandro con Embolo? ¿Cómo es? Claro. Bueno, el tema es que da marcha atrás con esto, con esta situación, para ese tipo de jugadas, sí. Hasta que se haga un estudio más exhaustivo y pueda redactarse una regla específica. Y sí, porque la verdad que yo en esa regla que ellos están diciendo, chicos, ni me enteré.
0: Es como la regla que no encuentran.
1: Claro, no estaría yo interpretando la cuestión. Pero bueno, por otro lado, ya lo mencionaba yo en las redes sociales, también Agustín hacía alusión a esto, de Slavko Vinci. El árbitro de la final del Mundial entre la selección argentina y España. Tal vez por eso lloró emocionado cuando dijeron, Slavko va a ser el árbitro de la final. Por eso me voy. Claro. Se retiró, chicos, se jubiló el juez esloveno a los 46 años. Le puso fin a su carrera después de impartir justicia en la definición de la Copa del Mundo que coronó a España. Apenas una semana después, yo siento que pasaron 2 meses.
0: No, ¿verdad? Actualmente.
1: ¿Qué?
0: 2 semanas.
1: Menos de 10 días. O sea, el domingo se cumplió la semana. El domingo que pasó. Lunes, martes, 9 días. Hoy.
0: 9 días.
1: Y siento que pasaron 2 meses. ¿Qué locura es esta? Bueno, apenas una semana después de haber dirigido la final del Mundial 2026 entre la selección argentina y España, Slavko. Yo solo voy a decir es Slavko. Tomó una fuerte decisión.
0: Es una.
1: Sí. Y anunció su retiro como árbitro profesional a los 46 años.
0: Ah, era profesional el árbitro.
1: Y, bueno, por eso se retira, porque no.
0: Después de que habían llamado uno de la esquina que venga a dirigir la final.
1: Así es como lo estás escuchando. Ahora. La noticia fue confirmada por la Asociación de Fútbol de Eslovenia a través de un comunicado en su página web. Una semana después de la final del Mundial de Estados Unidos, Slavko Vinčić concluyó oficialmente su histórica carrera arbitral en el clima de la cima del mundo. Bueno, además del partido por el título máximo, Slavko impartió justicia. Me parece tan en otras 3 copas del mundo. En el empate de Brasil-Marruecos 1-1, en el debut, el triunfo 2-1 de Argelia sobre Jordania y la victoria 2-0 de México ante Ecuador en octavos de final. Ahí expulsó a Piero Hincapié por taparse la boca. ¡Ah! bueno. No, pero escúchame, sí. Cucurella también le dijo cosas a Messi tapándose la boca.
0: Y Messi se dio la vuelta y dijo, árbitro.
1: Claro, y no le dio pelota.
0: ¿Y de ahí?
1: Claro. Ahí tiene que intervenir, ahí tiene que apuntar la FIFA y todos estos. Yo sabés que le hago una revisión de peapa. Bueno, en su país destacaron cada una de sus actuaciones y revelaron que fue galardonado después de regresar de Estados Unidos como primer árbitro esloveno. El de Maribor dirigió la gran final del Mundial 2000. Bueno, eso ya lo sabemos. Confirmando su estatus como uno de los mejores árbitros de la historia, como broche de oro a su temporada de despedida, la Federación Internacional de Historia y Estadísticas del Fútbol lo declaró el mejor árbitro del Mundial. Y en Italia recibió el prestigioso premio Giulio Campanati. Reconocimientos al margen, Slavko recibió numerosas cifras. Críticas, tras el Mundial, sobre todo del lado de Argentina, que ya venía con antecedente negativo, bueno, y es que este hombre repartió 4 tarjetas amarillas y todas fueron para la selección. Tampoco están mintiendo, ¿sí? Paredes, Romero, Lisandro Martínez y Alexis McAllister, ninguna para España, por más que también se haya pasado de revoluciones en algunos pasajes del partido. La jugada que terminó complicando aún más a la selección argentina, que ya venía cuesta abajo y sin poder dominar la pelota, fue la expulsión de Enzo Fernández. Si bien se trató de una falta a destiempo y con exceso de violencia, lo que le recriminó Lionel Messi y compañía fue la primera amonestación solo por protestar. Vinci cuelga el silbato y cierra su extensa carrera después del partido, que sueña dirigir cualquier juez principal. Fue internacional desde el 2010, con una vasta experiencia dirigiendo encuentros de alta relevancia como las semifinales de la Nations League en el 2023 entre España e Italia, y tuvo su punto álgido en la final de la Champions League en el 2024 y entre Real Madrid y Borussia Dortmund. Bueno, sin embargo, fuera del campo la historia es otra y está envuelta en polémica por un hecho que data del 2020.
0: Andaba en bolo.
1: Claro. Vinci se encontraba en una cabaña, uh-huh. Pero deja de mostrarme publicidades.
0: ¿Qué hace?
1: Claro, en Vilena, Bosnia y Herzegovina, cuando fue arrestado por la policía por cargos relacionados a la prostitución y el tráfico de estupefacientes. En el lugar donde ocurrió su aprehensión, las autoridades del caso descubrieron a 9 mujeres, 26 hombres, 14 paquetes de cocaína, 10 armas de fuego, 3 chalecos antibalas y más de 10.000 euros en efectivo.
0: Porque no corrieron los chalecos con la cantidad de personas.
1: Pero escúchame, claro. Hay una cuestión. Lamentablemente estamos viendo que en el fútbol no importa, sea árbitro o jugador, este tipo de denuncias y de cuestiones. Uh-huh. Ya lo estamos viendo. Pero bueno, mientras crecía su reputación como árbitro, semejante acusación lo salpicó y por eso rápidamente alzó la voz y negó todo. No tengo nada que ver con eso. Acepté una invitación para almorzar, que resultó ser mi mayor error. Me arrepiento de ello. Estaba sentado en una mesa con mi compañía. De repente vino la policía y sucedió lo que sucedió.
0: De repente.
1: Él no sabía, claro. De repente, no. Me robaron. Claro. Claro. Según revelaron en ese entonces, fuentes cercanas al suceso, se encontraba comiendo junto a Tiana Masimovic, presunta líder de la red de prostitución, y por eso quedó él involucrado en la causa. O sea, le gustó la chica, la mujer fue a comer algo y justo era una madame. Claro. Además de aclarar lo sucedido, el árbitro contó que con el respaldo de la Federación de Eslovenia, que consideró la situación como un malentendido y lo siguió priorizando en los eventos deportivos. Estaba en el sitio equivocado, en el momento inadecuado. Claro, a ver.
0: Lo mismo que en la final, estaba en el sitio equivocado.
1: Y sí, pero acá ocurre una cuestión. ¿Viste que yo ayer te mandé un audio de Lichan? Pero la verdad es esta, chicos. Entre bomberos no se pisa en la manguera. Claro. Porque, a ver, ¿cuántas mujeres árbitros hay en Eslovenia?
0: ¿Mujeres árbitro?
1: Claro.
0: No, son pocas, pero...
1: Si es que hay.
0: En todo el mundo es poco.
1: Hay pocas, hay, pero... Claro. No, en Eslovenia.
0: En Eslovenia menos, hay más poco todavía.
1: Por eso. Entonces, esta situación, la verdad que es una cuestioncita medio... Como, ¿qué onda? Como, ¿o no?
0: Sí. Ahí le mandé información del próximo mundial.
1: Ah, ok.
0: Que ahora ya le entendí por qué lo hacen así.
1: ¿Ahora le entendiste?
0: Sí.
1: Qué bueno, porque vos lo podés explicar. Bueno. A ver, ¿qué es lo que dice acá Carlos Alberto?
0: El próximo mundial, en 2030,
1: sí. Sí.
0: Jugará en España, Portugal y Marruecos.
1: Sí.
0: Con partidos inaugurales en Argentina, Uruguay y Paraguay.
1: Ajá.
0: Que se celebrará desde el 8 de junio al 21 de julio de 2030 para conmemorar el centenario de la primera Copa del Mundo, que se jugó en Uruguay.
1: Sí. ¿Los países y sedes?
0: Los países y sedes son España, Portugal y Marruecos de Europa y África. Es la primera vez que se jugará de manera tricontinental entre América, Europa y África.
1: Ah.
0: Pero por el los 100 años del torneo.
1: Claro. Pero igual, a ver, el costo.
0: Sí.
1: Es un montón.
0: Son 6 países diferentes.
1: A ver, acá dice Argentina, Uruguay, Paraguay van a recibir un partido inaugural cada uno en homenaje a los 100 años del torneo. La clasificación directa, los 6 países organizadores tienen su lugar asegurado en las competencias, fechas y formatos oficiales. Bueno, del 8 de junio al 21, como ya lo mencionaste vos, es la primera vez que un mundial se disputa de esta manera. América, Europa y África.
0: Así es.
1: Como para abarcar todo el mundo, uh-huh, cumpliendo un ciclo de un siglo de partidos.
0: Para mí, de último, lo hubieran hecho únicamente en...
1: En el lugar donde se hizo el primer mundial.
0: Uruguay.
1: Bueno. Listo.
0: De último.
1: En el continente este, o sea, Uruguay, Argentina, Paraguay.
0: Exactamente. Pero no esa que están inventando ahora.
1: Claro, a ver, yo desconozco esto, le vamos, si tenés ahí para mandarle el audio a Tinti, ¿cómo es todo lo que tiene que ver con los equipos? ¿Quién paga el traslado de las selecciones, de cada país hacia el lugar donde se realiza el mundial? Porque un Cabo Verde no es un país que sea hiper adinerado. No sé si la asociación del fútbol de Cabo Verde tiene el dinero suficiente como para ponerle que Cabo Verde de acá a 4 años brille más de lo que ha resaltado en este mundial y tenga que ir del continente americano al africano. Eso barato no es.
0: No.
1: El tema es quién pone la plata para que cada país, cada selección, cada equipo de los diferentes países viaje hasta las sedes del mundial. Eso es lo que quiero que el señor José Luis Haro me cuente mañana. O cuando les saquen lo que tiene en la boca. Claro. Le mandamos un beso igual. Es dueño. Bueno, te decía, ¿por qué le decía a Carlos? Yo te mando un audio con respecto a Licha, porque lo recontra recibieron Alessandro Martínez en Gualeguaychú, otro de los subcampeones del mundo de gran torneo. ¿Por qué le dicen subcampeón? Somos campeones todavía. Recibió el calor de su gente al ser reconocido por una multitud en una verdadera fiesta popular. De hecho,
2: ole, ole, ole, Licha, Licha.
1: Gracias, gracias. Dice, ¿qué nos dicen a Licha?
2: Licha, Licha.
1: escuchá eso.
0: Bastante gente acá.
1: Sí. Lo que pasa es que realmente Lisandro Martínez fue una de las figuras del equipo argentino. Y cuando llegó a Gualeguay natal, a su Gualeguay, y protagonizó un emotivo homenaje en el que subió al escenario, recibió el reconocimiento de una multitud con la que tuvo también un amistoso contacto personal de saludos, abrazos, fotos y autógrafos. En diálogo con la prensa, el defensor del Manchester United valoró el mimo. Es lo más grande que hay, venir a tus raíces, ¿no? Compartir con la gente con la que uno vivió la infancia. Bueno, para mí es gratificante y un momento muy lindo, es lo que dijo. Ya rodeado de sus afectos, rodeado de sus afectos, en lo que siente su hogar, Licha admitió que todo lo sucedido hace un puñado de días en Estados Unidos se sintió hasta ajeno. Una locura, la verdad, que parece... que no hubiese pasado, pero yo creo que en la vida hay que soñar en grande, tratar de ir por los sueños y creer en uno mismo, tener la confianza de ir con seguridad hacia adelante. En el acto que lo tuvo como destinatario de tanto cariño, fue declarado ciudadano ilustre de la localidad entrerriana. Frente a un público que lo esperaba desde temprano, integrado por miles de vecinos, entre los que se destacaban niños, las familias enteras con el celeste y blanco como insignia. Me tocó estar acá cuando salimos campeones. Ahora, lamentablemente, no lo pudimos conseguir de nuevo. Es lo que dijo Licha al micrófono, sin evitar quebrarse. Ese mínimo momento de dolor recibió enseguida el abrazo de una ovación para seguir recordando que la gesta de la escaloneta fue capaz de trascender cualquier revés deportivo. Así que realmente, bueno, lo ovacionar merecidísimo,
0: sí,
1: realmente merecidísimo, porque para mí es uno de los jugadores que se destacó en el mundial. El Colo Barco fue a ver la obra que está haciendo Guillermo Francella. Ahí también lo ovacionó el público y él le regaló el Colo a Francella su camiseta.
0: Yo estaba viendo ayer que enfocaba en el palco de las figuras de España en la final. Carles Puyol, bueno, entre otros, imponían los años. 39, 40, 41, estaban todos ya retirados.
1: Claro.
0: Enfocaban a Messi en la cancha.
1: Claro.
0: Con los 39.
1: Es que, a ver, hay muchos que han reconocido eso, pero bueno, ante la envidia y el hecho de decir, o sea, yo creo que es eso básicamente, la envidia. Bueno, y hay un nene que hizo un contrato con Lionel Scaloni. Uh-huh. Puso en su hojita contrato con Lionel Scaloni para que se quede hasta el 2030.
0: Sí.
1: Scaloni lo firmó.
0: Ah, lo firmó.
1: Sí. Y después el nene le dijo al Chiqui Tapia: bueno, Chiqui, yo ya hice mi parte, ahora te toca a vos. Ahora lo tenés que convencer vos, claro. Hay que ver. Pero la verdad que creo que básicamente no conocí tan bien a los anteriores jugadores de la selección argentina. Pero creo que este grupo lo que tiene es que es muy... También creo que depende del...
0: Del líder,
1: que sería en este caso no solo Messi, sino Lionel Scaloni. Son como muy humanos. Y ahí es donde está la diferencia. Y hablando de humanos, se casan De Paul con Tini. Todos sabíamos que era en diciembre, pero Susana Jiménez iba en un auto, al parecer, con Marley.
3: ¿Puedes enamorarte? Te digo que es el avión.
1: Te digo...
4: Tardo pa' contestar.
1: ¿Y qué es lo que pasó?
0: Metió la pata,
1: dijo sí, porque no sé por qué estaban hablando de Tini, o capaz que estaban hablando de la selección, y ahí ella dice sí, y ahora se casan el 19 de diciembre. Tiró la fecha, chicos, nadie sabía la fecha. Sabían que era diciembre, pero no se sabía cuándo específicamente.
0: ¿Otra vez el número 19?
1: Sí.
4: ¿Por qué?
0: Y Messi jugaba con la 19 antes de tener la 10.
1: Bueno, y capaz que de Paul, como es tan uña y carne con Messi, capaz que dijo, ¿sabes qué? Me voy a casar el 19.
0: Claro, el que no fue a la final el 19.
1: Claro.
0: Todos dicen que
1: no. No, el 20. Para eso me hiciste dudar.
0: Creo que el 19.
1: ¿El día del amigo qué día fue?
0: 20, lunes. Sí, fue el 19.
1: Ah, el 19, claro.
0: Lamine Yamal tiene la 19, la que jugaba antes de Messi.
1: ¿El lunes fue el día del amigo?
0: El lunes fue el día del amigo.
1: ¿Y por eso yo no recibí ningún regalo acá?
0: Sí.
1: Ah, no, así no. Claro.
0: Dos semanas después de acuerdo.
1: Es que mirá para que vos veas cómo ando. Igual andaba en una nube de oscuridad. Entonces, no sé.
0: Por eso me llama la atención el 19.
1: Ahí está. La Susana Jiménez.
0: ¿Podría?
1: ¿Qué hizo la Susana Jiménez?
0: La cago. No sé. 14. No, el 19.
1: Bueno, pero eso ya habrá estado planificado. No sabía.
0: Número uno.
1: Yo igual lo paso, te digo, ¿no? Yo lo cambiaría. Me iría más sábado hacia una fecha capricorniana, que es mucho más estable.
0: Dicen que
1: porque esa fecha, según los astrólogos, sí, eso también tiene un sentido en cuanto a los signos zodiacales, la astrología. Ese matrimonio sería de Sagitario. Capricornio es un signo mucho más a tierra, razona más, piensa más las cosas antes de hacerlas. Por ahí yo me iría más hacia un signo así. No me quedaría con Sagitario.
0: ¿Y será verdad lo que dicen que hay que cuando eligen una fecha para casarse, o los primeros del 1 al 10 o del 20 al 30, no en el medio?
1: Ah, eso no sabía.
0: Que dicen que los que eligen en el medio duran poco, y los que eligen ya sea los primeros días o los últimos días duran más, no sé. Si será verdad, mentira. En la fecha, digamos, del,
1: me,
0: mira,
1: se casan
0: del 7
1: he visto
0: de febrero.
1: Matrimonios así como lejanos, muy atrás, que la verdad es que, y yo te diría que capaz que duraron, pero que no fueron los más felices. Digo, ¿no?
0: Sí.
1: Pero bueno, no sé esa, pero por ejemplo, vos cumpliste aniversario el viernes pasado.
0: El 24.
1: El 24, o sea que ustedes tienen una relación que es de Leo.
0: ¿Ah, sí?
1: Claro. Leo, ¿cómo es Leo? Es fuego.
0: Fuego.
1: Es, bueno, le gusta ser el centro de atención.
0: Sí.
1: Y capaz que ahí es donde se produce como un tironeo en la relación, de a ver quién manda o quién hace esto, quién aquello, o sea, quién... Es lo que después vamos a ampliar, pero hasta acá llegamos. Nos vamos a la casa, ya son las 13,
0: no.
1: Y capaz que ahí es donde se produce como un tironeo en la relación, de a ver quién manda o quién hace esto, quién aquello, o sea, quién... Es lo que después vamos a ampliar, pero hasta acá llegamos. Nos vamos a la casa.

0: Nacionales.
1: El abogado y exministro de Producción de la Nación, José Ignacio de Mendiguren, iniciará acciones legales contra el presidente Javier Milei luego de que este lo insultara el pasado domingo en la exposición rural número 138. Esta decisión surgió cuando el mandatario interrumpió una entrevista en vivo que llevaba adelante en un estudio móvil para gritar e insultar al exfuncionario delante del público presente. Ladrón, vos arruinaste el país con Eduardo Duhalde y toda su banda, le vociferó Milei. Ahí está pasando alguien que le hizo mucho daño a la Argentina.
2: Todo lo que nos robaron, digamos, financiando el déficit fiscal, porque lo que hay que entender es que el financiamiento del déficit fiscal es una estafa, la emisión de dinero es una estafa. Mucha gente a veces cree que la estafa viene dada por el impuesto inflacionario, que claro, dicen que es, mira, digamos, ahí está pasando alguien que le hizo muchísimo daño a la Argentina. Fue cómplice de Duhalde en la salida de la convertibilidad y voltear la convertibilidad. Sí. Bye. Ese le cagó a los argentinos 30 mil millones de dólares. Vos, sí, ladrón. Vos arruinaste el país con Duhalde y toda su banda.
0: Deportes.
1: El torneo clausura se puso en marcha el último fin de semana y de esta manera continuó en paralelo la pelea por el título del campeón de la liga. Se trata del trofeo que se le entrega al primero de la tabla anual, donde se suman los puntos correspondientes a la fase regular tanto del torneo apertura como del torneo clausura. Luego de 17 fechas disputadas sobre un total de 32, el primero en la tabla anual es Independiente Rivadavia de Mendoza, que tuvo una tremenda fase regular en el torneo apertura, en la que sumó 34 puntos. Mientras que en este torneo clausura comenzó su camino con un empate sin goles en condición de visitante contra Atlético Tucumán. En la segunda posición aparece Argentinos Juniors, que después de su triunfo sobre Sarmiento de Junín en la primera fecha del clausura, alcanzó las 32 unidades en la anual. A su vez, el podio lo completan Estudiantes de La Plata, el equipo más ganador del fútbol argentino en los últimos años, y Vélez, ambos con 31.
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un beso a Guille Rubino porque me estaba pasando información, porque hoy como Atlético Tucumán juega el próximo día jueves a la noche la audición de Encestando. Va a ser en la jornada de hoy, ¿sí? A partir de las 21, por supuesto. Hoy martes se adelanta la audición semanal de Encestando a partir de las 21 horas con toda la información, el libro de Velasco, notas de Tabo Gaete, el doctor Rubén Urueña, bueno, todo lo que tiene que ver con la temporada y todo lo demás, el Bambino Gómez. Un beso para el Bambino y mucho más con Matías Salvático. Estará Facundo Barraza y, por supuesto, el mejor locutor de todo la República Argentina, Guillermo Rubino, hoy Encestando 97.1 Radio Tucumán. Un abrazo enorme para nuestro querido Guille, que bueno, ahí hubo unas cuecillas que no se iba a llegar, pero no pudo. Así que ya saben, ¿eh?

0: No, a ti.
1: Ah.
0: En ti. No, no tiene una S.
2: A pi.
0: Claro.
2: Capaz que tu mano pi.
0: Y puede ser. Todo es posible.

0: Bueno, ayer se realizó la entrega de los premios Pinti 2026, la primera edición de los galardones organizados por la ADET, que reunió a las grandes figuras del teatro argentino en una noche de celebración, talento y elegancia. Actores, actrices y referentes de la cultura sorprendieron con sus elecciones de moda por la gala. Pero se trata de los premios Pinti 2026, una gala que realmente es organizada por la Asociación Argentina de Empresarios y Empresarias Teatrales y Musicales. Bueno, nacieron con el objetivo de reconocer la excelencia artística, técnica y productiva del teatro comercial argentino. Bueno, se realizó ayer con la conducción de Agustín Rada Aristarán. Sí, que bueno, es mago, es actor, es comediante, es quien acompaña a Mario Pergolini en la noche. ¿Cómo se llama el programa?
1: Ya le digo.
0: Otro día perdido, ahí me acordé.
1: Ahí está, otro día.
0: Ustedes ténganme paciencia. Ya a esta edad una no es así tan... Disculpe. Tan claro, no reacciona igual. Pero, bueno, realmente obviamente que van a hablar de los mal vestidos, los bien vestidos, pero como no tenemos para mostrar las imágenes, nosotros vamos a hablar más de los premios, de los actores. Igual me gusta que haya conducido Rada, ¿eh? Me parece un artista amable y gracioso. Después hay otro que se llama, que hace stand-up, Luciano Merella, creo que es el apellido, que le puso ahí como un parate a uno de los que estaba ahí presente en la función, en el programa que estaba haciendo, porque, a ver, el fragmento que se puede ver en las redes sociales es cuando este chico le dice: a mí, si yo pudiera elegir, pediría que en el tren o en el subte se diga, bueno, un vagón para los que tienen artistas que van a cantar, y le dice el standupero, le dice que van a tratar de ganar un mango. Y el otro chico sigue hablando, el de que está en el público, porque dice: yo salgo a las 4 de la tarde de la universidad, una oportunidad que el otro chico no tiene, y no tiene la posibilidad de salir a las 4 de la tarde de la facultad y irse a descansar, entonces está buscando el mango, y entonces eso no me gustaría. Claro, dices, bien como diciendo, bien piola sos, algo así, le dice, vago de... Y no lo dejó hablar más. Claro, a ver, primero que él es un artista, y vos estás pidiéndole que prácticamente los artistas no puedan hacer lo suyo, porque es posta, no es que ande afanando en la calle, está tratando de, con su capacidad y su arte, buscarse el manguito, porque no tiene la posibilidad de trabajar en un lugar fijo.
1: Yo lo poco que lo vi en el programa de Mario Pergolini me gustó.
0: No, pero este es otro, ¿no? Te acabo de decir.
1: No, pero yo le decía de...
0: De Rada. Sí. Igual creo que hacía un programa, fíjate, no me acuerdo bien. O lo veía en las redes. Porque también está cansado con Fernanda, que es otra estampadapera, sí. Que, bueno, ella forma el programa de las chicas sin culpa o algo así. Donde está Malena Ginsburg, entre otras estampaderas y artistas que son realmente importantes. Y reconocidas. Nada más que las chicas son más atrevidas, sobre todo Malena y otrita más, que se llaman Constanza. Oh, agárrate.
1: Una lengua.
0: Son graciosas, pero... Todos los ganadores de los premios Pinti. Mira. Claro, el Teatro Colón fue el escenario de la entrega de la primera edición de los premios Pinti, que ya te dije, es una iniciativa de la Asociación Argentina de Empresarios Teatrales y Musicales para distinguir al teatro comercial de nuestro país. Qué belleza, lanzó el conductor en su ingreso al imponente escenario en medio de los aplausos. Este premio tiene 21 categorías y entraron en competencia más de 70 obras que se presentaron en el circuito comercial de Buenos Aires entre el año pasado y el 2026. Esto se enmarca en más de 400 obras por semana en el circuito comercial oficial y en el alternativo, es lo que resaltó mientras destacaba a Buenos Aires como una capital mundial del teatro. Al final de la noche, Charlie y la fábrica de chocolate se consolidaron como el musical de mayor convocatoria, obteniendo además el galardón a mejor musical. En el rubro actoral, el mismo conductor Rada fue distinguido como actor en musical. La dirección fue reconocida por Ariel del Mastro y Marcelo Caballero, completando así un total de 4 premios para la producción. Rocky, que es la versión teatral de la película, fue seleccionado como el drama o comedia dramática de mayor convocatoria. La producción estuvo a cargo de Preludio y RGB Entertainment. El equipo conformado por Mariano de María y Santiago Cámara recibió el premio por diseño de iluminación, sonido y o música original, sumando en total 3 premios. Y esta obra la protagonista Nicolás Vázquez. Claro, que de hecho se reunió también hace no mucho tiempo con Stallone.
1: Va a coordinar por las calles de Filadelfia.
0: Claro, ahora quien produjo esta obra o quien está produciendo esta obra, puso. Porque sí o sí le tenés que pedir los derechos a Rocky, te iba a decir. A Silvestre.
1: Silvestre.
0: Silvestre. Silvestre. En castellano, Silvestre. ¿No sabías vos en castellano? No. Claro, aprende un poco.
1: Nada barato, ¿no?
0: No.
1: Nada barato de ese.
0: Claro. La verdad, muchos. Yo no fui a Buenos Aires, no fui al teatro, no los vi, pero hay muchos que realmente han destacado lo que es la obra, lo que es, en este caso, Rocky, en el teatro. Y Nico Vázquez, que va a estar conduciendo Popstar.
1: Cierto.
0: Que vuelve. Veremos cómo se lo maneja.
1: ¿Habrá jurado? No me acuerdo.
0: Sí. No me acuerdo. Creo que había un jurado, pero también había coach. Así que bueno, después Hairspray, que era la de John Travolta y Olivia. ¿Olivia era Olivia o Newton? Esta era parte.
1: Olivia Newton.
0: Ay, no me acuerdo si era con Olivia. Pero bueno, esa obra obtuvo 2 reconocimientos a Vanessa García Millán, que fue premiada por la coreografía. Gustavo Alderete por el diseño de vestuario, también la caracterización y el maquillaje. En el caso de Berlín, Juan Pablo Guereto recibió el reconocimiento como actor de comedia, mientras que Lucía Anduris Bravo fue distinguida como actriz de reparto, alcanzando así la obra los 2 premios de Pinti. Por otro lado, la obra Lo que el río hace, de María Marul y Paula Marul, fue galardonada como obra de autoría nacional. Mariano Saborido fue distinguido como actor de reparto, otorgando 2 premios a la producción. La comedia Una Navidad de Mier resultó ganadora principal en su categoría. Verónica Ginás, bueno, artista, pero de la hostia.
1: No se usa esa palabra acá en el mundo.
0: ¿No?
1: No. Palabra de gallego.
0: Sí, eso sí. Obtuvo el premio a actriz de comedia y me parece muy bien. Y la obra, bueno, así acumuló 2 premios. El nombre de la distinción homenajea al recordado Enrique Pinti, figura central del teatro argentino, con Quedan los artistas, su canción insignia en lo que fue Salsa Criolla. Se vivió un momento muy especial a cargo de Rada y figuras importantes de los escenarios como Dalia Goodman, Martín Rechimuzzi, Julieta Otero y Pablo Fábregas, que interpretaron la canción donde el comediante entonaba: pasan los años, pasan los gobiernos, los radicales, los peronistas, pasan veranos, pasas inviernos. pero quedan los artistas. Y por otro lado también la trayectoria de Carlos Rottenberg fue homenajeada con un valioso premio a su extensa y la extensa y prolífica carrera como productor durante más de 50 años. Luego Moria Kazan recibió otro premio honorífico por su carrera teatral. La diva recordó sus comienzos, el salto que significó en su carrera la obra Brujas, y le puso toda su impronta al agradecimiento. Es un premio hermoso y soy la única que llevo 40 años en la calle Corrientes, porque me cubro con mi propia luz. Agradezco a mi salud que me permitió nunca haber faltado al teatro porque nunca me enfermé. Bueno, y por eso está así. Guillermo Francella fue otro de los distinguidos con el premio Pinti a la trayectoria. El actor de Desde el Jardín, con más de 40 años de carrera, también recibió el galardón de las manos de Adrián Suar, quien destacó su estilo único, su vínculo con el público. Es un artista que uno puede decir que tiene un lenguaje propio en su estilo. No se parece a nadie cuando hace una pausa o una mirada. El propio Francella expresó la emoción por recibir el reconocimiento, el cariño de la gente y cada uno que agradece por haber acompañado. Así que bueno, esos son algunos de los premios, por supuesto, que han sido otorgados en la jornada de ayer, en lo que fue la entrega de la primera edición de los premios Pinti.
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0: ¿O no? Ahora, es un tema esto, porque si vos te pones a pensar, vos decís, como iglesia de barrio, ya no es tan así. Claro, exactamente. Lamentablemente, pero ya no es tan así. Bueno, hablemos del Dibu Martínez, que quedó encajado, dicen, en el barro, y su reacción con los vecinos se hizo viral. Lo que comenzó como una recorrida por los caminos rurales de Sierra de los Padres terminó convirtiéndose en una experiencia inolvidable para una familia marplatense. El Dibu, Emiliano Dibu Martínez, protagonizó una situación tan inesperada como llamativa cuando su camioneta quedó atrapada en el barro tras las fuertes lluvias que azotaron la zona. La ayuda llegó de la mano de dos vecinos que, sin imaginarlo, terminaron compartiendo varias horas junto al arquero de la selección argentina. Leandro Albarracín y su hijo Ramiro habían salido en moto con la ilusión de recorrer la zona donde el futbolista posee un campo. Sabían que existía la posibilidad de cruzárselo, aunque jamás imaginaron que el encuentro se iba a producir en medio de una situación tan complicada. Claro, las precipitaciones habían dejado los caminos rurales prácticamente intransitables y varias zonas permanecían cubiertas de barro, y en este contexto dos camionetas quedaron completamente atoradas. Una pertenecía a un amigo del arquero y la otra era de él, quien había ya intentado asistirlo, pero terminó en el mismo sector. Claro. Y cómo lo rescataron, los vecinos contaron: salimos en moto porque había llovido mucho y en los caminos estaban intransitables. Más o menos me imaginaba por dónde era, pero no estaba seguro. De repente, como decía, ¿quién decía? ¿El chavo? Vimos dos camionetas, una figura enorme, y mi hijo me dijo: ese es el Dibu, papá. No lo podía creer. Esto es lo que contó el hombre en una entrevista. Bueno, padre e hijo se acercaron para saludar a el Dibu, quien les explicó rápidamente el inconveniente que estaba atravesando. Y sin demasiadas vueltas, ambos decidieron colaborar para intentar sacar los vehículos del barro. La ayuda de Leandro resultó determinante después desde el primer momento. Y llevaba consigo una navaja que permitió cortar los nudos de las linjas utilizadas para remolcar las camionetas, una tarea que facilitó, por supuesto, el poder liberar los vehículos. Mientras trabajaba en medio del barro, la conversación fluyó con total naturalidad, es lo que contó el hombre. Bueno, además, el diálogo estuvo lejos de centrarse en lo que fue fútbol o en la historia de la carrera del arquero. La calidad humana del Dibu es impresionante. No hablamos del mundial ni de fútbol, fue una charla común, como si nos conociéramos desde hace mucho tiempo. Con el correr de los minutos quedó claro que el trabajo sería más complejo de lo esperado. Leonardo llamó a su esposa para que acercara una pala y otra linga, mientras que uno de sus hijos también se sumó a la tarea. Incluso el propio Dibu fue hasta la propiedad para buscar un pequeño tractor, que terminó siendo una herramienta fundamental para destrabar la situación. Después de más de 3 horas de esfuerzo conjunto, finalmente lograron sacar ambas camionetas del barro. El arquero agradeció una y otra vez la ayuda recibida y les expresó el valor que tenía, que había tenido ese gesto. Antes de irse, nos dio las gracias de todas las formas posibles y nos dijo que lo habíamos salvado. Imagínate lo que significa escuchar eso de alguien que nos dio tantas alegrías a todos los argentinos. Y hubo un regalo para el Dibu. Cuando parecía que la historia terminaba con un simple agradecimiento, llegó el momento más emotivo de la jornada. Albarracín, el hombre había llevado una camiseta de la selección argentina, un póster con el que recordaba la atajada de Martínez frente a Randall Kolo Muami en la final del Mundial de Qatar, y varios fibrones con la esperanza de conseguir una firma. Claro, si uno no servía, el otro iba a servir. El arquero accedió a firmar cada uno de esos recuerdos sin inconvenientes. Por supuesto, antes de despedirse decidió tener un gesto que sorprende por completo a la familia. Cuando ya se iba, frenó y se sacó el camperón oficial de la selección y me lo regaló. Ahí no pude contenerme, me largué a llorar. Fue un momento tan inolvidable, es lo que relató el hombre, y todavía emocionado por una experiencia que comenzó como un rescate en medio del barro, terminó convirtiéndose en un recuerdo imborrable junto a uno de los grandes ídolos del fútbol argentino.
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0: Está bueno, ¿eh? Igual él sabía que existía la mínima posibilidad de encontrarlo.
2: Cuando estás bien, te alejas de mí.
3: ¿Qué hace si se lo encuentra a su pared?
0: Ay, no.
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0: Tengo que llegar a 85 pastillas de la presión. O me bajo, me sube una de las. Claro. O me hago la indiferente.
3: No tiene camiseta en ese momento.
0: Porque todas se le van cayendo así también como piezas de dominó, ¿o no?
3: Sí. Pero digo, usted no tiene en ese momento una camiseta para que lo firme, pero sí tiene un lapicero o una felpa.
0: Que me lo firme acá, uh-huh, y después yo me lo tatúo.
3: Ah, está bien.
0: Al lado del corazón.
3: Está bien.
0: Y claro, porque si no... ¿Qué pasa? O sea, si no se borra, tengo que tatuarlo.
3: Es que justo él tenga
0: un papelito, bueno, ponele, pero después se puede perder, o se hace feo, o justo lo dejas en un lugar que después agarra humedad y ya está.
3: Que justo él esté con una camiseta de Boca transpirada y se la saca y se tome, porque no tengo otra.
0: Bueno, mira, este es mi domicilio, la vale, llévamela. Claro, tampoco la pavada, sí, para eso lo tiene la mujer. Claro. Es así,
3: no,
0: Carlos.
3: No se la pone ahí inmediatamente.
0: ¿Qué?
3: ¿Ah? La camiseta, no se la pone.
0: No. No. Pero no porque sea de Boca, sino media. Bueno, no sé. Es que se me van ocurriendo cosas así, en medio de la...
3: Se saca la camiseta y mira. Saca y
0: No, bañate. Con tu perfume, ¿no? Con dolor. No, perfume es una cosa. Bueno, y antes vamos a hablar de una cuestión muy particular que te golpea a vos, Carlos.
3: ¿Qué pasó?
0: Que tiene que ver con la realidad del país, pero te golpea también a vos. Porque hay crisis por la caída del consumo de alfajores. De fabricar 1.200.000 alfajores por mes, sí, a entrar en concurso preventivo. Hablamos de una empresa, en este caso hablamos de la empresa dueña de los alfajores Pampa, que entró en concurso preventivo precisamente por la crisis. A ver, yo conozco una persona que antes compraba mucho alfajor, pero muchísimo, y venía y te regalaba alfajor y galletitas. Y hoy por hoy, bueno, ya no puede tener esos lujos. La compañía de alfajores Baltasar, sociedad anónima, reconocida en el mercado por la producción de los mercados Alfa Pampa, atraviesa un momento de crisis y entró en concurso preventivo. La resolución judicial expone las graves dificultades que sufren las pymes frente a un duro contexto económico marcado por la fuerte retracción del consumo a nivel nacional. Ahora, ¿cómo será el concurso preventivo de la fábrica de alfajores? La decisión fue oficializada por el Juzgado Nacional de Primera Instancia en lo comercial 27 a cargo de la magistrada María Virginia Villarroel. La medida evidencia una importante declive en la rentabilidad de la empresa, que pasó de elaborar, como lo mencionábamos, 1.200.000 unidades mensuales a un promedio cercano a los 700.000. Casi 500.000 alfajores menos. Uh-huh. Esta drástica caída expuso una enorme brecha entre la calidad, por supuesto, la capacidad instalada y la demanda real, forzando así un ajuste en todo lo que es la estructura del personal. En este concurso preventivo tiene como objetivo central en prolijar lo que es el pasivo de la compañía y permitir que negocie una propuesta de pagos con acreedores mientras continúa desarrollando su actividad con normalidad. Quienes deban reclamar créditos tendrán plazo hasta el próximo 9 de octubre para presentar sus pedidos de verificación ante la mencionada sindicada. Y según estipula el calendario de la justicia comercial, el proceso se va a extender por más de un año. Ahora, hay que decir que esta empresa fue fundada en 2011 por los empresarios Mariano Bonaventura y Sebastián Espina. La historia de la fama comenzó con una máquina usada y una humilde producción de 80.000 unidades. Con el correr de los años, experimentó un éxito sostenido, ubicando a sus alfajores en grandes cadenas de kiosco. De hecho, durante la reciente pandemia de coronavirus, cumplió el anhelado deseo de ingresar a los grandes supermercados y comenzó a exportar, impulsado por los cambios logísticos que afectaron a sus principales competidores. Sin embargo, el escenario actual cambió de forma abrupta. La drástica disminución en los pedidos comerciales expuso uno de los grandes y de los principales riesgos que amenazan hoy por hoy a las pymes dedicadas a la alimentación. Aumentar la capacidad productiva se vuelve un ancla muy pesada cuando el nivel de consumo se contrae, dejando a la empresa con una estructura de costos sobredimensionada e insostenible.
3: Rico que son los alfajores.
0: Sí.
3: Tiene de capa dura y capa blanda.
0: ¿Y a vos cuál te gusta?
3: La blanda. Tiene que ser todo chocolate negro, ¿no? No me gusta el de vainilla o el de coco. No.
0: ¿Cómo no te va a gustar el coco?
3: No me gusta.
0: ¿No te gusta el coco?
3: No.
0: ¿Y cuál? ¿Coquita?
3: Tampoco. Tiene que ser chocolate negro. Bizcochuelo, la tapita, todo. No me gusta de vainilla. Ni de coco tampoco.
0: A mí la verdad me gustan los de vainilla más que los de chocolate.
3: Hay algunos que le ponen un poco.
0: Aunque el otro día mi amigo, no voy a mencionarlo, no sé si quiere que lo reten o no, me regaló uno. Que ya no me acuerdo cómo se llama.
3: También me regaló un turrón.
0: No, a mí,
3: ese día que trajo para todos.
0: No, un alfajor. Pero estaba muy rico. Estaba bañado en una fina capa de chocolate. Uh-huh. Era simple, ¿sí? Pero tenía bastante dulce de leche en el medio.
3: A mí me regaló un turrón rico. No era de la marca que siempre...
0: Y es que uno está mal acostumbrado. Creo que tenía crema de maní. No los turrones normales, que es como que tienen ese merengue con maní.
3: Ese mucho no me gusta. El que me regaló nuestro amigo, sí. El común, el clásico.
0: O sea, el clásico.
3: Que siempre compramos, no me gusta tanto. El otro sí estaba rico.
0: Vos sos hincha, ¿no?
3: Bueno, más o menos, medio complicado.
0: Sí, sos hincha.
3: Más o menos.
0: Como yo digo, María ya se ganó el cielo.
3: Ayer me dijo eso cuando me estaba cocinando.
0: Y claro. Ya me gané el cielo. ¿Por qué? ¿Qué estabas jodiendo?
3: Que quería tener ganas de comer fideo. Y me mentía que no había. Decía fideo.
0: Igual no podés comer fideos, salvo que sean integrales.
3: Estaba deseando.
0: Y muy acompañado por verduras, sí. Sobre todo las que tienen mucha fibra.
3: Exactamente. Dice, no hay. ¿Cómo que no hay? Yo acabo de ver. Sí, no hay.
0: No, esos son vencidos.
3: Está vencido, mira.
0: Eso te dijo.
3: Pero al final,
0: después vas a decir que todas pensamos lo mismo.
3: Muy rico. Uh-huh. Y me dijo esa frase, ya me gana el cielo.
0: Y sí. Yo ya te lo dije. ¿O no te dije eso?
3: Sí.
0: ¿Es así?
3: Pero no es que yo sea jodido. O sea, a mí me gustan las cosas de cierta forma.
0: O sea, sos jodido. Y claro, pues no te gusta como todos los demás. Después decís...
3: ¿Cuál?
0: Hablás de gente que puede resultar que no la criaron bien y que son exquisitos o que tienen, y resulta que acá el, en vez de comer, uno se sienta a la mesa. Todos comemos lo mismo. No. ¿De qué manera te gustan a vos?
3: ¿Qué cosa?
0: No sé, sí que a vos te gustan de ciertas maneras.
3: No, yo como lo que hay en la mesa. No tengo...
0: O sea, el mantel también.
3: No llegué hasta ese punto.
0: Vos dijiste que lo que hay en la mesa.
3: me refiero a comida, a comida. Cuando soy, no me hago el exquisito ni soy exigente en tema de comida.
0: Ajá.
3: Lo único que no me gusta es el hígado.
0: Bueno, ahí te acompaño.
3: Ahí lo único.
0: Pero no es lo único que no me gusta.
3: Después todo.
0: ¿Qué?
3: Verduras, carnes, pescado.
0: Verduras, carnes.
3: Pollo.
0: Bueno, a mí el pescado.
3: No le gusta.
0: No.
3: ¿Pero por qué? ¿Por la espina? ¿Tiene miedo a agotarse?
0: No siento que el sabor me agrade demasiado.
3: No, pero pescado con muchas verduras, bien. A mí me gusta así como el asado, así en los brazos.
0: O sea, a vos te gusta la carne. Uh-huh. Y bueno, está bien.
3: Gustos son gustos.
0: Claro, Clarín es mi güey. Pero no, la verdad que sí, yo soy un poco más exquisita. Y si yo le siento, pero no soy de esa que, bueno, come lo mismo. No. Si no me gusta, no me gusta. O sea, no te lo como.
3: Ah, por ejemplo, María y las personas que me conocen saben que cuando a mí me gusta algo, un plato de comida, yo pido otro. O sea, repito, cuando no me gusta la comida,
0: sí,
3: dejo ahí. Digo, estoy lleno.
0: ¿Lleno de qué?
3: O sea, no.
0: ¿Estás satisfecho?
3: No,
0: Carlos,
3: no,
0: Alberto.
3: No sigo comiendo.
0: Claro.
3: Eso.
0: Por eso, estás satisfecho.
3: Satisfecho.
0: Pero. La verdad es que sos hincha.
3: Sí, hincha de Boca.
0: Igual, ¿cómo te gusta el fideo que decís?
3: Bien cocinado, o sea, no me gusta al dente ni. Se tiene que ser.
0: Pues crudo no le gusta ninguno.
3: No, no, no,
0: al dente no, es el punto justo de la cocción. A vos te gusta más pasadito.
3: Sí.
0: ¿El arroz también?
3: También.
0: ¿Qué no te gusta masticar?
3: No. Hay gente que le gusta medio crudo, a mí no me gusta así. Tampoco me gusta que se desarme y no lo pueda levantar con el tenedor.
0: Claro.
3: O sea. Si hay el paquetito y dice 12 minutos, yo le dejo 15.
0: Bueno, hay algunos que sí, pero más que nada en lo que son poner ravioles o eso, sí, tenés que dejarlo un poquito más de lo que dice el paquete. Bueno, 58 minutos han pasado de las 11 de la mañana, nos vamos a hacer la pausa y ya volvemos.

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1: El diputado Jorge Tayana presentó en la Cámara Baja un proyecto de repudio a las declaraciones formuladas por el presidente Javier Milei contra su par de Brasil, Lula da Silva, y el ministro del Supremo Tribunal Federal, Alexandre de Moriú, durante su reciente visita a ese país para respaldar la candidatura de Flavio Bolsonaro. Los dichos de Milei nos avergüenzan como argentinos, sostuvo Tayana al fundamentar la iniciativa y advirtió que las expresiones del presidente constituyen una seria afectación de las relaciones bilaterales y de la política exterior argentina. El proyecto señala que las expresiones de Milei representan una manifiesta injerencia en los asuntos internos de otro Estado en violación de principios fundamentales del derecho internacional como la no intervención y la autodeterminación de los pueblos, pilares que históricamente han guiado la política exterior de la Argentina.
0: Deportes.
1: Iker Muniain, que jugó durante 2024 y 2025 en San Lorenzo, confirmó el acercamiento a las charlas que tuvo con el club de Argentina para ser director técnico, luego de que se truncara la llegada al banco del Cuervo y que en ese cargo hoy esté Néstor Pipo Gorosito, el nacido en Pamplona, fue presentado como nuevo entrenador del Salamanca, club que milita en el Campeonato Nacional de la Liga de Segunda Federación, la cuarta división del fútbol español. En conferencia de prensa, donde fue presentado como nuevo director técnico en el club de España, fue consultado por las posibilidades que tuvo de dirigir al Ciclón, a lo que Iker hizo un desglose de la situación que se dieron y por las cuales no pudo concretar una nueva historia en el club de Bajo Flores.
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0: oyentes, estas son las novedades del tránsito en este momento de la mañana. Principales avenidas como Avenida Roca, Avenida Avellaneda, Avenida Sarmiento y Avenida Mitre se encuentran con un tránsito bastante fluido para su utilización. Por otra parte, calles como San Juan, 25 de Mayo y calle Córdoba se encuentran bastante concurridas. Recomendamos otras alternativas como calle Virgen de la Merced, Santiago del Estero o calle Corrientes. Para finalizar, zona de Barrio Sur como calle General Paz, La Madrid y calle Lavalle se encuentran con un tránsito moderado con pocas demoras. Este fue el reporte del tránsito desde el Centro de Monitoreo Municipal. Les informa Sofía Márquez.
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0: 13 minutos han pasado del mediodía, nos vamos con la información.
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0: La temperatura actual 17 grados 9 décimas, la humedad 52%. La máxima prevista para hoy por el Servicio Meteorológico Nacional, 26 grados. Hablamos de información que tiene que ver con el ámbito local y en este caso con lo que es sobre las obras hidráulicas que se están llevando a cabo en el barrio 360 viviendas, que ya tienen un avance del 60%. Este nuevo sistema hidráulico va a permitir eliminar los cuellos de botella, incrementar la capacidad de conducción del agua y mejorar las condiciones de vida de cientos de familias en la zona sur de la capital, que cada temporada de lluvias convivían con riesgos de inundaciones. Vamos a escuchar las declaraciones de la intendente Rosana Chala y también de Claudio Bravo, quien es secretario de Obras Públicas del municipio capitalino.
2: La mitad, el 50% el municipio, esta primera obra que vamos a hacer conjuntamente con la provincia, y 50% con un gran compromiso por esta temática del gobernador Osvaldo Haldo, quien siempre se ha mostrado muy interesado por resolver los problemas, sobre todo de este tipo de inundaciones. Porque si no hacemos esto ahora, mínimas obras que podemos hacerla y que tenemos la necesidad imperiosa de terminarla antes de que empiece toda esta contingencia que sabemos de Super Niño. Desde el municipio, haber trabajado con herramientas de tecnología avanzada, como ha sido el LIDAR, nos ha permitido a nosotros poder también hacer estas obras con la tranquilidad que van a producir impacto en las personas.
3: Lo que hemos tratado en lenguaje criollo de quitarle los cuellos de botella e incrementar la pendiente del canal lo máximo posible para que el agua fluya. Estamos convencidos, hemos hecho los modelos matemáticos, todo de los estudios, y vamos a mejorar sin lugar a duda la calidad de vida de la gente esta que se vivía inundando. Está previsto que en 2 meses aproximadamente ya terminemos esta obra, que ya tiene un avance del 60%, y esperamos en 2 meses terminarla.
4: Involucra tanto movimiento de suelo como ejecución de alcantarillas y obras de arte de hormigón. Estimamos que en 60 días estaremos terminando, concluyendo todos los trabajos y poniendo operativo tanto el canal Nueva Esperanza Sur como el canal Alejandro Heredia. Comprenden una etapa inicial de desmalezamiento, despeje de todo el terreno para poder evaluar la forma de trabajarlo al canal. Involucra máquinas pesadas como las que estamos viendo para la ejecución de la conformación de las secciones del canal y del escurrimiento del agua. Para ello nos apoyamos en estudios topográficos para verificar las condiciones del proyecto y respetarla en su totalidad.
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0: Copa Airlines anunció que ampliará sus vuelos desde Tucumán y sumará una nueva frecuencia semanal hacia Panamá. En este caso hablamos de la aerolínea panameña, que va a reforzar la conexión internacional en nuestra provincia durante lo que es el verano 2027. Así lo confirmó la empresa. Durante la temporada de verano pasará de 3 a 4 frecuencias semanales en la ruta que conecta la provincia con Panamá. La ampliación comenzará a regir a mediados de enero de 2027 y contempla la incorporación de un nuevo vuelo los días sábados con destino al Aeropuerto Internacional de Tocumen, desde donde los pasajeros pueden acceder a la red de conexiones internacionales de la compañía. La decisión de la empresa se da luego de los resultados positivos obtenidos desde el inicio de la ruta inaugurada en septiembre del año pasado, cuando la provincia recuperó una conexión aérea Aérea Internacional Directa después de varios años. Hasta ahora la programación contemplaba vuelos desde Tucumán los martes, jueves y domingos, mientras que los regresos desde Panamá se realizaban los lunes, miércoles y sábados. Con la nueva frecuencia, la provincia contará con mayores alternativas de conexión para pasajeros, turismos y negocios.
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0: Nacionales, el petróleo superó al campo y así se convirtió en el productor exportador principal del país. El petróleo crudo pasó a encabezar el ranking de exportaciones argentinas durante el primer semestre de este año, después de superar a productos tradicionales del agro como la harina de soja y el maíz, según lo ha informado el Instituto Argentina Grande, elaborado con datos del INDEC. Entre enero y junio, las ventas externas de aceites crudos de petróleo alcanzaron los 4.693 millones de dólares, lo que representó un incremento del 47,7% interanual y explicó el 9,5% del total exportado por la Argentina. El crecimiento del sector permitió que el crudo desplazara del primer lugar a la harina y a los pallets de sojas que habían liderado el listado durante el mismo periodo del año anterior. Los principales destinos del petróleo argentino fueron Estados Unidos, Chile, Tailandia, Australia y Uruguay. Detrás del crudo quedó el maíz de grano con exportaciones por 4.171 millones de dólares y una suba del 6,7% frente al primer semestre de 2025. En tercer lugar apareció la harina y los pellets de sojas con ingresos de 4.161 millones de dólares, aproximadamente apenas un 0,7% más que el año anterior. Entre los productos que también tuvieron un desempeño destacado se ubicaron el aceite de soja en bruto con 3.163 millones de dólares, el oro para uso no monetario con 2.913 millones de dólares, los vehículos para transportes de personas con 2.510 millones de dólares, el trigo con 2.317 millones de dólares y la carne vacuna bovina, con 1.302 millones de dólares.
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0: En el ámbito nacional, horror en Villa Gesell. Lucía Sosa se negó a declarar por la muerte de su hija. Este caso está y tiene que ver con la pequeña Isabel Aguirre, de 2 años, que falleció en Villa Gesell. La madre de ella, Lucía Sosa, la mujer detenida e imputada por el delito de abandono de persona seguido de muerte, agravado por el vínculo tras el fallecimiento de su hija, se negó a declarar ante el fiscal Juan Pablo Calderón, quien encabeza la investigación. La mujer había llegado alrededor de las 8 de la mañana a la unidad funcional de instrucción descentralizada número 6, custodiada por personal de la Dirección Departamental de Investigaciones, a la espera de ser indagada por el fiscal, quien busca esclarecer las circunstancias en las que se produjo la muerte de la pequeña. Tras más de 3 horas, Sosa fue retirada del lugar y trasladada a un patrullero con destino a la comisaría de la mujer, donde permanecerá alojada. La investigación continuará con otras declaraciones relevantes durante los días subsiguientes. Una de ellas será la del hijo de 4 años de Sosa y de Daniel Aguirre, quien ya fue apartado del cuidado de sus padres y permanece bajo resguardo en un instituto de menores. El niño ya fue sometido a una evaluación psicológica y será entrevistado en Cámara Gesell. Además, para el día miércoles está prevista la declaración testimonial de Lucas Ruiz, de 17 años, otro de los hijos biológicos de Sosa, fruto de su matrimonio anterior. El adolescente responsabilizó públicamente a su madre por la muerte de sus 3 hermanas y sostuvo que debería permanecer presa o en un psiquiátrico.
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0: Hablamos del mundo. Japón, un terremoto de magnitud 7,1 deja decenas de heridos y graves daños en el sur del país. Al menos 50 personas fueron heridas, resultaron heridas, y más de 150.000 recibieron instrucciones de evacuación, y unos 40.000 hogares quedaron sin electricidad después del terremoto que golpeó el sur de Japón. Según las autoridades, empresas locales y la cadena pública NHK, la primera ministra Sanae Takaichi advirtió que no podrían producirse nuevos sismos, y si así ocurriera, pidió a la población mantenerse alerta frente a esta situación. La Agencia Meteorológica de Japón es la que informó que el terremoto tuvo lugar a las 16:27 hora local, en nuestro país 7:27, y que su epicentro se ubicó a unos 10 kilómetros de profundidad de bajo lo que es la prefectura de Kumamoto, situada en la isla de Kyushu. Algunas zonas de la región registraron el nivel de máxima de la escala sísmica japonesa, que consta de 7 niveles y mide la intensidad de la sacudida en la superficie y su potencial destructivo. Los daños y el número de víctimas siguen subiendo, es lo que declaró desde Tokio la primera ministra. La Agencia de Gestión de Incendios y Desastres informó que más de 150.000 personas recibieron instrucciones de trasladarse a centros de evacuación. Por su parte, la policía de la prefectura dijo que trata de contactar con 9 personas cuya ubicación se desconoce, mientras que un hospital reportó hasta el momento 50 heridos.
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0: Volvemos a nuestro país. El gobierno avaló paritarias con participación de ganancias y el salario mínimo será de 2.481.000 pesos. Se trata de la bancaria, que selló paritarias que aseguran una fuerte actualización para los trabajadores del sector, acumulando un 16,8% en lo que va del semestre. Así, la asociación bancaria alcanzó un nuevo acuerdo salarial con las cámaras empresariales que establece una recomposición clave para los empleados. Y estas paritarias fijan un aumento del 1,9% para julio, consolidando casi el 17% acumulado en los primeros seis meses del año sobre los haberes vigentes a diciembre de 2025. Con esta última actualización, el sueldo básico de la actividad quedó fijado en 2.412.128,22 centavos, cifra a la que se le deben sumar unos 69.727.000 pesos correspondientes a la participación de la ganancia. Sí, esto es el ROE. De esta manera se eleva el ingreso total de la categoría inicial a los 2.481.000 pesos, 855. En este caso es importante que destacar que el entendimiento alcanzado por el gremio que conduce Sergio Palazzo alcanza a todas las remuneraciones mensuales, brutas, normales, habituales y totales, todas, tanto remunerativas como no. Además, la medida incluye las adicionales convencionales y no convencionales, como el pago por título, el presentismo y el arqueo de caja.
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0: hablamos de deporte y hablamos del fútbol de nuestro país, hablamos en este caso de Tobias Andrada, que está a un paso de River. Así como lo están escuchando, las negociaciones llegaron a un buen puerto y todo indica que Tobias Andrada será jugador de River. El millonario negoció con Vélez por uno de los jugadores más destacados y de sus grandes promesas formadas en las divisiones inferiores, para que Coudet era imprescindible tener a un volante creativo, y por eso los cañones apuntaron al juvenil de 19 años. Todo indica que Andrada jugará el próximo jueves frente a Vélez ante Talleres en Córdoba y luego será traspasado a River. Si bien las negociaciones ya existían, el Núñez decidieron avanzar luego del flojo andar del equipo en los últimos partidos, con un claro déficit en el armado de juego.
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0: Y nos vamos a la vereda del frente, donde está Boca Juniors. Ubita Fernández en el radar de Boca. Rodolfo Arrua Barrena dejó en claro que Boca necesita un 9 en este mercado de pases. En la ofensiva llegó Sebastián Villa, pero no es un delantero de área. El apuntado es David Romero de Tigre, pero todo indica que no se podrá concretar, por lo que la dirigencia del CNIC ya dialoga con sus pares de Belgrano por Nicolás Fernández, popular conocido como Ubita. El atacante de 30 años llegó al Pirata a mediados de 2024 y tiene contrato hasta 2027, por lo que su salida no será algo sencillo. Boca sabe que si lo quiere tendrá que desembolsar una cifra que deje satisfecho al conjunto cordobés, que en su momento pagó casi 3 millones de dólares.
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Y esta voz que estás escuchando es la que vas a seguir escuchando, porque hoy tenemos artista destacado. Artista destacado que por supuesto es él, Michael Bolton, cantor, cantautor estadounidense, que nació un 26 de febrero. Hoy tiene 73 años. Michael Bolton logró el gran éxito de su carrera a mediados de la década del 80 y a inicios de los 90. Se destaca por ser uno de los exponentes más populares del soft rock. Importa, por supuesto, también lo que es la balada romántica. Por eso comenzamos a disfrutar sus canciones, su voz. Michael Bolton, dije que te amaba, pero mentí.

Hay tantas razones, pero dije que te amaba, sin embargo mentí. Ahí está Michael Bolton, artista destacado en la gran mañana de esta jornada. La que vamos a escuchar ahora es una balada sobre la devoción total, la ceguera por amor y el sacrificio absoluto. Esta canción muestra que un hombre enamorado entrega todo por su pareja. Michael Bolton, cuando un hombre ama a una mujer.

Corría el año 1975 cuando lanzó su primer álbum bajo el nombre artístico de Michael Bolotín. En realidad ese es su nombre. Bueno, años más tarde publicó o dio a conocer al mundo Cada día de mi vida, otro trabajo discográfico. En el 83 acorta su nombre por motivos comerciales a Michael Bolton. Michael Bolton, y lanza un álbum homónimo después de obtener su primer éxito como compositor, coescribiendo el tema con el que vamos a cerrar este segmento. Así que por ahora te voy contando esto, pero seguimos disfrutando la música en la voz de Michael Bolton, un amor tan hermoso.

Y este intérprete ha cantado con famosos artistas, pero de todos los estilos: Plácido Domingo, Luciano Pavarotti, René Fleming, Mateo Blanco, Claudio Baglioni, Zucchero, Patti LaBelle, Celine Dion, Ray Charles, Lonnie Island, Percy Siegel, Wynonna Judd y B.B. King. Nada más y nada menos. Realmente es un artista que, como te decía, es cantautor, entonces también compuso muchas canciones, y por allí es donde quizás también le llegó el éxito. En 1985, Everybody's Crazy sale al mercado. 2 años después, el disco The Hunger es presentado y prosigue con Soul Providers en el 89. Realmente le supone por fin un gran éxito comercial en todo el mundo. Inicia la década de los 90 con el lanzamiento de Shine, Love and Tenderness en 1991. Y así, un poquito de la historia de este intérprete enorme que nos acompaña hoy como artista destacado y nos interpreta Te Extraño.

presente en el artista destacado de hoy. La verdad que ha tenido la oportunidad también de interpretar y hacer colaboraciones, incluso escribió canciones junto a una de las grandes, otra de las grandes artistas que tiene la música, como lo es esta intérprete magnífica que realmente ha marcado también. Una voz absolutamente particular. Que lo acompañó a la hora de escribir.

como lo es Toni Braxton. Alguna vez también vamos a poner así un mezcladito y ella va a estar presente. Seguimos disfrutando ya casi en el final de nuestro programa la música de Michael Bolton, Amar a Alguien.

0: Michael Bolton en el final de nuestro programa. La verdad, espero que lo hayas disfrutado mucho, mucho, mucho. Gracias a José Luis Aro, un beso enorme. Gracias a Agus, gracias Carlos Alberto.
1: Placer, amiga, como todos los días, y hasta mañana si Dios quiere.
0: Hasta mañana si Dios así lo permite. También para vos, que tengas una hermosa jornada, para vos que nos escuchás. Se han enganchado de la 97.1 Radio Tucumán. Y Alicia Herrera es mi nombre. Espero que Dios te bendiga mucho, mucho, mucho. Y te dejo con el tema que te anuncié temprano, que te decía el primer éxito como compositor de Michael Bolton fue coescribiendo el tema que queda sonando. ¿Para quién lo escribió? Para Laura Branigan. Este tema casi llegó a ubicarse en el top 10 de las radios estadounidenses y logró mantenerse en los charts por 3 semanas. Y gracias a este tema, volvió a componer un tema que en algún momento también lo vamos a escuchar, que fue interpretado por Cher, que fue interpretado por Barbara Streisand junto a Bryan Adams. Finalmente encontré a alguien, I found someone. Y la verdad que Michael Bolton es una de las grandes estrellas. Él sufrió en su vida personal, fue sometido a una cirugía, una glioblastía, porque en enero de 2024 él comentó, dio a conocer que tenía un tumor cerebral. Después de la cirugía tuvo, por supuesto, que someterse a una segunda intervención por una infección, y actualmente está en monitoreo, ya que la reincidencia en este tipo de tumores es de un 90% de los casos de cáncer cerebral. Nos vamos con uno de los temas más bonitos que tiene Michael Bolton, y en este caso lo acompaña Kenny G. Hablamos de un tema fantástico, ¿Cómo se supone que voy a vivir sin ti? Hasta mañana.

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1: El expresidente de la Nación, Alberto Fernández, aseguró que se sintió cancelado en la sociedad argentina cuando finalizó su gestión en diciembre de 2023. En un reportaje íntimo, se explayó sobre diversos temas desde lo público hasta lo privado, catalogó a Javier Milei como un pobre imbécil y reiteró su inocencia ante las acusaciones de su ex esposa, Fabiola Sáñez, a las que calificó como falsas.
2: En lo personal fueron 2 años duros porque he padecido la persecución judicial, algo que a todos los peronistas nos pasa cuando dejamos el gobierno, y con denuncias muy injustas, muy ingratas y falsas, definitivamente. Así que bueno, hoy estoy en la lucha, como siempre, hablando mucho con compañeros, con dirigentes del peronismo, preocupados por este presente y viendo a ver cómo afrontamos el futuro. No, me sentí cancelado en la sociedad argentina cuando dejé el gobierno. O sea, el presidente que tenemos, el día que asumió, dijo que la Argentina va a tener una inflación de 17.000%. La mayor imbecilidad profunda de un personaje que, bueno, ya lo vemos, hace artículos que plagia de otros. Quisieron convertirlo en un estadista y es un pobre imbécil que dice cosas que yo creo que tiene un problema psiquiátrico, creo, quiero ser sincero.
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1: El presidente de Estados Unidos, Donald Trump, aseguró que nadie le puede decir qué vender a raíz de la oposición del primer ministro israelí Benjamin Netanyahu a la venta de aviones de combate F-35 a Turquía. A comienzos de este mes, Trump indicó que estaba considerando permitir la venta de esos aviones de combate a Turquía. El presidente de Estados Unidos, Donald Trump, aseguró que nadie le puede decir qué vender a raíz de la oposición del primer ministro israelí Benjamin Netanyahu a la venta de aviones de combate F-35 a Turquía. A comienzos de este mes, Trump indicó que estaba considerando

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1: El juez federal Marcelo Martínez de Giorgi quedó en condiciones de resolver la situación procesal de tres imputados en la causa que investiga una presunta organización dedicada al hackeo de teléfonos, el espionaje y la obtención ilegal de información de jueces de la Corte Suprema, magistrados de Comodoro Py y fiscales federales. El magistrado tomó nuevamente declaraciones indagatorias a Elías Núñez Pineiro, Ariel Pedro Sancheta y Tomás Patricio Balica, esta vez en el marco de una imputación por el presunto delito de asociación ilícita, tras considerar que la investigación incorporó nuevos elementos para profundizar sus responsabilidades. Según fuentes indagatorias, a Elías Núñez Pineiro, Ariel Pedro Sancheta y Tomás Patricio Balica, esta vez en el marco de una imputación por el presunto delito de asociación ilícita, tras considerar que la investigación incorporó nuevos elementos para profundizar sus responsabilidades. Según fuentes

0: Estudiantes en La Plata, donde le atajó un penal a Guido Carrillo y en medio de la llegada del uruguayo Santiago Mele, pedido por Gustavo Quinteros para competir por el puesto. Para el que cree que necesitabas competencia para ser mejor, que tampoco te conocen, comenzó el posteo en una clara referencia al escenario que se abre en el arco de rojo con la incorporación del futbolista proveniente de Monterrey. La publicación destacó especialmente la dedicación de Rey durante sus años en Independiente y aseguró que la llegada de otro arquero no modificará su forma de trabajar ni su compromiso con el plantel. Aunque llegue otro arquero, lo recibirías con los brazos más que abiertos, sostuvo.
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segundo día de la semana, martes, no te cases ni te embarques, martes 28 de julio, así arrancamos la Oveja Negra el día de hoy, junto a Crystal Waters, siendo Gypsy Woman, una muy buena canción para el comienzo de la jornada del día de hoy. Si así arrancamos, no quieras imaginarte cómo vamos a seguir. Esto es la Oveja Negra, los grandes clásicos de todos los tiempos sonando en un solo programa, ¿dónde si no, señor, acá en el aire de tu radio? Hoy mi equipo, yo te saluda y te da la bienvenida, como todos los días, el señor Luis Poltre. Hoy de señor tiene poco, todavía muy joven, ¿eh? Y Mica Monte en la musicalización. No me mire con esa cara, usted también es muy joven, sépalo. Mi nombre es Damián Cabral, que de joven tengo poco, y como siempre, esto es una producción de longcontenidos.com.ar, trabajando junto a tu radio para llevarte lo mejor, ni más ni menos. En el día de hoy, en un ratito, va a estar sonando

0: Doctor Alban, va a estar sonando Moloco. Tengo un Sabías Qué impecable también para vos, algo de Robin S y mucho más, por supuesto, en el día de hoy. Así que prepárese, porque es martes y obviamente lo vivimos como viernes. Comienza La Oveja Negra, así, con las presentaciones oportunas y pertinentes de esta manera. Dale, bienvenidos.
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0: Y claro que hay clásicos, por supuesto, suba el volumen porque esta, si no la bailó, la vio de cerca. Doctor Alban llega, It's My Life, dale, ponelo.
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Dr. Alban, It's My Life, sonando acá en esta oveja negra de el día de hoy, por supuesto, para darle paso a otra gran canción, Sing It Bad, esta gran canción de Moloco. No baje el volumen, porque esta canción está buenarda, buenarda. Dale, ponelo.

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0: 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Momento de ¿Sabías qué? Claro, porque soy cultura. A ver si sabías, aunque la idea de una tierra plana existe desde hace siglos, su resurgimiento moderno es mucho más reciente de los que muchos imaginan. La teoría volvió a ganar popularidad a partir del año 2015, impulsada principalmente por redes sociales y plataformas como YouTube, videos virales, algoritmos que recomendaban contenidos similares y comunidades online hicieron que miles de personas comenzaran a compartir y debatir justamente sobre estas creencias. Bueno, lo curioso es que desde hace más de 2000 años ya existían pruebas de que la Tierra es esférica. En el siglo 3 antes de Cristo, el astrónomo griego Eratóstenes logró calcular con bastante precisión la circunferencia del planeta utilizando únicamente las sombras proyectadas por el Sol en dos ciudades diferentes. Hoy la evidencia científica obtenida por satélites, misiones espaciales, fotografías de la Tierra y mediciones geodésicas confirman de forma contundente que nuestro planeta tiene forma de un esferoide ligeramente achatado en los polos. Bueno, un ejemplo de cómo una idea muy antigua pudo volver a instalarse en pleno siglo XXI gracias al poder de Internet y las redes sociales. ¿Lo sabías? Si querés enterarte más sobre este y otros temas, quédate en sintonía. 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

grandes clásicos sonando para vos en este día, por supuesto. Despedimos a Robin S. Bueno, vos sabías que esta canción, Show Me Love, estuvo a punto de no convertirse en un éxito. Cuando se lanzó en el año 1993, tuvo una repercusión moderada, pero fue una nueva mezcla realizada por los DJs suecos Stonebridge y Nick Nice la que cambió por completo su destino. Bueno, ese remix le dio el sonido house que la hizo famosa en todo el mundo y se transformó en un clásico en las pistas de baile. Más de 30 años después, sigue siendo una de las canciones más influyentes de la música dance de los años 90. Y de ahí a otra gran canción también muy popular, no está muy lejos de este gran clásico que acabamos de escuchar, Everything But The Girl haciendo Missing. Suena así.

Bueno, muchas cosas para la jornada hemos transitado. Tú sabías que seguramente hay una gran población de oyentes que dicen, pero cómo todavía vas a estar. Bueno, hay otra que piensa todavía que la Tierra es plana. Hemos tenido grandes canciones, hemos disfrutado de momentos apacibles junto a nosotros, haciéndonos compañía mutuamente, que de eso se trata, ¿no? Que banquemos la parada entre los dos, usted de ese lado, nosotros de este, y haciéndonos compañía mutuamente, que para eso estamos, ¿no? Y todavía nos queda mucho más, nos quedan bloques especiales, todavía nos quedan grandes canciones, pasar momentos de esparcimiento, mirá lo que te digo, momentos de esparcimiento para hacer de esta jornada la más linda, la más mejor y la que más peor, por supuesto. Pero todo esto dentro de un rato nomás. Quédate con nosotros, hay mucha más Oveja Negra.

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0: Nacionales. La Agencia de Recaudación y Control Aduanero, ARCA, reglamentó el mecanismo para que los contribuyentes puedan acogerse a la extinción de la acción penal en delitos tributarios mediante la Resolución General 5882/2026, publicada este martes en el Boletín Oficial. La medida se enmarca en lo dispuesto por la Ley de Inocencia Fiscal, que modificó el régimen penal tributario, incluyendo el pago de un importe adicional equivalente al 50% de la suma del capital y los intereses para que la justicia dicte la extinción de la acción penal. El contribuyente debe realizar la aceptación y cancelación incondicional y total de las obligaciones evadidas o percibidas indebidamente junto con sus intereses.
1: Deportes.
0: River visitará este miércoles a Gimnasia y Esgrima La Plata por la segunda fecha del torneo clausura en busca de la recuperación luego de su muy flojo inicio de semestre. El encuentro, que está programado para las 19:15, será televisado por ESPN Premium. River tuvo un muy flojo inicio de semestre, ya que en la Copa Argentina fue goleado y eliminado por el Docivi de Mar del Plata, mientras que en el torneo clausura debutó con una sorpresiva caída como local por 1-0 frente a Barraca Central. De esta manera, los dirigidos por Eduardo Caudet, que todavía debe cumplir una fecha de sanción por los altercados que protagonizó en la final del torneo Apertura, están obligados a ganar para evitar que se empiece a vivir un clima más tenso todavía con los hinchas. De cara a este encuentro, podría darse el debut como titular de Ángel Correa, que frente a Barraca Central ingresó pero desde el banco de suplentes cuando promediaba el segundo tiempo. Gimnasia y Esgrima La Plata, por su parte, comenzó su camino en el torneo clausura con una polémica derrota por 2-1 frente a Racing en condición de visitante, en un partido donde no le cobraron un claro penal que pudo haber significado el 2-2.
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Bueno, los locos lindos que están ahí del otro lado nos escriben, nos piden canciones, se quieren escuchar que los nombremos. No sé por qué, es una cosa que es milenaria, pero nos gusta escuchar que nos nombren en la radio. Bueno, este es el caso de Laura, que nos dice: hola Dami, quiero dedicar Vogue a mi amiga Carla, porque cada vez que nos juntamos a bailar este tema era el primero que sonaba. No importaba el lugar ni la ocasión, siempre terminábamos haciendo los pases y las poses de Madonna y riéndonos como si estuviéramos en un videoclip. Gracias por pasarle y por traer tantos recuerdos, nos dice Laura, para vos y para tu amiga, por supuesto, para Laura y para Carla. Llega y suena Madonna, la reina del pop, haciéndonos Vogue. Dale, ponelo.

0: Se va y se fue Madonna, la reina del pop, solicitado por Laura, dedicado para Carla, estas amigas que se conocen de tanto tiempo y todavía siguen meneando, y está buenísimo que eso suceda. En un ratito nada más, mirá lo que te digo, como para que te sigas enganchando a la sintonía. Tengo las noticias totalmente innecesarias, pero eso en unos instantes.
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2: Momento de noticias totalmente innecesarias, esas noticias que no le importan a nadie ni a mí tampoco. Bueno, si pensabas que esto, que ya habías escuchado todo, espérate esta que te voy a contar. Esto pasa en la ciudad de Mendoza. Un pato conocido por todos los vecinos terminó siendo protagonista de una insólita polémica. Bueno, el ave bautizado como Juan vive hace tiempo junto a la dueña de una florería y se había convertido en una especie de celebridad del barrio. Bueno, el problema, ¿cuál es? Algunos vecinos denunciaron que el pato tenía un carácter bastante fuerte y que cada tanto picoteaba y perseguía a otras mascotas que pasaban por la vereda. Bueno, la situación llegó a tal punto que hubo una presentación formal ante el municipio para retirarlo del lugar. Gente que está al pedo, ¿no? Iba a hacer denuncias contra un pato. Bueno, pero la historia no termina ahí, ¿eh? Los vecinos le habían tomado cariño y estos iniciaron una campaña para defender al famoso pato. Juntaron más de 7.000 firmas y hasta intervino un abogado para evitar que lo sacaran de su hogar. Bueno, así que sí, mientras algunos discuten de política o de economía, en Mendoza hubo un verdadero debate ciudadano por el futuro de un pato llamado Juan. Quédate con nosotros, dale, que ya se viene MC Hammer.

0: Bueno, no toques nada, ¿eh? No toques nada porque se vienen las grandes canciones. Y obviamente, si te digo no toques nada, es porque llega MC Hammer. Claro que sí, no toques eso. You Can Touch This, un clasicazo de los 80, con esos pantalones bien amplios y esa ropa que solamente a MC Hammer le podía quedar muy bien. Dale, ponelo, suena así.
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0: falta tan poco, tan poquito para que lleguemos al final del programa. Ya estamos a fines de julio, señora. Mire lo que le estoy diciendo. Cuando se quiera acordar, estamos. Ya es momento de empezar a comprar el pelleto, el vitel, para hacer el vitel toné. Si ve algún pan dulce en la góndola, vaya manoteándolo, porque después, siempre, todos los años le digo lo mismo. Aproveche ahora. Bueno, ¿no querés comprar las cosas para las fiestas, pero sí nos querés escribir? Apurate, dale, hacelo. Si ya nos escribiste, espérate un ratito, porque en cualquier momento estoy pasando por ahí y estoy leyendo lo que dicen los locos lindos del corral de la oveja negra. Y si no lo hiciste, ¿qué estás esperando, papá? Dale, hacelo, porque se viene el mensajero.
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2: Momento de mensajes, mensajero del día de hoy. Dale, Esteban nos escribe y dice: hola Dami, me puse a limpiar el auto y terminé cantando todos los temas del programa. Por suerte no me vio nadie porque parecía que estaba dando un recital. Marisa también la tengo. El subconsciente me tiene. Marisa nos escribe: quiero mandarles un abrazo enorme. Estaba acomodando unas fotos familiares y me encontré con recuerdos que me sacaron más de una sonrisa. Gracias por la compañía de siempre. Diego, hola Diego. Dami, le quiero dedicar la próxima canción a mi amigo Leo, porque fue el que contagió la pasión de los clásicos y del rock. Cada vez que nos juntamos terminamos hablando de discos y de recitales. Qué bueno es tener esa historia para contar. Claudia, hola Clau, excelente programa, nos dice: estoy haciendo unas tareas pendientes en casa y la música hace que todo sea mucho más llevadero. No cambien nunca, no, trataremos de que no, a menos que venga el de arriba y que nos diga: esto ya no lo digas, tenemos que hacer, que le pertenezco, señor director. Fernando también, hola Fer, nos dice: hola Dami, me encontré una caja de viejos cassettes y me quedé un buen rato recordando cómo esperábamos para grabar nuestras canciones favoritas de la radio. Bueno, gente como yo, mi querido Fernando, somos los que te arruinábamos el tema cuando lo estabas grabando en el cassette, porque te los pisábamos a propósito, ¿eh? Porque nos bajaba desde las grandes entidades, decían: no, que lo compren el tema, entonces lo teníamos que pisar. Natalia, hola Nati, dice: les mando un saludo grande para todos ahí el equipo, da mucho gusto escuchar un programa donde siempre aparecen canciones que hacía mucho tiempo no volví a escuchar, por eso esta máquina del tiempo nos trae eso, nos trae esa sensibilidad que aún nos queda cuando suenan estos acordes y por supuesto nos trasladan a esos momentos de nuestra vida. A veces reíamos, a veces llorábamos, pero la música siempre nos acompañó, es como el mate. Bueno, en un ratito nos vamos, ¿eh? ¿Te quedas? Dale.

como todo lo bueno llega al final, nosotros también nos vamos a ir de la oveja negra del día de hoy, pero solo hasta mañana miércoles. Cortamos la semana con todo, no nos importa nada. Mi nombre es Damián Cabral, Damián Locutor, así estoy en las redes sociales y esto, como siempre, es una producción de loencontenidos.com.ar, trabajando junto a tu radio para llevarte lo mejor, ni más ni menos. Quédate en sintonía, dale. Te dejo con música. Recuerde siempre, señora, que la oveja negra no es mala, solo es diferente, y cuando la vida te dé la espalda, hay que patearle el trasero. Por supuesto, claro que sí. Si la vida te da limones, ponete un puestito en la puerta de tu casa y vendete las limonadas que alguna moneda vas a sacar. Quédate en sintonía, ¿eh? No te muevas de ahí, dale. Nosotros

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9: El presidente Javier Milei viajó el lunes por la noche hacia la ciudad de Lima para formar parte de las ceremonias oficiales de transmisión del mando presidencial donde asumirá Keiko Fujimori. Según se pudo saber, la partida estaba prevista para hoy martes, pero se adelantó y Milei finalmente se fue a las 20 horas del lunes. Una vez que pise suelo peruano, el mandatario nacional mantendrá una reunión bilateral con la flamante presidenta de ese país. Además, se llevará a cabo la juramentación y la toma de mando supremo de Fujimori en la sede del Congreso de la República en el marco de las celebraciones por la independencia del país, y también más adelante se realizará la ceremonia de entrega del grado de doctor honoris causa en la Universidad San Martín de Porres al propio Milei, quien aprovechará la distinción para ofrecer unas palabras de agradecimiento.
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9: Lionel Messi no participará este miércoles del juego de las estrellas de la Major League Soccer que se va a disputar en el Bank of America Stadium de Charlotte debido al periodo de descanso acordado con Inter Miami tras su participación con la selección argentina en el Mundial 2026, por lo que la liga estadounidense no le aplicará ninguna sanción. El astro rosarino se encuentra junto a su familia en la ciudad natal después de haber disputado la final de la Copa del Mundo ante España el pasado 19 de julio. Rodrigo De Paul tampoco estará presente en el encuentro entre las figuras de la MLS y las principales estrellas de la Liga MX. Antes del inicio de la temporada, la MLS y la Asociación de Jugadores acordaron que cada club definiría individualmente el periodo de descanso y la fecha de reincorporación de los futbolistas que participaron del Mundial.
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6: El juicio oral y público por la supuesta sustracción y ocultamiento de Loan Darilo Peña se reanudó este martes en la ciudad de Corrientes con la declaración de cuatro testigos, entre ellos dos policías. María Belén Russo Cornara, una de las abogadas de la familia del menor, confirmó que el fiscal federal Carlos Schaffer citó a Virgilio Leonardo Medina, Víctor Gustavo Fernández, Hugo Daniel Alegre y Mariano Hernán Duarte. Medina y Fernández son dos testigos civiles que ya comparecieron en la etapa de instrucción, al tiempo que Alegre es uno de los oficiales que participó de las primeras horas del operativo de búsqueda en el paraje El Algarrobal, en la localidad 9 de Julio, donde el niño participó. Hugo Daniel Alegre y Mariano Hernán Duarte. Medina y Fernández son dos testigos civiles que ya comparecieron en la etapa de instrucción, al tiempo que Alegre es uno de los oficiales que participó de las primeras horas del operativo de búsqueda en el paraje El Algarrobal, en la localidad 9 de Julio, donde

0: 26. Dije que en Alemania necesitamos defender mejor. Mucha gente puso a los argentinos como modelo y me pareció un mal ejemplo. De repente se convirtieron en la referencia. Me pareció una discusión un tanto hipócrita, lanzó Bühler. El dirigente alemán profundizó sus críticas y fue todavía más contundente. No quiero un equipo que juegue como Argentina. Lo de esos no tuvo nada que ver con el fútbol.
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15: El presidente Javier Milei ultima los detalles del proyecto con el que busca modificar la Carta Orgánica del Banco Central y se prepara para presentar los detalles a través de una conferencia de prensa. Según se supo de fuentes oficiales, el día elegido sería el jueves, si la agenda lo permite, y se transmitirá por conferencia de prensa. Si bien los detalles de él mismo aún estaban en consideración, se espera que sea un mensaje grabado en el Salón Blanco junto al equipo económico. El proyecto configura uno de los claves del semestre para la Casa Rosada, que aspira a aprobarlo en los próximos meses y que girará a la Cámara de Diputados en medio del receso invernal del Congreso, que concluirá la semana próxima. En la letra del mismo también trabajan los ministros Luis Caputo de Economía y Federico Sturzenegger de Regulación y Transformación del Estado y el titular del organismo, Santiago Bausili. Si bien el mandatario prometió en la campaña que lo llevó a la presidencia cerrar el organismo, meses más tarde plantea que deben eliminarse las múltiples misiones que tiene para concentrar su objetivo en la preservación del valor de la moneda.
14: Internacionales.
15: Un accidente por fuga de fósforo blanco fue reportado este martes en una base aérea estadounidense en la República de Corea, lo que llevó a las autoridades locales a emitir una alerta de emergencia para los residentes cercanos, informó la agencia de noticias Yonhap. La policía recibió alrededor de las 5 de la tarde información sobre una fuga de fósforo blanco en la base K-55, también conocida como base aérea Osan, situada en Pyeongtaek, a unos 65 kilómetros al sur de la capital, Seúl, y que alberga una importante presencia militar estadounidense.
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una nueva edición de Sabelo Deportivamente, día martes, donde bueno, estaremos de 18 a 20 horas, que vamos a estar hablando toda la actualidad de Atlético Tucumán, bueno, el empate que dejó en el José Fierro frente a Independiente Rivadavia. Muy buenas tardes Tucumán, una nueva edición de Sabelo Deportivamente, día martes, donde bueno, estaremos de 18 a 20 horas, que vamos a estar hablando toda la actualidad de Atlético Tucumán, bueno, el empate que dejó en el José Fierro frente a Independiente Rivadavia. Hoy se presentó

0: no relatamos partidos, relatamos pasiones. Vamos a empezar de izquierda a derecha y vamos a presentarlo a él, a Leo Discoteca Soria. ¿Cómo estamos, Leo?
1: ¿Qué tal, Facu? Buenas tardes para vos, para todos los chicos acá en la mesa. Lo quiero saludar a Ale Rosa, que me recibió muy bien hoy, la verdad. ¿Cómo estás vos? ¿Todo bien?
0: Todo bien, por suerte, acá contento. Calorcito en la provincia, ¿no?
1: Bastante, sí. Luquita de Campera hoy a la siesta.
0: Luquita de Campera. Sí. Ha recibido varios mensajes por eso. Pero bueno, vamos a seguir presentando. Ulises, ¿cómo estás? Maradoniano hoy.
2: Sí, sí. A Agustín Córdoba, diría yo. Córdoba. Me gustaría mandar un saludo grande a mi amigo Agustín.
1: Homenaje a Agustín.
2: Y sí, muy contento como siempre de estar aquí. Cada episodio, cada programa que vengo, lo disfruto mucho, y más si estoy con compañeros como ustedes que lo hacen mucho mejor, mucho más entretenido.
0: Y bueno, antes de presentarla a ella, bueno, presentar al que está en la operación técnica, al que siempre hace esa magia para que podamos salir al aire, el señor Ale Rosa, ¿cómo estás?
3: Buenas tardes, queridos, bienvenidos a Sabelo Deportivamente por la 97.1 Radio Tucumán.
0: Perfecto, y bueno, ahora sí la presentamos a Martina de los Ríos, que trajo el mate. Así diría es, el Chelo, que trae el mate, Tino, te diría. ¿Cómo mate estás, Martín?
4: Así es, lo mejor para el final. No, bueno. Se alaba ella sola. Se alaba la chacarita. Pero no, un placer volver a estar acá. Ayer estuvimos acá en el programa y bueno, hace mucho no estaba con ustedes en la mesa, así que
0: un Sabelo Kids día martes.
4: Así es.
0: Día martes, sí.
4: Edición especial.
2: Tener la suerte de estar con integrante de la figura, gran stream del día de
0: gran
2: hoy.
0: Gran stream.
4: Ya se empieza la...
0: Bueno, contarle a la gente de paso, ¿no? Aprovechar el espacio que nosotros que somos estudiantes de periodismo deportivo, que bueno, que estamos haciendo un stream para aprobar una materia de forma
1: educativo
0: anual, que se llama La Figura, bueno, en Red Millennium. Y bueno, si quieren ir a vernos cada martes de 15:30, que son media horita nada más, así que si se pueden suscribir y dejar su like, bienvenido sea, muchísimas gracias. Pero bueno, a lo que vamos, estamos en Sabelo Deportivamente, vamos a estar hablando de toda la actualidad del deporte. Bueno, como decíamos, Atlético Tucumán, que ha cosechado un empate, donde se ha ido silbado del José Fierro.
1: El hincha con poca paciencia.
0: El hincha con poca paciencia, yo pensaba que no. Pensaba de que, bueno, luego después de estos tres meses, no hubo mucho tampoco
2: refuerzo. El último partido Atlético, ¿no? Le ganó a Talleres.
0: Las últimas fechas había levantado mucho Atlético, que le ganó a River.
4: A River.
0: Le ganó justamente a Talleres, y bueno, ese empate con Banfield, que bueno, que se merecía ganarlo al decano, que había dejado buena imagen los tres últimos partidos. No se ha reforzado de buena manera. Ahora están cayendo los refuerzos. Ha habido muchos murmullos durante el periodo del Mundial, y pensaba que iba a ser otra ilusión renovada donde la gente va a acompañar, pero
2: es la primera fecha.
0: Es la primera fecha, pero el partido tampoco no acompañó bastante en lo futbolístico.
1: Se esperaba otra actuación de Atlético.
0: Otra actuación.
1: Y lo que se dio fue un juego, bueno, de pocas ideas.
0: Sí. Y bueno, yo creo que, bueno, también pasa en San Martín, ¿no? Que no hay mucha paciencia, que si quieren ver los resultados ya, eso tiene que cambiar un poco, porque hay que aguantar. Atlético Tucumán está peleando por permanecer en la máxima categoría, porque ha ganado los equipos de abajo. Riestra le ganó contundentemente, sí, 3-0 sí, a Boca. Ha ganado Gimnasia de Mendoza. Estudiante de Río Cuarto también hizo lo mismo. Entonces Atlético tiene que empezar a ganar, pero la gente también tiene que acompañar.
2: Y sí, yo creo que Atlético, el hincha de Atlético exige mucho justamente por estar abajo, por estar peleando, si se quiere, el descenso. Estar en la zona baja. Atlético está acostumbrado, en los últimos años de que ascendió a primera, acostumbró a la gente a pelear por Copa Sudamericana, por Copa Libertadores, acostumbró a la gente a estar en lo más alto del fútbol argentino, y ahora estar tan cerca y tan lejos a la vez de la B Nacional lo pone a la gente impaciente y pone al hincha a querer ganar todo, y más de local. Yo creo que más el enojo es por no ganar local ante un rival que tampoco te calentaba mucho, o sea, tampoco te atacaba mucho, y era un rival ganable de la forma en que te jugó Independiente Rivadavia.
4: Sí, igual yo creo que es una perdón.
0: Tranqui.
4: Es una característica general del hincha tucumano, ya sea de San Martín como de Atlético, la impaciencia y la búsqueda de resultados, obviamente, para cada equipo, y sobre todo cuando uno va y asiste a la cancha. Sin embargo, siento que el panorama de Atlético en lo que fue la pretemporada

0: temporada y el inicio de lo que fue el mercado de pases tampoco daba como mucha esperanza a lo que era los hinchas, a los decanos en general, porque bueno, era como un mercado de pases complicado, buscar qué pretendía y qué buscaba Julio César Falcioni.
1: Y qué es lo que alcanza con la plata que hay también.
0: Exactamente, ambos, digamos, es una realidad que la situación económica de ambos clubes tucumanos es complicada, entonces...
2: Es una situación difícil para ambos clubes.
0: Exactamente, y bueno, que se hizo también de público conocimiento la inhibición que tuvo Atlético. Entonces, como que siento que había ciertos aspectos y ciertas cuestiones que empezaron a interferir, pero como comparto, como decías vos, Ulises, del tema de que Independiente Rivadavia no era un equipo que vino tampoco como o imponía de alguna manera, claro, o de alto rendimiento. Sin embargo, es lo que terminó demostrando, que un Atlético, como decía Leo también, sin ideas de juego, jugadores cansados, el debut de Ramiro Paunero,
2: sí, lo felicitamos a Ramiro, debutó en la primera división del fútbol argentino.
3: Sí, también Facundo Pimienta. En el segundo tiempo. En el momento, bueno, estas horas muy cruciales en el mundo decano, ya que por el tema de Nicolás Lamendola.
1: Se va o se queda.
3: Claro, se queda, que primero era que ya estaba todo cerrado, que habían llegado a un acuerdo, pero lo de Lamendola es cuestión de que se solucione la forma de pago. Veremos si en estas próximas horas se llega a cerrar, se queda en Atlético.
2: Quiere irse, manifestó eso.
3: Claro, desde principio de año, ¿no?
2: Sí.
3: Desde principio de año que se decía que también que sonaba Newell, que sonaba
2: se iba, equipo. Se quedaba y bueno.
3: Y bueno, al parecer, tanto el jugador como de la parte directiva van a buscar esa salida, pero se tienen que cerrar esa forma de pago. Así que bueno, veremos si sobre el a lo largo del programa sale alguna noticia o bueno, tendremos que esperar para el día de la mañana o en la semana. Pero...
2: Nicolás, es que a la dirigencia Lamendola, creo que no le sirve un jugador que se quiera ir.
3: Claro, el que se quiera ir, pero es el más determinante.
2: Sí, claro. Sí, eso también.
3: Es el más determinante y bueno, reemplazar a la...
2: Va a ser difícil buscar un reemplazante.
3: Por la economía del club y porque no los otros clubes no te van a dejar soltar un jugador con las similitudes de características, ¿no?
2: En estos, sí. Bueno, en estos primeros seis meses, Lamendola fue el jugador más destacado de Atlético.
1: Sí. Y el año pasado, a comienzo de este año, y lo que quedó en Copa Argentina, todo Lamendola fue determinante. Y para mí, el jugador con más peligro que tiene Atlético, lo único que te puede hacer algo diferente, te puede tirar una gambeta, tirar un centro de gol, es Lamendola. Y para mí, Atlético pierde mucho con Lamendola, pierde mucho más de lo que gana, que lo que le ingrese de plata. Para mí, no es suficiente para lo que te puede aportar Lamendola.
2: Fue el jugador con más gambetas completadas en el Apertura.
0: Y es un jugador muy querido, digamos, por los hinchas, que también genera este vaivén de si se va o no. Generó algo por parte de los decanos, lo que era un poco de enojo, de desilusión, de que si se iba una figura como tan reconocida en Atlético, también que le aporta, y sobre todo el valor futbolístico que le termina aportando, y que me parece que es lo más clave y es lo que necesita hoy Atlético en la parte ofensiva. Pero bueno, es un incertidumbre y ver qué se termina acordando y decidiendo por parte también de la dirigencia y por parte del sector, bueno, del propio jugador.
1: Claro, se va Lamendola hoy, ¿a quién traes?
2: Exactamente.
1: ¿Con
2: quién lo reemplazas?
1: ¿Con quién lo reemplazas? Porque Atlético, si bien se da lo de Lamendola Newell's, está vendiendo a alguien que está en la competencia
2: directa. Rival directo.
1: Y tampoco que Newell's, viéndolo de parte de Lamendola, obviamente Newell's es un equipo grande.
2: Claro, de peso. No,
1: sí, es sí, un sí. equipo de peso.
2: Pero que no está pasando su mejor actualidad.
1: No está pasando, yo no veo a Newell's mucho mejor que Atlético en la actualidad hoy en día, en cuanto a fútbol, ¿no? En cuanto al momento que está pasando, tampoco que te está yendo a Boca un River que sabe que está todo bien dentro de todo, está estable y está compitiendo.
3: Claro, pero creo que también lo hace por querer cambiar de aire y por vitrina, ¿no? Pero claro, no sé qué vitrina te puede dar si ya tenés, ¿cuánto? 27 años.
1: 27,
3: va a ser difícil dar un salto si vos pretendés ir a un equipo más grande.
1: Yo creo que él su querer irse Atlético es justamente, como voy a decir, dar el salto, mostrarse y ver si puede salir de la provincia, porque si bien está jugando en primera división, la idea es mostrarse y ver si se da algo grande, salir, jugar Libertadores, algo así.
2: O algún club de Brasil también.
1: Yo creo que

0: Sí, lo buscaba Curitiba, me parece, de Brasil.
1: Sí, Curitiba de Brasil.
0: Sí. Lo buscaba Curitiba de Brasil. Y los dirigentes dijeron que estaban, las dos ofertas, los dos llamados que tuvieron fueron de Curitiba y de Newell's.
1: Sí.
0: Pero sí, lo de la Améndola va más por eso que por no querer el Atlético, sino por querer tener otra oportunidad, tener otro aire y bien tener otro futuro, si se puede, ¿no?
1: Sí, ahora que al Deca viene visitante, también va a ser muy duro eso, ya que no pudiste ganar en lo que es el José Fierro, va a jugar con Central Córdoba en el Madre de Ciudades.
2: El día jueves,
1: que no sabemos aún.
3: Muy difícil,
1: no sabemos aún si va a ser con ambas parcialidades, porque siempre sabemos que los santiagueños te dan ese público neutral, tanto con Atlético como San Martín cuando va a jugar allá con Güemes.
0: Hubo muchos problemas cada vez que juega Atlético allá en Santiago, así que hay complicado.
3: Sí, los tucumanos muchos se quejaron de la policía, sí, de los controles, de
1: Central
3: todo. Central
1: Córdoba, que es, se le fue a Pucineri.
0: Se le fue Pucineri. Sí, sí, y me parece, ya te confirmo, pero
2: firmó.
0: Me parece que Seba Domínguez firmó.
1: Sí, Seba, fíjate, yo mientras vamos repasando la carpeta, Alfa Cartelería tiene la imagen para negocio. 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
2: Sí, es el director técnico actual de Central Córdoba de Santiago, Sebastián Domínguez, quien firmó un vínculo hasta el 30 de junio del 2027. Viene obviamente con su cuerpo técnico, con ayudante de campo y preparador físico, y a su vez, tuvo paso por Vélez, por Deportivo Garcilaso de Perú, también inició su carrera en Tigre y actualmente tiene 45 años.
1: Va a ser un encuentro bastante duro, porque acá que estoy viendo la tabla anual, Atlético Tucumán se encuentra en el puesto 27 con 15 unidades y arriba, con un punto más, está en el puesto 26 Central Córdoba con 16 unidades.
0: Es clave para el decano al menos intentar buscar una victoria. Yo creo que Central Córdoba no es un equipo que esté por encima de Atlético en cuanto a lo futbolístico, ¿no? Yo creo que el decano, si plantea un buen partido, el técnico Falcioni puede llegar a ganar ese partido, y es importantísimo ganarlo porque saca dos puntos de diferencia a un rival directo como Central Córdoba.
3: Si Atlético juega como le jugó a River o como le jugó a Talleres, no tengo dudas que va a ganar.
1: Claro, porque eso es lo que también que muchos cuestionan, que cuando te tenés que enfrentar a River, te tenés que enfrentar a un equipo grande, el equipo sale como si fuera
0: el Real Madrid.
1: Obviamente es difícil mantener esa intensidad cada fin de semana, sí, pero tratar
0: de competir
1: porque te estás jugando la permanencia en la categoría cuando todo está complicado y hay equipos muchos peores que Atlético Tucumán, y Atlético no está para estar en esa zona,
0: claro,
1: ¿se entiende? O sea, para estar más arriba.
0: Un equipo como Atlético, con el público que lleva cada partido, con lo que Atlético pesa hoy en día en primera división, yo creo que no tiene por qué estar peleando en la zona baja de la tabla, teniendo clubes como Sarmiento de Junín, Estudiantes de Río Cuarto, Aldo Civi, Gimnasia Mendoza, muy por debajo de Atlético, y Atlético debería estar más arriba por todo lo que eso conlleva, por todo lo que conlleva el club en sí.
2: Y no por desprestigiar a Gimnasia Mendoza, pero Gimnasia Central Córdoba viene de perder 1-0 a Gimnasia Mendoza, entonces siento que es una oportunidad más en condición de visitante para Atlético sumar de a 3 y empezar a levantar un poco, también capaz que probándose, bueno, Gimnasia Mendoza un equipo recién ascendido de la Primera Nacional, pero también como siento que le sirven estos partidos para intentar aumentar el nivel y, como ustedes decían, volver a ese ritmo o ese nivel con el cual se enfrentaron a Talleres, con el que se enfrentaron a River, porque obviamente Atlético sí tiene el potencial. Ahora es un periodo en que le está costando, se está volviendo como a organizar luego de esa pretemporada y este inicio, bueno, con los refuerzos que ahora se confirmó que llegó Alexis Canelo a lo que es Atlético, entonces

0: esto que son partidos que le permiten también a Atlético ir cogiendo determinadas ideas de juego, esquemas, para ir analizando y también marcando un poco del rumbo de este torneo clausura.
1: Claro, y lo que estaba recordando también es que Atlético le venía costando mucho, hace casi un año que no ganaba en condición de visitante, sí. Luego de River ganó en condición de visitante en el Monumental, y luego fue y jugó de visitante, o sea, con público neutral, fuera de su cancha, le ganó a Talleres. Yo sí. Creo que con Falcioni levantó esa faceta que le venía costando mucho el ganar de visitante, y para mí, contra Central Córdoba no se le va a complicar. Debería Atlético ir a buscar el partido, porque yo creo que tiene con qué, tiene...
2: Sí, aparte recordemos, bueno, que Central Córdoba viene golpeado.
1: Viene golpeado.
2: Ahora cambió el técnico, está golpeado. Es un momento que Atlético Tucumán debería aprovechar para sumar de a tres.
3: Sí, porque después tenés que ir al Adolfo Ducó contra Huracán, que
2: siempre es complicado.
3: Siempre es complicado.
2: Hablando de eso, me gusta mucho la camiseta de Huracán ahora.
3: Sí.
2: Similar a la de Ajax, está muy buena. Creo que es una de las mejores camisetas que tiene el fútbol argentino.
3: Sí, sí, podríamos un día hacer, ¿no? un top de camiseta de la primera edición, y en ese caso capaz que algún club nos escucha y nos manda algo, ¿no?
2: Ojalá.
0: Pero sí, es una nueva oportunidad para Atlético. ¿Y cuándo es el próximo partido de Atlético contra Huracán?
3: Contra Huracán es el 3 de agosto, de visitante a las 21:15.
0: Bien, así. Siento que bueno, ahí se complica más, entonces es una... Vuelvo como a reafirmar que es una nueva oportunidad para el día jueves enfrentarse y tratar de sumar de a tres.
1: Yo creo que Atlético nunca tiene que conformar jamás con ir a buscar un empate en ningún lado, pero yo creo que si se llega a sumar de a tres en Central Córdoba, un empate
3: con Huracán,
1: es aceptable. Bombazo, sacar 4 de 6 puntos de 2 fechas de visitante, sí, sería lo ideal para Atlético. Yo creo que el que el hincha te pueda perdonar empatar con Huracán te tiene que venir de la mano con el triunfo de Santiago.
3: Luego vas a visitar a Estudiantes de Río Cuarto, que bueno, que acá de local...
2: Pero antes de eso tenés a Sarmiento.
3: Claro, me pasó Sarmiento, bueno, de local. Después vas a visitar a Estudiantes de Río Cuarto, que acá le ganaste 4-0. Y después 2 fechas de local, partidos también duros.
2: Durísimo.
3: De visitante durísimo, en la primera rueda le costó bastante. Que en los dos cayó en Córdoba, uno con Instituto y otro con Belgrano. Así que son partidos donde tiene que empezar a sumar. Porque después tenés Racing, tenés River. Y se te empieza a complicar la cosa.
2: Partidos durísimos.
3: Y el campeonato es corto y pasa volando. Pasó el torneo Apertura, que pasó totalmente volando.
2: Sí, pasó volando, bueno, se lo hizo un poco más corto por el tema del Mundial y
3: también,
0: sí,
2: arrancó y terminó, se me hizo muy rápido.
3: Claro, o sea, hablamos de que la semana pasada estaba jugando Argentina-Inglaterra y ahora estamos hablando de lo que va a jugar Sarmiento con Banfield, por ejemplo. Así que bueno, me hace seña el operador que nos tenemos que ir a la segunda pausa de este programa de Salud Deportivamente, y quédate aquí que ya volvemos.
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0: Hola, hola, Tomás. No, ya hace dos horas que han dicho hola, hola, Tomás. Perdónenme, chicos, vengo con información. Tengo información fresquita, fresquita de la novela de Medio Invierno, novela de dos días, de la novela de la Améndola.
1: La novela de la Améndola, sí.
0: Enseguida les cuento, pero antes, auspiciado por...
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0: Muy bien, perfecto. Tenemos información de último momento. Porque hasta acá son más dimes y diretes que ya está, la Améndola está en Rosario, viajó, teóricamente había viajado ayer, después era que viajaba hoy.
1: Que ya estaba cerrado.
0: Ya estaba totalmente cerrado. Se habló de montos.
2: Sí.
0: $1.700.000 pagadero en octubre la primera cuota y la próxima el año que viene no sé cuándo. El verdadero monto en bruto que ofreció News All Boys de Rosario y que Atlético Tucumán está de acuerdo, es $800.000 en bruto. Neto para Atlético Tucumán, fuera de impuestos, lo que lleva sí, el jugador, sí, el representante, la hormiguita Fiki y todo lo demás, $600.000. A esto News All Boys de Rosario pretende pagar.

0: una cuota hoy y la próxima en enero del 2027.
1: No, sería mitad y mitad.
0: Exacto.
1: No, me parece muy poco.
0: El doctor Leito lo llamó por teléfono al presidente de Ñuble y le dijo, maestro, ¿en serio? Me dice, tiene que poner a todas. Tiene 1.300 cheques rebotados. Está en la, entren a la...
1: Está en número rojo,
0: Ñuble. La página del Banco Central, ahí aparece. Hicieron un quilombo los hinchas Atléticos porque había 9 cheques devueltos de Atlético. Sí. 1.300 cheques rebotados tiene Ñuble.
1: Una locura. Una
0: entonces
1: locura
0: le dijo, maestro,
2: ¿cómo puede pedir plata, fiado o algo así? Sí.
0: No tenemos problema. Hoy, la Méndola, obviamente, cabizbajo, entrenó, se decía, de qué tal. Bueno, hubo una reunión hace un rato entre la Méndola y el presidente Leito.
3: Sí.
0: Para dejarlo con la tranquilidad que si no se hace el pase a Ñuble Olmedo de Rosario, inclusive la Méndola va a tener una bonificación. ¿Para qué? Para que se ponga la pila.
3: Claro.
0: Él quedó en hablar con Falcioni y decirle, quédese tranquilo, yo voy a dar todo y viajo mañana a Santiago del Este.
3: Ah, estará presente.
2: Eso estamos hablando hace rato, si viajaba o no viajaba a la Méndola.
1: Porque era una novela.
0: ¿Se da cuenta por qué me demoré hablando
1: con Leo? Sí, está bien, está bien.
3: Está bien con la información fresca.
1: Lo entendemos.
0: Pasa que Leo Soria me dice, vos venís y hablás cagada todo el tiempo.
3: Anécdota, anécdota.
0: Paco Juárez, estoy harto de tus anécdotas.
3: Anécdota.
0: Voy a contar una vez.
3: Arrancaba.
0: Sí. ¿Cómo era que te llamabas vos?
2: No, no sé.
0: Estos dos chicos no lo conocían.
1: Ya está.
0: Ah, Ulises Vaca.
3: Ayer iba a
0: ver. Ahora que quería decir Ulises. Ahora lo cambié.
3: Ayer íbamos en el auto de aplicación hacia la que no decía. Y anécdotas, todo. Estaba copado el Uber.
0: Nos tomamos un Uber con Tini y con Meija. Y el chico, son de la radio. ¿Usted había sabido trabajar acá en la radio?
3: Sí, siempre nos tocan como Uber.
2: Sí, siempre así, relacionado a la radio de alguna manera.
0: Trabajó con Oliver. Sí, hacía la parte deportiva acá en Radio Tucumán, mucho antes que lleguemos nosotros, obviamente. Así que prendido. Actualmente está en el cuerpo técnico de Ateneo Parroquial de Andrés.
3: Sí.
0: Así que hablamos todo de fútbol.
1: El otro día estuvo en el partido de reserva entre Ateneo y San Fernando.
3: ¿Y qué tal?
1: No voy a decirlo.
0: ¿Siempre va a perder San Fernando?
1: 4-0, casi.
2: No,
0: papá, dicen que el tercer gol fue un baldazo de frío. Nosotros comemos 5 el
1: sábado.
0: No. Gritaba, parecemos Argentina con España. Gritaba, lo va.
3: Terrible.
0: Bueno, esa es la verdadera. Venimos de esto, noticia fresquita, esto de ya. ¿Sí? Ni un solo video de contestar. Quedan 2 días. Mario Leito dijo, me están haciendo 2 quilombos. Uno, económico.
3: Sí.
0: Porque no te voy a fiar a vos. No, sabemos lo que son. Y segundo, que Atlético, si se desprende de la Méndola, tiene que salir corriendo a buscar,
1: a buscar
0: quién lo reemplace a la Méndola.
1: Porque no puede subir a un pibe de reserva.
2: No puede.
0: Y por esa plata.
3: Claro, por eso.
0: A Pérez. Sea el único.
3: Ahí está.
0: No hay otro.
2: Bueno, las condiciones de la Méndola hoy en día, no alguien tan determinante, tan importante en cuanto al juego que necesita Atlético. Yo creo que más determinante la Méndola.
0: Es el jugador más determinante que tiene Atlético hoy, simple y sencillo.
2: No podría encontrar, yo no creo que con la plata que te está ofreciendo Ñuble pueda encontrar un reemplazante natural de la Méndola.
3: En cuestión de ya. Cuestión de ya.
1: Hay que salir ya y ponerle a ver.
0: Se nombraba Juanfer Quintero. Bueno, tiraron cada pelotudez de los otros medios. No lo puedo tirar yo también. ¿Qué Pérez no tiene Adidas que no puede tirar una boludez como tirar?
3: Julián Fernández y Julián Álvarez.
0: Álvarez, claro. Che, qué desfavorable. ¿Vieron la foto que subieron de los 3 refuerzos atléticos? ¿Qué le hicieron con IA? No.
4: Morellana.
0: Pero no, viste, no. En serio, se lo juro con Dios. Vos mirá la foto de 3 jugadores de Atlético y está una pinturita Canelo. Canelo parece que no comió hace como 3 meses. Está divino.
3: Sí.
0: Rodríguez, otra pinturita. Y este chico, Julián Fernández. Está más gordo que Pérez. En serio, le sacaron una foto y cuando nos
3: miramos. ¡Ah, está grandote!
0: ¡Claro!
3: Está grandote.
0: Una foto donde están los tres, no 3 juntos, sino en 3 cuadros.
3: Sí.
0: Y en serio, lo mataron, pobre pibe. Háganle una foto como a la gente. Métanle en filtro, aunque sea. Porque en serio, está tremenda la foto. La estuve viendo hoy en un X. No sé de todo lo que estábamos subiendo. La verdad que pedimos la disculpa del caso, porque en algún momento nosotros también pusimos, se cerró.
3: Sí, sí.
0: Nosotros conversamos con mucha gente del entorno, y estaba que sí, que no, que sí, que no. También había hermetismo en Atlético Tucumán sobre la situación. Entonces, uno empieza, no sé.

0: quiere quedar atrás, y por ahí pecamos de no querer quedarnos atrás. Me ha pasado cuántas veces. Entonces estuvimos, bueno, así aparentemente. O sea, a mí me dijo alguien muy cercano, Panico, el domingo a la noche, y ustedes son testigos todos ustedes, pues yo puse en el grupo.
1: Sí, sí, sí.
0: Parece que se va lamiendo a Añol. Alguien, pero muy cercano a Nico, me dijo, está vendido a News Old Boys de Rosario.
2: Y cuando te lo afirmaron.
0: Pero así, no me dijeron. Che,
1: puede hay, ser, capaz.
0: Entonces, cuando yo pregunto allá, ¿sí? Arriba en la comisión, me dice, no. Hay una propuesta, señor.
2: Pero nada
0: lejos
2: cerrado.
0: Todavía, porque no quieren poner un. Y ahí, y empecé yo, y empezamos con él, y empezamos todo el día. Es la novela de estos días.
1: Sí.
0: Ustedes saben qué pasa en estas cosas. Es la novela de estos días. Bueno, sí. La novela hoy tiene este verdadero, y por fin tenemos fehacientemente cuál es la verdadera cifra. Claro, después dice, para un palo 700, después se llega a hacer la operación y decir, se vendió en 80, se bajaron $900,000 o se la chuparon a los $900,000. Bueno, viste que nomás.
1: Bueno, mal, pues la gente de Atlético ya busca sí. Cualquier cosa para pegar la dirigencia también.
0: Ayer lo decíamos, coinciden con Tini, conmigo y con el muchacho este que vive acá a 6 cuadras. Hoy más hay más hincha en redes que en la cancha en el tablón.
1: Sí,
2: totalmente.
1: De verdad.
0: Y encima van a nombrarme un hincha que opine en X, así se dice.
1: Sí.
0: En X,
1: sí.
0: X que sea favorable.
1: Jamás, no hay ninguno. Todos y casi siempre son perfiles que no se muestran la cara, pero todo el tiempo para pegar y no tiran nunca para adelante. Y eso mismo la gente lee y después va a la cancha y comienza a pegar, a insultar. Y eso lleva la poca paciencia que tiene el hincha tanto de Atlético como de San Martín hoy.
0: Aparte, vos tirás una puntita
2: y ahí ya empieza. Sí.
3: Sí.
2: Das el pie para que se arme algo mucho más grande.
0: Ustedes son chicos, no jugaron al teléfono descompuesto. Pero nosotros no teníamos.
3: ¿Cómo que no?
0: Escuchame, bueno.
3: ¿Cómo que no?
0: ¿Si jugaste el teléfono descompuesto?
3: Sí.
0: ¿Sí? ¿Bueno?
1: Sí.
0: Yo pensé que no, boludo. Bueno. Digo, ustedes están en la época de la cibernética. No. Son bastante veteranas, Tini. No, bueno. Y esto pasa así. Decís una cosita y el otro.
3: Sí.
0: Y llega al final, boludo, cualquier cosa.
1: Cualquier cosa, todo distorsionado ya el mensaje.
0: Así que bueno. Realmente esto está pasando con las redes sociales. En algún momento, yo, todo el mundo está muy contento con el IA.
3: ¿Con
0: y
3: el
0: mañana
3: IA?
0: Con la IA.
3: Sí.
0: Con el IA. Mañana va a relatar el IA. Y Facundo Juárez se queda sin laburo. Mañana va a operar el IA. Chao, Rosa.
3: Ya no opina. Ahora no opina.
0: Chicos, en serio.
1: Sí.
0: El IA.
3: Hay que. La IA está manejando todo.
0: La IA, en serio, chicos. Nosotros, cuando éramos chicos, no ustedes, ustedes son chicos. Qué lindo que es. Mirá lo lindo que quedó Ale Rosa.
3: Cambio el operador.
2: Muchísimas gracias.
0: Mirá, está más grandote, Rosa. ¿Qué lo regaron en el entretiempo? Cuando vos ves las películas de antes, y se hablaba de cuando iban a dominar el mundo los robots, ¿no te vieron también?
3: Sí, sí, sí.
0: Y siempre el robot. Oye, el robot está disfrazado de IA.
2: De IA, sí.
3: Sí, sí.
0: Y te va llevando. A mí me llegó el otro día una propaganda. Yo juego mucho para el tema de la cabeza, lo mismo me está haciendo.
3: Para la memoria.
0: Te juro, lo mismo. Y me aparece una publicidad de IA a donde un tipo lo corren del laburo porque no sabe manejar la IA. Llega a la casa y está la mujer con las valijas en la puerta. ¿Qué es esto? Chao, tomate el palo. Yo sabía que ya te iban a correr porque todo el mundo sabía, porque no sabes manejar la IA. Y es para promocionar
3: una IA.
0: Sí, un instituto que enseña la IA. Sube a un Uber. No sube, él va manejando un Uber, sube un morocho atrás, que sea, y hablaba de la IA y él dice, manejar la IA. Sí, pues antes era chofer como vos.
3: Chao.
0: Después vos agarré y le decís y va en cana por. ¿Cómo se llama esto? Que viven los brasileños diciendo, te denuncian, no me sale la palabra. Por discriminación. Sí. Y el tipo en la propaganda dice, yo antes era chofer. Sí, labura. Y un chofer labura, ¿eh? Y se rompe el culo todos los días de la vida para llevar su peso a la casa. ¿Por qué lo desprecia diciendo en la propaganda? No, yo era chofer y ahora tengo mis empresas. ¿Por qué? Porque aprendió a manejar la IA. Yo me parece que la sociedad tiene que empezar a abrir un poquito más grande los ojos y ver a dónde nos están llevando. Cada vez

0: la mano del hombre más allá y nos está manejando las computadoras, nos está manejando todo. ¿A dónde vamos?
1: Se va a meter un poquito más, sí.
0: Pasan en el San

0: pasa que me aparece, y entro y miro, pero en serio, hace rato, además yo me fui de cuando era Twitter,
1: claro,
0: me viven reclamando que vuelva y demás, porque vos cada vez que contás esto, que la verdadera es 800 mil dólares, algunos, mirá, gracias por el informe, y ahí empezaba otro, andá, ensobrada, y te empiezan a insultar, y entra a ver quién es, y no existe la persona.
1: Es que sí, bueno, sí, eso es lo que caracteriza a las redes sociales, el anonimato, muchas veces.
0: Bueno,
1: esconderse detrás de una pantalla.
0: A mí me afecta.
1: No, está perfecto.
0: Yo a mí que me insulte, y no sé quién, no importa quién, que no sepa quién, pero que te estén insultando, si así me decían, hijo de. Bueno, no, me afecta.
2: Pero eso no suma. Los comentarios negativos sí afectan, la verdad.
3: Eso no suma. Eso no suma, hay que ignorarlos.
0: Bueno, totalmente. De toda manera, repito, esto que está pasando con las redes sociales. Y hacer, y se hizo una en San Martín, hicieron, yo le voy a decir una cosa, muchachos, y vamos a ponernos serios.
4: Los trolls.
0: Yo tengo un jugador de básquet que hoy volvió a ser concentrado, mi hermano Facundo Juárez. Vamos a hacer todos somos cirujas hoy, hoy vamos a San Martín, que tiene DT, más vale que me lo ponga al chango, DT, a vos te digo, ponelo al chango, usame el quilombo, vamos a ir con la barra brava, tengo aquí la capa, la barra de Latini, vamos a estar. San Martín tuvo una espalda muy grande en el año 2025, que hizo el microestadio, pa, pa, pa. Esta nueva comisión directiva, lo que manejan los tejos, me dijo, quedó una deuda de la anterior. Pero la verdad, esperábamos que sea un holocausto. Ustedes saben que el año pasado, esto que está pasando hoy en San Martín, el año pasado hubo una campaña para que la gente no vaya más a la cancha. Después de los Rosarios hubo una campaña y no iba nadie a la cancha.
1: Sí,
0: y
1: totalmente.
0: Así todo, San Martín no quedó al borde del remate. Ahora, esta nueva comisión directiva, que no tiene la espalda que tenía la anterior, ¿sí? Y los hinchas atléticos no se hagan la E, que también tuvieron una espalda para llegar a donde llegaron, viene una espalda muy grande. Y todos sabemos quién es. Y también sabemos la espalda de San Martín. Ahora, ambas comisiones directivas ya no tienen esa espalda. Ahora digo yo, si San Martín, si la gente de San Martín siguen rompiendo las pelotas en el X y matarlo y no van a la cancha y no, porque yo, lo que ha pasado en Rosario, no, lo que ha pasado una vez, ¿no?
2: No se cansan, ya se cambió la dirigencia, se cambió el DT.
0: ¿Cuántos DT van?
2: Jugadores.
0: ¿Cuántos DT van? ¿Tres?
1: No,
0: después de cuatro. No. Digamos, el traductor, que lo corrió.
1: Martos. Campodónico, Iliana y ahora Orfila.
0: Cinco técnicos.
2: Cinco técnicos.
0: Dos comisiones directivas.
1: Sí.
0: Dos planteles. Yo les digo una cosa. Si ustedes quieren matarlo a San Martín, sigan sin ir a la cancha. Sigan tirándole cagadas, sigan hablando mal, sigan. No, sigan pensando en Rosario. Sigan pensando en Rosario. Otra vez hay a jugar con tranca, con el mayor respeto a los hermanos tranqueños. Pues San Martín jugó y le metió 6 a Boca, y unas temporadas después estuvo jugando, llegó hasta la Liga Tucumana de Fútbol. Yo me acuerdo, se jugó en tranca y fue la gente y llenó la cancha de tranca. Y hoy no llena la Ciudadela.
2: El hincha tiene hoy que pasar,
0: no tiene,
2: página.
0: Chico, hoy no tiene el 50% de capacidad cubierta de San Martín. ¿Cómo puede
1: 30% mantenerse? Es mucho, si se puede decir.
0: ¿Cómo podés mantener una institución como San Martín? Queremos una institución grande. ¿Cuándo le vamos a copiar a los rosarinos, a los cordobeses? News All Boys de Rosario, me tocó ir a relatar, comentar un Newell Atlético, que Newell no había ganado ningún partido, era la última fecha. Y explotaba el estadio de Newell.
2: Yo. Es admirable lo de estos clubes. Me tocó ir también a cancha de Newell. Como hincha fui ese día, incluso Newell venía mal. Todos los hinchas pedían la cabeza de Mariano Soso, que era el técnico en ese momento de Newell. Nunca hizo jugar a nada.
0: Pero la gente iba a la cancha.
2: La gente le fueron a insultar, le tiraron de todo al presidente de Newell's, y aún así la cancha estaba explotada.
0: Pues yo digo, cuando fuimos, no estaba, estuvo con Meija y no me acuerdo con quién más, no sé si Orellana estaba conmigo en ese momento. Que fuimos en Rosario y con Félix Cerruti y todo. Que llegamos construyendo la tercera bandeja central. 130.000 socios. No. Belgrano de Córdoba, 90.000 socios. Y en Tucumán seguimos hablando de Rosario. No, Leito se roba toda. No, Cisneros esto. No, Moiselo lo otro. Ahora qué van a decir Mirkin. También van a hablar mal de Mirkin. Van a hablar de esta comisión directiva. Muchachos, son de San Martín. ¿Quieren que no esté más Mirkin?

0: quien quiere que no esté mal leído, háganse socio. No, hacen trampa las elecciones. Si vos metés 130 mil socios, no sé qué va a tener que traerlo a no sé, a David Copperfield. Leito o Mirkin va a hacer trampa.
1: Claro.
0: Ahora, si son 3.000, capaz que te pueden hacer sopleta. No digo que lo hayan hecho, ¿eh? Atención. Eso es lo que dice.
1: Sí.
0: Pues todo el mundo. Aquí perdé. Ah, no. Por culpa de. No, nunca perdemos porque la verdad no tuve un.
2: No voy a la cancha, no aporto, no soy socio, claro.
0: Entonces los socios tienen que ir para que dejen de andar por detrás de Latini, que es multiarchimillonario y que están esperando que venga Latini y todo el laburo de toda una vida lo tiren en San Martín. Se vaya fundido y vamos a buscar a otro, vamos a buscarlo a Leo Soria, que Leo Soria tiene hectáreas como Orella.
1: Sí,
0: y va a venir Leo Soria y va a dejar toda la... Acá hubo un presidente de Atlético, dos presidentes de Atlético que yo conozco, uno Mariano Cangemi, que hizo dos codos en Atlético y la gente le gritaba gato. Y la cancha no tenía ni un 40% todo lo... Y a través de su labor privada y demás, hizo un convenio con Loma Negra, ¿sí? Y pudo hacer dos codos para Atlético. Y lo mismo lo putearon. Al pobre Luis Adá quedó ahí, que la familia dijo, mira, hermano, renuncia a Atlético... O te va del negocio de la familia.
1: Y después están los hinchas que van, y es lo que pasó, bueno, en el partido de San Martín del día sábado, que empiezan a arrojar cosas, empiezan a prender las bengalas y tirar humos para que no se vea. Como que es, si no van, o si van es para hacer críticas, para no apoyar. Yo entiendo, obviamente, el enojo, el folclore del fútbol, de, no sé, de bardear y de buscar que el equipo se levante y todo. Eso lo entiendo y lo acepto y siento que es completamente normal cuando se vaya a ser hincha, pero tampoco es, bueno, si decidimos, no sé, ser socios o ir a la cancha, a ver,
2: apoyar, ya, exactamente. Ya pagaste tu entrada, ya pagaste tu cuota social, anda a apoyar por lo menos si va a la cancha, para que te quédate en la casa, si va a insultar, va a pegarle a los hinchas.
1: Están las redes sociales.
0: Jugador, quiero decir. El humo, la bengala, la pirotecnia, el papelito, ¿cuándo es eso?
1: En el recibimiento.
0: Pero claro, con el recibimiento están en el bar de aquella esquina, en el almacén de allá, sí. De allá.
1: Entran a los 15 minutos, 20 minutos del primer tiempo.
0: Domingo le se ve que estaba la parmilla, le digo. La cancha de Atlético, ¿no? ¿Ves allá donde está el tiempo de juego? Hasta los 20, dale, va a ver la verdad de la. 18 minutos, le digo, mira, 18 minutos, le digo, mira cómo está la cancha hoy.
2: Pero se hizo esa modita de ir.
3: Parece, tarde,
2: es como,
3: sí,
2: como que van al baile, van a hacer una previa, salen de la cancha, pierda o gana o empata Atlético, vas a ir y van a estar todo lo mismo que estaban durante el partido, van a tomar.
0: Ni se enteran durante el partido, pues no. Esos son los que tiran el hielo,
1: ¿sí?
0: Porque solamente un tipo que no está en sus cabales puede ir a tirarle algo a un jugador rival.
2: Que una persona también tiene familia, tiene hijos, es un ser humano y no saben el daño. Te llega a caer uno de esos hielos que te tiran, con la potencia que te tiran, te pueden... Me acuerdo una vez fui en cancha de San Martín, tiraron una botella de hielo de Baggio Fresh, congelada, llena de hielo, le tiraron y pasó a la par del juez de línea. ¿Le llega a pegar a ese tipo, lo mata?
0: Chilito, no tan solo, a ver, lo mata y ponele que no lo mate.
3: Te suspenden la
0: lo
3: cancha,
0: lastima, chao San Martín.
1: Chao el equipo, chao. Sí, chao.
0: Chao San Martín.
3: Chao, sí.
0: Chao San Martín. Alguna vez, y lo recuerdo, de este chico, ¿se acuerdan cuando le contaron alguna vez que le pegaron un tortazo a un árbitro en la cancha de Atlético? Entró el hermano de un gobernador del momento y le pegó un chirlo al árbitro que lo había entregado a Atlético. No ganó más Atlético. Es más, el Pollo Márquez me contaba de que el Pollo Márquez, representante de Abeldaño, de jugador, van a jugar a Mar del Plata, el Pollo vivía a la vuelta de casa, dice que apenas entraron a la cancha, Rodríguez Roja, que era el árbitro, dijo, venís. Así que ustedes son los machitos que le pegan a los árbitros en Tucumán. Vamos a ver si pueden meter un gol hoy día.
3: Sí, así pasa.
0: Voló como Kempe en el 78, uno sacando con las manos, yo, corne. Pegó la pelota en el travesaño, pegó en la línea del área chica, gol. Perdió 2-0. Juega el clásico con San Martín Atlético, le echaron 4 jugadores de Atlético. En la cancha de Atlético, en un clásico. Pues te digo, a ver, muchacho, acá hay que laburar. Acá hay que volver a los principios, vamos a ser hincha, vamos todo a la cancha, vamos a levantarlo al club entre todos. Si están esperando hundirlo al club para sacarlo a flote, no sé, con la economía de hoy, del país, cómo lo levantase.
3: Está muy difícil la situación, pero no solo para Atlético, sino
2: se
3: para
2: muchísimos clubes. Ahora como están las cosas.
0: ¿Qué no cobran los muchachos? A mí me confesó alguien muy de adentro de San Martín. Mientras estaban presentando los cuatro refuerzos de San Martín, estaban los que buscan el dinero, desesperados para poder pagarle el sueldo a los jugadores de primera y haciéndole huelga. La Liga Tucumana, los chicos, los profes de hockey, los profes de básquet, los profes de esto, ninguno cobra. Hoy me dijo un muchacho que trabaja en Atlético Tucumán, nos deben, los que hacen seguridad, ¿viste?
1: Sí, por sí. Todo,
0: sí. Nos deben tres partidos. O sea, no sueldo, tres partidos. Y creo que ganan 40 mil pesos por partido. Y no tienen plata los muchachos. Y yo escucho a todos, ¿a dónde está la plata de Cuello? Todos vemos, es lo que me dijo a mí alguna vez el amigo Berenguel, que fue tesorero de San Martín. Cuando estamos de afuera, lo vendimos a Facundo Juárez en 20 millones, lo vendimos a Soria en 20 millones, a Ulises Vera, 40 millones.
1: Prestigio.
0: Ninguno dice, che, a Atlético Tucumán, la AFA, por estar en primera, lo obliga a que tenga que mandar cuatro categorías todos los fines de semana. Todos los fines de semana, ¿sí? Porque hay tres categorías de pibes que sí o sí tienen que viajar, más la reserva.
3: Más la reserva, sí.
0: Y no es que van cuatro chicos, van 20, 25 personas por categoría.
1: Claro.
2: Y para alojamiento, una diligencia, comida, sí. El traslado.
0: Y lo tienen que mandar. Y los profes, y el mantenimiento del club. Si vos no podés pintar la casa. Ahí leía que se reían de Atlético que está buscando un canje para pintar el estadio. Quiero contarles que una vez estuve en la cancha de River. Cuando Atlético estuvo por primera vez en primera, ganó River 3-1, y estaba yo ahí con los muchachos de River, y nos contaban de que River estaba recondo, no es el River de hoy, y River le había dado 8 jugadores a una, no una pinturería, a un mayorista, ¿sí?, de pinturas, a cambio de que pinte todo. Usted sabe lo que es la cancha de River, pintar no es tan solo la cancha, es toda una ciudad dentro, sí, de River, como, sí, la Bombonera. Sí, sí. Bueno, le tuvo que dar 8 jugadores de las inferiores al dueño de esa, del que le vendió la pintura, para poder pintar todo el Monumental. Y hoy leía como que se jactaba, están buscando un caje para pintar. Amigo, anda a pintar tu casa. Pintemos una pieza. Fíjate lo que te sale.
3: Imagínate pintar un estadio.
0: Vos te fijás la que entra, y no te fijás la que sale. ¿Querés que vengan los jugadores? ¿Cuánto gana un jugador? San Martín no sabe cómo hace para sacarse un jugador que gana 27 millones de pesos y que no es titular. Y no vamos a decir el nombre porque no viene el caso. Porque aparte bien merecido lo tiene. Y mucho más merecido que quizás, no por lo que yo piense, pues yo sigo creyendo que los jugadores de fútbol hoy ganan una exorbitancia, que no se puede ganar lo que ganan. ¿Sí? Es mi pensamiento, ¿sí? No es mi verdad, es mi pensamiento, no es la verdad, es mi pensamiento, que los clubes no podía pagar Newell's 100 mil dólares mensuales por Vanega, que venía de vuelta y que no sabía después cómo sacárselo de encima. ¿Sí? 100 mil dólares, muchachos, por
2: locura,
0: mes.
2: Es una locura.
0: Más el premio, más todo, sí, más,
1: todos los
0: más,
1: plus.
3: Más, sí. Todo suma.
2: Es una locura lo que dan un futbolista hoy.
3: Hoy por hoy, los jugadores son empresas.
1: Es que literalmente que sí. Con la cantidad de dinero, ya de por sí es un mundo en donde circula un montón de plata, pero hoy actualmente los números de sueldos y todos es sorprendente, y coincido con Leo que es tipo, son empresas, es, sí, como es un manejo.
3: Ellos reparten, a ver, fotógrafos, tienen un manager de redes sociales, tienen barberos, nutricionistas, psicólogo deportivo.
1: No,
2: pero... Así. Pero es que un año de sueldo completo de los que ganan en este tipo de primera división le alcanza para vivir año tranquilo.
0: Claro.
2: Año tranquilo.
0: No, es que es mucho. Vos con 2-3 palos vivís, pero feliz.
1: Sí.
0: Un tipo normal. Y los muchachos estos están ganando 10 veces más que eso.
3: 10 veces más, sí.
2: ¿Qué hacen con la
0: plata? ¿Cómo hace? Yo entiendo que es una carrera corta. Me van, sí, a matar los futbolistas que estoy hablando, ¿no? Pero bueno, hay una realidad, muchachos. Si esto fuese un país riquísimo, y no había problema de decir, che,
1: claro.
0: Pero no somos un país rico, somos un país pobre. Yo converso, porque yo visito a todos mis clientes, y cada vez están más preocupados, están enloquecidos con el tema de la economía del país. Entonces, si un club no se puede dar el lujo de tener en la plantilla sueldos de entre 20, 30 millones de pesos y son 20 jugadores.
3: Es muchísimo.
2: Es una locura.
0: A mí me dijeron, Atlético Tucumán estuvo perdiendo en estos meses de parada.

0: 400 millones de pesos por mes.
1: Un montón.
0: Y me dijo alguien que maneja los tejos en la Ciudadela. Ajá. No estamos lejos, ¿eh? Y nosotros estamos jugando. Del déficit mensual. Pero después va a venir San Martín, lo va a vender a Cisnero a fin de año, 1.000 millones de pesos, ¿sí? Y no han contado que durante todo el año ha tenido 300 millones de pesos de, y si lo multiplicas 300 por 12 y amortizaste el 30%, el 40% del déficit del año. Entonces, bueno, si no nos unimos, repito, si nos hinchan, no van a la cancha, no tan solo a la cancha, pongamos 30 luquitas para la cuota societaria, ¿sí? Con 10.000 socios, no tienen 10.000 socios entre Atlético y San Martín, verdaderamente tipos que aportan plata, no sé si llegan a los 10.000. Y si no, miren las elecciones, ¿cuántos son los votantes habilitados? ¿Alguna vez vieron que haya 4.000 habilitados en San Martín o en Atlético para votar?
2: No.
1: No, un montón.
2: Creo que en la última elección, no quiero decir una burrada, pero creo que San Martín hubieron 1.500 socios en la última votación de San Martín.
1: Sí, aproximadamente sí, que fue el año pasado.
0: Sí, muchacho, nada. ¿Cómo puede mantener un club así? ¿Cómo puedo mantener mi casa sin sueldo? Entonces, a más a San Martín, a más Atlético, no lo getonían. Es como si la amo a mi mujer. Che, ¿la llevaste a comer algo un día? No. ¿Le compraste algo? No. Este le regala un ramo de flores a la novia cada 10 años. Nada, déjate.
1: Ah, no, y después el Chelo dice el novio de América.
0: Bueno. No vamos, no, me tengo que ir al servicio informativo. ¿Qué me va a llevar?
1: ¿Castillo?
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1: Dice que confitería subió nivel.
0: No, sacó la cafetería. No, los muchachos, no. Pero bar Los Leños es un bar, yo le voy a dar el chico. 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Yo quiero que ustedes vean la cantidad de cadetes que hay. Y me dice Dani, es impresionante lo que bajó la venta.
1: Mira.
0: Se está viendo en todos lados. Ahí está el muchacho, el propietario de Empanadas Tacana. ¿En serio? No es joda, ¿eh?
1: No, sí.
0: No es joda, cada vez le metemos mal guisardo y estamos mal. En serio estamos mal económicamente. Bueno. 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
4: Científicos argentinos analizaron la relación en cantidad de especies de cetáceos y sus roles ecológicos a lo largo de 50 millones de años de historia y aportaron un nuevo marco cuantitativo para extender el éxito evolutivo de ballenas y delfines. El trabajo publicado en Nature Communication fue realizado por científicos del Consejo Nacional de Investigaciones Científicas y Técnicas y del la Universidad Nacional de La Plata y analizó tres momentos clave: el Oligoceno, Oligoceno tardío, Mioceno temprano, Plio, Pleistoceno. Según se pudo saber a través de los modelos cuantitativos, los especialistas determinaron que los principales eventos de erradicación, es decir, los periodos de rápida diversificación en los cetáceos, transformaron la organización de los nichos

0: El Brasileirao. La información fue trasladada a Sportradar, empresa contratada por la FIFA para controlar posibles irregularidades en los principales campeonatos brasileños, que posteriormente envió el informe a la CBF. La entidad notificó además a la Policía Federal, al Ministerio Público y al Tribunal de Justicia Deportiva, aunque todavía no existe un proceso formal contra el jugador.
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0: Muy bien, seguimos en Sabelo Deportivamente, presentado por Satsai. No a la ilegalidad, no a los cables piratas, no al trabajo en negro. Roberto González, secretario general. 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Cuando un chico sale a la cancha, sale de la calle, siempre apostando al deporte. Federico Mazo, ministro de Desarrollo Social. 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Le damos la bienvenida a nuestros compañeros. Hay gol de Nacional de Montevideo.
1: Exactamente, Dani, acaba de meter un golazo el número 9, Gómez. Así que nada, 3-1.
2: Qué error de lateral.
0: El global.
1: El global, 3-1 el global.
0: 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Bienvenido, ¿cómo le va, señor Júcar?
1: ¿Cuánto va, Dani? ¿Cuánto va, Luca, Ulises, Ale y a todos los chicos que están afuera? Y obviamente a la gente que nos está escuchando, ya sea por la transmisión de YouTube o por el dial, les deseamos que tengan buenas tardes.
0: Bueno, Matías Pérez Arias, ¿qué pasó con Juan Manuel Prieto Ganín?
1: ¿Qué pasó? ¿Qué mañana viene?
0: ¿Ah, no viene hoy?
1: Mañana nos vamos.
0: Mañana un programa tremendo de radio, ¿eh?
1: Realmente sí.
0: Bueno, ¿verdad? 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
2: Hola. ¿Cómo te va, Dani? ¿Cómo te va, Matías? ¿Y Ulises?
1: ¿Viste? Bueno, tanto, hoy lo estuve escuchando a la tarde y sabes que me saturo los auriculares.
2: Hablaba fuerte.
1: Sí, muy fuerte.
2: Bueno, sí, me decía la productora Lourdes, manda un saludo. Estás hablando fuerte, alejate.
1: Alejate. No, sí, fue buenísimo, me dijiste.
0: Sí, ¿cómo te va? Los chicos están en streaming los martes a las 15 horas.
2: 15:30.
0: ¿Por dónde lo podemos?
2: A 14:15 por Red Milenio.
3: Por Red Milenio en contenidos en el canal de YouTube. Y nos pueden seguir en la figura OF en Instagram, que ahí vamos a estar subiendo todo.
0: Bueno, ahora lo.

0: Ahora lo pasemos.
1: La figura OnlyFans.
0: Ahora sí. Lo pasemos en castellano, pero lento. Lento. Porque dicen muy rápido ustedes. En Red Millennium.
2: Red Millennium Contenidos.
0: Contenidos. En entro a YouTube y pongo Red Millennium Contenidos.
2: Y ahí sí. Salimos, ahí salen todos los streams del día. Uno tras el otro, digamos, no se corta el stream, no es que van a aparecer la figura.
3: Todos los martes.
2: El stream de este martes.
3: A las 15:30.
0: 15:30. Luca Velarde.
3: Facundo Juárez, Leo Soria, Ulises Vaca y Lourdes Paravecino.
0: Perfecto. Muy bien. Seguida voy a poner a ver y voy a criticar ese programa. Tengo un mensaje de la gente.
3: A ver, sorpréndeme.
0: Hola Dani y equipo. 800 mil brutos por la Méndola. En manos 600 mil. Al jugador más desequilibrante de 27 años. Muy bajo el precio. Será la venta más baja como la de Marchiori a Vélez. Bueno, por lo menos pusieron algo de coherencia. A Newell's no se le puede fiar ni un caramelo. Hoy, hasta Gustavo López lo elogiaba a la Méndola. Y solo 600 mil dólares. Y pone imagen de llanto.
3: Sí.
0: Bueno, la gente que se comunica al 3816-909015, como Juan Chico que dice: hola Dani, recién te empiezo a escuchar. ¿Cómo sigue la novela de la Méndola? Hasta acá, Juan, nada de nada, naranja, porque Newell's y... Volvemos a repetir porque es algo a ver, quedaría como decir volver a repetir, es como decir, pero vamos diciéndolo varias veces.
3: Sí.
0: La verdadera cifra que ofreció Newell's Old Boys de Rosario y en la cual Atlético está de acuerdo es 800 mil dólares.
3: Es poco.
0: No es 1.700.000. Está todo de acuerdo a la cifra, nada más que eso es en bruto. Neto, sí. A Atlético le quedarían 600 mil dólares. Newell pretende pagar 400 mil dólares, o sea, neto para Atlético, 300 y algo, o 300 mil, ¿sí? Ahora, y lo otro en enero del 2027. Newell's Old Boys Rosario tiene 1.300 cheques rebotados, o sea, tiene menos garantía.
2: Es poco fiable.
0: Es como Ulises Vaca, sí. La novia lo deja salir un fin de semana, no hay garantía. Entonces... habló con el presidente, Leito habló con el presidente de Newell's, le dijo, sí. Che, no, la verdad que tenés razón, que, bueno, no tenemos problemas, si pone la tarasca, se va, si no, no. La Méndola ya habló con la dirigencia de Atlético Tucumán, inclusive le ofrecieron una bonificación si no se llega a dar la operación. Lo mismo está pendiente una operación con la gente de Curitiba.
2: De Brasil.
0: De Brasil. Pero acá está el tema de la Méndola con Newell's. Por ahora nada. Le dijo Leito al presidente de Newell's, me estás armando dos quilombos, ¿sí? Uno, que no te puedo fiar, la parte económica, y lo sí. Otro, que me estás matando deportivamente porque en dos días tengo que salir a buscar por esa plata alguien que lo reemplace a la Méndola. Así que bueno, ahí está Juancito Chico, que también se prendió. Ahí está el otro mensaje ahora de Daniel, el amigo de Villa Angelina, que dice: hola equipazo de Sabelo Deportivamente, ojalá que Nico lo piense y se quede. Daniel de Villa Angelina, saludos.
3: Bueno, Dani, te comento un poco de la situación de Newell's Old Boys. Sí. Bueno, esta nueva dirigencia que está encabezada por Ignacio Boero entró al club y se encontró, y con números totalmente rojos, y a base de esto denunció la emisión masiva de cheques sin fondos, una deuda total cercana a los 35 millones de dólares y un rojo de más de 3.500 millones de pesos en documento de corto plazo dejado por la gestión saliente.
1: Bueno, Dani, yo no tengo para tirarte datos estadísticos, pero sí lo que dice el hincha, se podrá decir, en las redes sociales.
3: A ver.
1: Realmente la disconformidad es total. No.
0: Nadie quiere que se vaya.
1: Nadie quiere que se vaya de parte de Atlético porque saben que la Méndola tuvo un proceso bastante largo para llegar y asentarse en la primera de Atlético. Luca,
3: sí.
1: Fundeame con los equipos. Sé que se fue a Atlético Rafael, la pasó por Aldo Civi.
3: Sí, fíjate vos que no tuvo esa... No tuvo que esa adaptación quizás en Atlético en los primeros años. Entonces
1: claro,
3: tuvo
1: claro.
3: Que salir a otros clubes, pelearse el lugar. No sé si anduvo por Santiago, creo que no. Hacerse en otro equipo, tuvo que ascender con Aldo Civi.
1: ¿Sí?
3: Y recién volver a Atlético, en donde demostró el gran nivel que tenía y que ya se había adaptado a un fútbol totalmente distinto al que estaba acostumbrado a jugar.
1: Acabo de leer el comentario de un hincha en la red social X. Dani, si me lo permite, lo puedo decir.
0: 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Qué igual tiene esta presentación.
1: ¿Viste? Jugador. Van a vender a un jugador por 2 pesos, siendo que tuvo el proceso, estuvo que era B Nacional para hacerse hombre y recién ganarse la titularidad en Atlético, y lo van a regalar prácticamente. Y te digo la verdad, estoy de acuerdo, porque la Mendo no está bien, no será Neymar, pero es el jugador más desequilibrante que tiene Atlético el día de hoy. Para mí el jugador más peligroso que tiene Atlético.
0: Bueno, saludamos a Daniel de Vida Angelina, que ya nos había mandado un mensaje antes diciendo que estaba conectado. También al amigo, a ver, creo que es Gustavo el amigo, ¿no? El del audio, ¿sí? Que dice, disculpe, se pide disculpa porque tiene 5 minutos el audio. Y es grande, Gustavo, achicámelo un poquito, Gus, te juro que te pongo, mandame otro achicándolo un poquito, porque 5 minutos me matan. 5 minutos los chicos, pero queremos tu opinión y es valedera tu opinión y la de todos los hinchas atléticos.
1: Claro.
0: Esto es una novela que lo involucra a todos ustedes y son los que tienen que defender. Y el mismo, la misma dirigencia, le aclaro que la dirigencia de Atlético escucha, escucha la radio, sí. Nos están escuchando.
3: Un saludo para los dirigentes.
0: Un saludo a todos los dirigentes de Atlético, dirigentes de San Martín, escuchan. ¿Usted cree que los jugadores no escuchan? Escuchan.
3: Y son los primeros en ver.
0: En ver y leer. 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
1: Bueno. Perfecto, siguiendo con la gente en Twitter, Dani.
0: Sí, señor.
1: Acabo de leer un hincha que dice, muchas gracias por todo, Chueco, te deseamos lo mejor, y una foto de Franco Nicola.
3: Ah, bien. Es parecido, ¿eh?
1: Es parecido.
3: Bueno, Dani, de Canelo tengo para decirte que este año solamente jugó 6 partidos, 276 minutos en total, con 0 goles y 0 asistencias.
0: Bueno, Canelo es un jugador que ya ha entrenado en el día de la fecha, va a entrenar mañana. Pregunté si llegó el transfer, me dijeron que viene de México.
3: ¿Está demorado?
0: Podría llegar sobre la hora, podría llegar. Lo que sí me dijeron, dificulto. De que el técnico Atlético por ahí dice, sí, cada uno tiene su opinión. No creo que Falcioni con 2 prácticas ya lo meta dentro de los concentrados.
3: Con Falcioni en 2015 tuvo una muy buena temporada, jugó 25 partidos, marcó 6 goles y 4 asistencias en ese momento en Quilmes.
0: En Quilmes, bueno.
1: Para la gente que no se acuerda quién es Canelo, Alexis Canelo, sí. Fue, no sé si recuerdan el gol al último minuto Atlético.
0: Sí, sí, sí,
1: exactamente, Atlético Independiente. Exactamente, 2-1.
0: Vive acá cerca.
3: ¿Sí? Sí, en Alderetes.
0: En Alderetes.
3: Ah, mira, oriundo de
0: la ciudad que nunca duerme. Que nunca duerme.
3: Acá Dani nos pregunta Sata Paz y dice, ¿pero ya está vendido?
0: ¿La Méndola? No, te vuelvo a repetir, Sata. La Méndola, Atlético le ha pedido toda la plata. No descarta que venga mañana a Ñuble y le diga, mira, te damos 600.000 y el otro 200.
3: Claro.
0: Y capaz que lo puedan. Pero la idea de Atlético, y se lo dijeron tajantemente a la gente de Newell's, o toda o nada, porque claro, lamentablemente
3: sabemos
0: no
3: que
0: es Newell's, un club de fiar.
3: Claro, está pasando un mal momento económico, lo decíamos recién, tiene cerca de 35 millones, una deuda total cercana a los 35 millones de dólares y un lujo de más de 3.500 millones de pesos. Es
0: 1.300 cheques rebotados. Entre a lo del Banco Nación y ahí está.
3: Sí. Ahí está.
1: Bueno, pero en el hecho de que la Méndola todavía no está vendido, significa que Atlético puede seguir recibiendo ofertas, Dani, para pensarlo.
3: Claro, recordemos que sigue Curitiba, ¿es?
0: Curitiba de Brasil.
3: Curitiba de Brasil, al pie del cañón, a ver cómo está.
1: Y realmente, ¿qué pensás vos, Lucas? ¿Cuál es el mejor destino? Es obvio, pero quiero preguntarte.
3: No, y Brasil, obviamente. Si ese quiere ir para hacer una diferencia económica, lo mejor es irse a Brasil.
0: Yo conté ayer.
3: Incluso puede mostrarse a otro club y capaz termina jugando en otro equipo de elite.
1: Claro,
3: siendo Flamengo, sincero, en algún Palmeira.
1: Es otra vitrina. Es
2: algo parecido a lo que le pasó a Tomás Cuello.
1: Claro, totalmente, es el mismo caso.
3: Es un salto muy grande que puede dar si se llega a ir al fútbol brasileño.
0: Ayer conté una intimidad.
3: A sí. Ver,
0: cuenta otra. A Miguel Abondándolo le dijo a la Méndola, no te calientes, deja a Newell, mirá que es un club. Yo le voy a contar, yo sé que a usted le encanta mi anécdota, ya le voy a contar lo que pasó con Bianchi en Newell's.
3: Sí.
0: Pero Miguel Abondándolo le dice, no te calientes, mirá, llega, está todo bien encaminado, el tema de Coritiba.
3: Sí.
0: Y el representante le dijo a la Méndola, ¿qué se tiene que meter ese? El que te maneja soy yo.
3: Ahí va.
0: El nuevo representante.
3: Ah, ok.
0: Sí, porque tiene un nuevo representante.
3: Cambió representante.
0: Estaba Resónico, hombre verdugo de Atlético en aquella final del 2004 con Racing de Córdoba, y ahora está este nuevo representante que no lo conozco. Le decía lo que pasó, y esto a vos te estoy hablando, Checo. Escuchame bien lo que te voy a contar, Nico. Bianchi empezó a romper las pelotas, no sé si usted recuerda, una temporada que se quería año, que se quería año. Puso de que la hermana tenía una enfermedad gravísima, que él quería estar cerca de su familia, que necesitaba, sí. que por favor. Bueno, se lo vendió a Newell's Old Boys de Rosario. Esto no me lo contó nadie, chicos. Esto lo he vivido en primera persona. Trabajaba en Más Deporte. Viene Leito al estudio, se le hace
3: una nota.
0: Y no sé cómo termina, estábamos en la pausa, y no sé cómo salió Bianchi, y me dice, mirame eso. Lo único que voy a mentirles y les confirmo, yo no me acuerdo si me muestra la lectura del mensaje de Bruno Bianchi o el audio de Bruno Bianchi. Pero esto quiero que lo tengas muy en cuenta, Nicolás. Mira, ¿qué decía Bianchi en el audio o mensaje? Por favor, Mario, volveme a traer. Hace 6 meses que no veo una moneda, no cobro una moneda, ni un, no me paga, nadie me da salida de nada. ¿Me podés comprar inclusive una parte más del pase? Porque no tengo para comer, estoy muerto. Mensaje de Bruno Bianchi. Y Atlético lo volvió a traer, ¿recuerdas?
3: Sí.
0: Lo tuvo que volver a traer a Atlético para que Bianchi empiece a ver plata de nuevo. Entonces, por eso sé que te hacen y te pintan, como dice la canción, y le pintaron pajaritos en el aire. Sí, bueno, esto pasa mucho. Oh, ya va a ganar 30 millones de pesos. Es que gano 15, allá 30. Yo prefiero que me diga, vas a ganar 2 y me lo pagues, y no que me diga que voy a ganar 10 y no voy a ver una moneda.
3: Acá Facu Suárez comenta en el chat de YouTube, ¿cómo pasamos de hablar cerca de 2 millones por la Méndola a tan solo 600 mil?
1: Estoy totalmente de acuerdo.
0: Bueno, es que los 2 millones también podemos decir que eran, a ver, 1.700.000 en bruto, y de ahí vos tenés que sacar todo lo que son los impuestos y demás. 800 mil es en bruto. Pues si vos decís 600 mil, no, sí, decían 800 mil bruto. Neto. Neto es lo que vos agarrás en mano.
3: Sí.
0: Sí. Ahí vienen los descuentos de la FIT, de la ARCA ahora.
3: El ARCA.
0: Lo que sea, el representante, lo que le corresponde a este. Y son 200.000 dólares que quedan en el aire, que son entre impuestos y cosas que se llevan en juego. Alguna vez el Pulga Rodríguez no volvió a Atlético y se quedó en Gimnasia, porque Atlético no se hizo cargo de esos impuestos. Y Gimnasia dijo, nosotros no hacemos cargo de tus impuestos. Que debe pagar el impuesto a la ganancia, porque los jugadores pagan impuesto a la ganancia.
1: Sí.
0: Por la plata esta también hay un impuesto a la ganancia. Entonces, terminaba siendo una operación, el Pulguita pidió que Atlético se haga cargo, Atlético dijo no, y Gimnasia dijo sí, y se fue a Gimnasia. ¿Sí? Eso también la conozco de primera persona en la historia.
2: Bueno. Y hablando un poco así de Tucumán a Newell's, pasó hace muy poquito que Franco Guachi García fue el mejor jugador de San Martín para mí, ¿no? Sí. Personalmente, en mi opinión, San Martín el año pasado, y este año, a comienzo de año, se hablaba en que estaba entre Colón de Santa Fe, que estaba muy cerca de firmar, que lo usó, para mí lo había usado a Colón para que San Martín lo llame, lo llamó San Martín, en teoría le ofrecía más plata que Colón, y cuando estaba a punto, estaba por, en teoría viajando a Tucumán, estaba por firmar con San Martín.
3: Sí.
2: Levantó el teléfono en Newell's y se fue a Newell's Old Boys Rosario, el Guachi García. Estuvo 6 meses, no llegó a jugar ni 15 partidos. Y hoy en día se volvió a Colón de Santa Fe. Y ahí te das una idea que no todo es color de rosa, que te dicen vas a venir. No sé si no habrá cobrado como le pasó a Bianchi en su momento, pero no jugó nada, no tuvo continuidad y tuvo que volverse a buscar otro rumbo con tan solo 6 meses en Newell's Old Boys.
1: Es que ahí también está la cosa de la desesperación del jugador por irse. Está bien, a veces lo entiendo si son una promesa de 20, 21 años y estás jugando en un club que tenga una vidriera para llevarte, aunque sea un equipo de media tabla europeo.
3: Sí.
1: La Méndola, no sé si piensa que se está pasando el tren para hacer la diferencia económica y en esa desesperación.
3: ¿Y cuántos años tiene la Méndola? 27 años,
1: creo.
3: Y ya está poco grande.
1: Sí.
3: Ya está cerca de los 30. Y bueno, y es el momento. Para mí, la mejor opción ahora es irse a Brasil. Si es que se quiere ir.
1: La mejor opción.
3: Y como te digo, tener la oportunidad de mostrarte en tu club grande de Brasil, puedes jugar copas, incluso. Que capaz vas a un grande y después das el salto europeo y te vas a jugar en algún
1: equipo. ¿Quién te dice, si tu idea es salvarte económicamente a esta altura del partido, quién te dice que ir a Brasil no te haga que te mire algún árabe o te mire, qué sé yo, algún equipo italiano que sea de media tabla?
2: Un equipo grande de Brasil, que siempre los equipos grandes de Brasil son la vidriera.
1: Claro.
2: Para la mejor vidriera hoy en día del fútbol sudamericano, porque te mandan directo a Europa.
3: ¿Qué te dicen, Dani?
0: Vittorio de Villalem, dice: hola chicos, dejarlo ir a la Méndola es firmar el descenso porque potencias un rival. Y hoy por hoy, bueno, no sí. tener reemplazo para el Chueco. Para pensarlo, ¿ustedes cuánto le dan de puntaje el partido de la Méndola del domingo? Lo único que hizo el domingo fue salir con el cambio, Vittorio Villalem. Y de ahí manda que, por eso hacemos la aclaración, porque la había la propuesta de Newell's, porque dirigentes me dijeron, pará, ¿de dónde sacaron un palo 700? Después los hinchas dicen que somos los que nos choreamos.
3: Claro.
0: Y vos fíjate que él dice, los dirigentes ya se chorearon $1.200.000 antes de que se haga el pase. HDP, ni olvido, ni perdón. El hincha inmediatamente, por eso, la desesperación.
3: Lo relaciona todo.
0: No es que me quisieron contar, sí. no es que me la quisieron mostrar, sino que dicen... tiran ustedes cifras y después la gente, ¿cómo? Entró 10 millones usted, y después es uno. Bueno, está todo bien la opinión de Victorio. Yo creo que la Méndola no tuvo un buen partido el domingo.
3: No puedo.
0: La primera pelota quiso poner el pie para pararla, miró para dar el pase y le pasó por debajo la suela del zapato. La segunda quiso tocar y la tiró afuera. La tercera hace una jugada bárbara que se la vaya dando con rebote y habilidad y demás, y cuando tiene que tocarle para que el loco le pegue de primera de derecha, le quiso poner al
3: espacio.
0: Un pase allá al fondo y se le fue afuera la pelota, le terminó pidiendo perdón al loco.
3: No estuvo preciso el domingo.
0: No estuvo fino, no fue el mejor de los partidos, pero es el único que intenta.
1: Ese es el problema, Dani. Si tu mejor jugador no está fino, ¿qué le queda al resto?
3: Pero fíjate que...
0: Pero es el único que intentaba él y el chico que estuvo sentado donde está usted, Godoy.
3: Godoy, eso te iba a decir, Godoy también.
0: Son los únicos que intenta. Que yo le decía cuando fue, disculpen que haga tal comparación de la selección argentina, yo decía, todos lo critican a De Paul, pero los dos únicos que intentaron siempre buscar, y que el que intenta se equivoca, el que no hace nada no se equivoca, era De Paul y Fernández. Y el chico Almada y McAllister brillaron por la ausencia en casi todo el mundial.
3: Sí, así es.
0: Entonces, y en este caso, los dos tipos que buscaron siempre el domingo fueron Godoy y la Méndola. Obviamente que se equivocaron, y el que pero hace se equivoca, el que no. Y no se equivoca. Si usted no hace nada, ¿se va a equivocar?
1: Totalmente.
0: Bueno, chicos, me tengo que ir a la tercera, cuarta tanda. 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
1: Ahí va.
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0: Elena, ¿usted es amigo del Satapae?
1: Sí, está en el chat.
2: Para. Ahí está, sí, está en el chat.
0: ¿Está en el chat?
2: Está en el chat.
0: Dígale que sigo esperando la invitación, ¿no?
2: Ah, no, bueno, justamente acá te decía.
0: Matrucho, el Satapae me dijo: te voy a invitar, escúchame.
2: Dice, Dani, hay gente que se queja, que se va a la Méndola, pero no sabe que también el club le debe a medio mundo. Cualquier jugador se va a querer ir.
0: Más que el jugador que se quiere ir, vamos a ser claros y sencillos, Atlético es el único jugador vendible hoy.
2: Es la Méndola.
0: Y necesita entrar en plata. Necesita que le entre plata Atlético.
2: Y acá, no estoy de acuerdo, Dani. Acá Facu Suárez, para Mateo, ya te doy el pie. Dale. Dice, el tema no es que se vaya, el tema es por el monto que se va.
0: Yo también estoy totalmente en desacuerdo. Por eso le aviso, pues no soy dirigente, no soy nadie. Yo cuando me dijeron, mira, ¿qué?
2: Capaz fue la mejor oferta. Mira, capaz ofrecieron menos.
0: Me dice, fíjate cuánto.
3: Es muy probable.
4: Es durísimo la realidad.
0: ¿Sabe qué me dijo?
4: ¿Qué te dijo?
0: Y por ahí usted que. Usted está por hacer. ¿Sabe quién de los chicos puede?
2: Dígame.
0: Que investiguen cuánto pagó Boca por el arquero, que es arquero de selección.
2: A ver.
0: Me dijeron que está por ahí. Mientras tanto, vamos a hacer una más de pálpitos.
2: A ver.
0: Sin música. Apaga la música. 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Vamos con Castillo.
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0: Conviene más, exactamente. Era que prende el micrófono, Ale, pero casi.
2: Bueno, voy con una información de Atlético Tucumán. Para otra más de Atlético Tucumán.
3: Antes te quería decir que Boca pagó un monto bruto de 4 millones de dólares por la totalidad del pase del arquero colombiano Álvaro Montero.
2: Bueno, entonces no pagó, ahí no más de los 4 millones. En el bruto son 3 millones 600 neto.
3: Ajá.
2: Estamos hablando de casi 5 veces más que lo que se está por pagar. Yo, para mí también me parece una locura, me parece 2 mangos por la mentor.
3: Y sí.
0: Es el mejor jugador del club. Ese es el problema.
3: En los últimos 3 años.
0: Primero que todo, no recuerdo quién, si lo dijiste vos, lo dijo Lucas, o lo dijo algún comentario en el chat, de que es el único jugador vendible de Atlético. Estoy totalmente en desacuerdo, porque no sabía que Clever Ferreira jugaba al tenis. Pero
2: Clever Ferreira no es jugador de Atlético.
0: Sí, pero es vendible.
2: Sí, sí, pero hoy no es jugador.
3: Acá te dice Sata en
2: hoy
3: el
2: no
3: chat.
2: Hoy no lo puedes vender porque no es tuyo.
3: Te dice Sata en el chat que sos el mejor periodista de Tucumán, que no le digas eso. Se sabía que la Méndola era vendible y que era algo que se sabía que podía pasar. Después dice, Dani, ¿ya está confirmada la venta o sigue trabada?
2: No, sigue trabada la venta. La última conversación antes que yo entré al programa,
3: sí.
2: había hablado Mario Leito con el presidente de News All Boys de Rosario.
3: Contá también que ahora que te está viendo el SAT y la gente se está conectando, la gente de Atlético, lo que salió de la reunión de Leito con la Méndola.
2: Leito con la Méndola, le dijo Leito a la Méndola que se quede tranquilo, que si no se daba lo de Newell's, que Atlético le iba a hacer una bonificación para que él no pierda plata con esto de la venta.
3: En caso de que no se vaya,
2: que bien. Lo más probable, porque él ya habló con el presidente de Newell's y le dijo, hermano, tenés 1.300 cheques rebotados, le debes a cada santo una vela, vos me prometés que en enero me vas a pagar el resto, la otra mitad.
3: Sí.
2: Y yo la verdad que en Atlético me matan los hinchas porque la plata es poca, la forma de pago es inadmisible y además deportivamente me dejás 48 horas para encontrar un reemplazo de la Méndola y por esa plata no encuentro nada.
0: Claro, ¿qué reemplazo podrías tener de la Méndola? Sí. Más que nada, ponele que ni siquiera te doy 2 semanas, te doy 6 meses. ¿Qué reemplazo podrías encontrar por ese precio y que te rinda lo mismo?
2: No,
0: o parecido,
2: nada.
0: Aunque sea.
2: Yo estoy igual que usted, yo coincido con todos los hinchas Atléticos. Es más, yo le digo, esto muchachos, yo se lo voy a hacer, sincero. Y si por ahí buscamos los programas cuando se estaba hablando de la venta de la Méndola, yo hace rato que yo le dije que Atlético me había dicho a mí que ellos estaban chocho de la vida con 800 mil dólares. Cuando alguien tiró 1.700.000, y dije, ¡buah!
3: ¿Qué está pasando?
2: Y hoy me dijeron, 1.700.000, me ofrecen 1.700.000, dice, se lo llevo yo en anda.
3: Ahí va.
2: Esta es la verdad de la milanesa. Yo te estoy contando algo de fuente de primera mano.
0: Claro, sí. Es un hecho. Desgraciadamente es un hecho.
2: ¿Sí?
3: No te olvides ni leyendo.
2: Bueno, entonces, es tal cual, muchachos, lo que está pasando.
3: ¿Qué noticia tenías para dar?
2: Para darle a los hinchas Atléticos es, me dicen que no hay ningún convenio con Tersuave, ni con Alba.
3: Ni con alguna pinturería.
2: Ninguna pinturería.
3: Ni marca.
0: Por el hecho de pintar la cancha.
2: Exacto. Claro. Mañana empieza a pintarse todo lo que es el sector de plateas. Sí, en Atlético Tucumán, una vez finalizado, continúan por las populares y se va a pintar y va a quedar bonito el monumento.
0: Claro, aprovecha Atlético que tiene 3 fechas de visitante.
3: Dos fechas seguidas de visitante.
2: Sí, va a jugar.
3: Que lo ayude
2: el
3: un poco
2: jueves. Sí, ojalá. El jueves ya estamos acreditados, vamos a estar en cabina número 18.
0: ¿En dónde?
2: Estar junto en el Madre de Ciudades.
0: En el Ciudad de Madre.
2: Voy a relatar que les habla Daniel Pérez, comentará el profe Marco Javier Gómez. Mm. Y de borde de campo, el señor Marcelo Eduardo Orellana Álvarez, alias El Cantor.
3: ¿Saben cómo le voy a llamar a ustedes? ¿Cómo? El Team Mufa. Así.
0: ¿El Team Mufa?
3: Vayan sabiendo.
2: Yo Mufa.
3: Sí.
2: Perdón, ¿quién relató?
0: El Jetta Team de Sigo.
3: Me gustó más.
2: ¿Le puedo hacer una pregunta?
0: No, yo era para decirlo a Luca.
2: A vos te digo, a ver. ¿Quién relató en la cancha de River Atlético River?
0: No recuerdo.
2: Daniel Pérez,
0: ok.
2: Hacía
3: ¿verdad?
2: Un año y medio que Atlético no ganaba de visitante. ¿Quién relató la Copa Argentina en Rosario?
0: Nacho Meija.
2: Daniel Pérez. Y fue Nacho Meija, dígale a Marcelo Orellana. Sí. Fue Nacho Meija. Y Atlético ganó 3-0.
3: ¿Vos relataste Atlético Boca? No, vos tuviste comentarista el año pasado.
2: El año pasado, en la Copa Argentina, Atlético Boca. Relató Chocho. Relató Chocho y comenté yo. Yo lo único que le dije, y lo tengo acá el mensaje, si usted quiere se lo mando. No me contestó nada, Leito. Le dije a varios dirigentes y a Leito le mandé el mensaje. Relato en Santiago del Estero. Si Atlético le gana a Central Córdoba, Leito, fíjate de dónde sacas plata para que me pagues el pasaje si voy y relato en el Tomás Ducó, en la cancha de Huracán, si quieren salir campeones. Yo relato todo el visitante. Y...
3: con seis cuadras.
2: Con seis cuadras, obviamente. Claro. ¿Por qué él vive a seis cuadras de la cancha de Huracán?
3: Y a seis cuadras vive
0: de, y yo estoy, de todo el estadio. Yo estoy, la verdad, ¿no? Como para que hagamos una vaquita.
3: Sí. A ver si se la juegan. Una
2: pregunta Daniel de Villa Angelina. Dice, equipo, ya sé que es muy pronto, pero ya con los refuerzos y suponiendo que el Chueco no esté, ¿cómo debería jugar Atlético? ¿Seguir con los mismos esquemas o cambiar un 4-4-2?
3: Y bien pica piedra, dame el 4-4-2. ¿Me banca, Bantiga?
2: Bueno, es que no está jugando 4-4-2. Hoy está jugando 4-5-1.
3: Bueno, sí, bueno, y el loco está muy solo, Río.
2: Yo creo que si se va, primero se va a la mente, lo van a buscar a alguien que lo reemplace.
3: Bueno, sí. En teoría, se dice, por eso te decía recién, mandá ahí un texto, porque se dice que está buscando un enganche Atlético. Un número 10.
2: Yo pregunté ayer y dije, si no se va a la Méndola. No ayer, hoy pregunté. Si hoy, no se va a la Méndola. Con Fernández, Rodríguez, parece la selección de España. Fernández, Rodríguez y Canelo cierran el kiosco.
3: Mentira.
2: Me dijeron sí.
3: Mentira.
2: Con esos tres refuerzos.
0: Si
2: no se va a la Méndola, solo frena.
0: Ok, no, mira. No, Lucas, defínemelo vos porque. No, a ver, no. Defínemelo en una palabra. Paupérrimo, yo iba a decir triste.
3: Triste,
2: ¿no? ¿Pero qué más querés traer? No. A ver, dígame, ¿en qué puesto te buscaría usted para traer?
0: Por lo menos para hacer bulto a esta altura.
2: Pero tenía patada para hacer bulto en el club.
0: Sí, el tema es que no se le está dando la importancia a los chicos de reserva.
2: Tenía arquero. Ingolotti, Durso. Y el arquero de la selección sub-20.
0: Ingolotti, que tiene que realmente empezar a buscar club porque...
2: ¿Por qué?
0: Porque no le va bien a Ingolotti. El domingo estuvo bien.
3: Hizo la gran Ingolotti, pero...
2: La que se tiene que mejorar este chico es... Tiene menos sorpresa que Piñata Transparente.
0: Igualmente. Lo hablamos con Lucas el domingo en el estadio cuando Ingolotti sacó un mano a mano que... Sí. Para mí era gol.
2: Bueno...
0: Salió corta bien los centros.
2: Tres arqueros: Ingolotti, Durso y el arquero de la selección argentina sub-20.
0: El tema es que van 0,5 Ingolotti.
2: Bueno, ¿sí o no?
3: Sí. Enrique Massa, que todavía no le han dado la oportunidad.
2: Está bien, por eso te digo. Si buscas un cuarto arquero, pobre Massa. O sea, va a tener un arquero en la sub-20 atajando en la selección argentina y cuarto arquero en Atlético.
0: Sí.
3: Bueno, sí.
2: Sigamos. Lateral derecho está
3: Villa y Di Plácido.
2: Villa, Di Plácido y con Banucci. Bueno, no se olvide que está.
3: Al último no.
0: Mira, me había olvidado. Me había olvidado que con Banucci era Atlético.
3: No fue convocado, puede ser con Banucci.
2: Estaba en el banco suplente.
0: Mentira.
3: Sí. Ya lo chequeé. Te juro que lo buscamos con
2: la tía, ¿no? Yo lo vi.
3: Sigamos.
2: Tres laterales derechos. Centrales.
0: Estaba con Bonucci.
2: Sí, lo viste.
0: Tomando sol, boludo. Perdón.
2: No es que dudé, te dije que lo vi. Centrales. Clever. Como número 2, primer marcador central, Clever y Ferrari.
3: Sí.
2: Y como segundo marcador central está, escuche bien,
3: Vallejo.
2: Jun y ahora Rodríguez.
3: Bien.
2: Ajá. Tiene 5 marcadores centrales para 2 puestos. Lateral izquierdo, Galván. Infante y Paunero.
3: Infante que está lesionado.
2: 3 laterales izquierdos. Bueno, pero.
0: Infante que realmente pobrecito a esta altura.
2: Está teniendo una seguidilla
3: ahí. Sí, Infante.
0: Frenamos un poquito. Infante llegó y empezó a rendir así como llegó. Bajó del colectivo y arrancó a rendir.
2: Le gustó lo de Piñata Transparente al amigo Dani de Villa Angelina.
3: ¿Le gustó?
2: Mediocampistas.
3: Godoy.
2: Vega.
3: Si querés ponerlo a
2: Ham.
3: Si querés ponerlo.
2: No es que si querés ponerlo. Está.
3: Acordate que lo tiran por el costado. Kevin Ortiz.
2: Sí. Tesuri. Laméndola.
0: A Laméndola ponerlo en duda, Dani.
2: Nicola. No, está bien. Yo tengo lo que están. Nicola.
0: Claro, están hoy.
2: Vamos 7. Juan 4. Me está faltando uno más.
3: Fíjate.
2: Pocho Román.
3: Bueno, sí.
2: Bueno, pero el técnico dijo el Atlético lo estaba devolviendo.
3: Ah, sí.
2: ¿Sabe por qué no tuvo el Pocho Román en la...
3: ¿Por qué?
2: En el banco suplente?
3: ¿Por qué?
2: Porque renovaron el préstamo a pedido de Falcioni.
3: Ah.
2: ¿Y si lo había devuelto?
3: Tiene que llegar.
2: Estaba inhibido, claro. Por eso no estuvo.
3: Okay. ¿Sí? Ya no está inhibido, hay que decirlo.
2: Por eso, ya no está inhibido. Eso esta mañana se levantó la inhibición.
3: Sí.
2: Tenés 8. Me parece que me está faltando alguien más. Pero
0: estoy buscando.
2: Lo cerremos ahí en 8.
0: Bueno.
2: Delanteros.
0: El Loco Díaz.
2: Ah, pará. Julián Fernández, 9.
3: Ah, es verdad, Julián Fernández.
2: Delanteros: Canelo, Avendaño, El Loco Díaz,
0: Brondo,
2: Ruiz Rodríguez, Brondo, Granillo. 6 delanteros. Está jugando con uno el técnico.
3: Así, lo decimos así, parece que tengo un equipazo.
2: No, sí, no, un equipazo. Ustedes dicen, aunque sea si para amontonar.
0: Si me decís nombre por nombre, le puedo apelar al Real Madrid tranquilamente.
2: Pero, amigo, vos me decís, aunque sea para amontonar, ya tienen. Te acabo de nombrar.
3: A ver qué opina la gente en el chat.
0: Obviamente. El chat, ¿qué piensan?
3: Acá dice, a ver. Yo jugaría 4-4-2. Dice Sata, fuera Nicola, doble 9 y Godoy de enganche.
0: ¿Doble 9 con quién? Me gustaría saber.
3: Ahí, y bueno, supongo que con él, con Canelo.
2: Con él. Estoy Canelo. Sacando cuenta
3: de. Facundo Suárez dice: Infante tiene más lesiones que Gago.
2: Sí, sí, bueno.
0: Desgraciadamente, dato.
2: Bueno, sí le pasó. A Atlético le pasó ya con el chico del 4. ¿Se acuerdan?
0: Lagos.
2: Toledo.
3: Ah, Toledo. Bueno, sí, bueno. Colón nos hizo una cama linda, ¿no?
2: Más allá de Colón. Amigo, sí. ¿Vos crees que Colón sabía que se iba a quebrar la mano? Cuando vino, se quebró la mano. Le pasó todo. El chico terminó en serio, ¿no?
0: También hay que ser sincero: que Atlético tiene mucha mala suerte con
3: problemas mentales, sí me acuerdo.
2: Terminó tratamiento psiquiátrico. Sí,
3: la verdad es que no me acordaba de eso.
2: Le pasaba de todo, pobre. Al mismo Gago, pobre Gago, las cosas que le pasaron a Gago. Le quedan 2 de Castillo.
0: ¿Sabes que sí, Dani? Me quedan 2 de Castillo. Bueno. 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
3: ¿En delantero lo nombraste, a ver, Daniel?
0: Sí.
3: ¿Sí lo nombraste?
2: Sí lo nombré.
3: Ah, bien. ¿Qué ahora bueno, está jugando en reserva?
2: Hice la suma, 31 jugadores de nombre.
3: Anda bien en matemática.
2: Y no sé si me falta alguno de todo lo que se me venía a la cabeza de lo que están, porque hay otro de los chicos. Ah, ¿sabes qué me faltó? Pimienta.
0: Y Granillo.
3: Ah, sí, acá dice.
2: A Granillo lo nombré. Lo nombré. Granillo 32. Pues sí, para amontonar. Ay. No lo vi. No sé si está practicando Videla. A mí me encanta Videla.
3: ¿Esto es debilidad?
2: Lo vi jugar. Me encanta. Tipo rápido, habilidoso, zurdo, juega por derecha. Yo lo vi con Boca y dije, lo agarro a un Falcioni y este chico
3: lo potencia totalmente.
2: Totalmente. 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
0: 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Tarucas.
2: No me digas.
3: Ah, bien, sí. bien.
2: Juan Manuel. No se terminan mal los molinos.
0: No se terminan mal los molinos.
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2: con vos me digas.
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0: Exactamente, Ale.
2: Muy bien. Estamos consultando por la camiseta Atlético. También pasa que al no salir, a no dar. Yo, cuando fuimos a transmitir Atlético con Vélez,
0: ¿sí?
2: Estuve en una mesa chica escuchando, de oyente, de Forringi, y de ahí escuché, de ahí hablé con Rubén Gutermerian también el tema de Capa. Que, ¿se acuerdan que se iba a Capa, que venía a Atomic?
3: Sí, la marca que tiene.
2: Venía Entonces me dijeron, mira, no es así. Hay un problema que Capa tiene dos fábricas en la Argentina. Tengo bomba. Tengo bomba.
0: Ale, por favor.
2: Tengo bomba.
4: No, es verdad. No,
2: tengo bomba. Facundo Juárez.
0: Te dije,
2: para las redes.
0: Te dije, es mía.
2: A ver, quiero ver.
0: Esa es mía.
4: Te dije, es mía.
2: Vale, vení, filmame que voy a tirar una bomba.
0: Le dije, pregunté que es mía.
2: No. Bueno, la camiseta fabricaron mal, era más chiquita que otra. Atención a los hinchas de Atlético Tucumán, esta es noticia de último momento. Año 2027, Atomic va a vestir a Atlético Tucumán. Esto es ya. Esto es noticia de hace medio segundo. Así que, ¿qué más pueden pedir? Le hablamos todo lo de la Améndola y ahora con la Tommy. ¿Y usted? Está chequeando.
0: Sí.
2: Después no diga, no, espere, le inventó. Que usted me pidió que pregunte,
3: dije,
2: yo pregunté.
3: Yo te dije, abrigo una camiseta por la duda, te dije.
0: Bueno, mira. Bueno, es que yo quería saber cuándo iba a salir, no, yo no que si iba a ir capa, pero bueno, también. Por lo menos dejaron un lindo campeón.
2: Hay una calentura con capa.
0: A ver, ¿por qué?
2: Lo que les decía. El Hooker, ¿qué talle usted, Hooker?
0: XL, doble XL. Y si me apura, L.
2: Dale, sí.
0: Dale,
2: dale.
0: Dale. LTA, decís vos.
2: Se te van a reventar los huevos.
0: Pará.
2: Yo soy doble XL. Yo soy doble XL. ¿Sí? Usted es M.
0: M.
2: El Hooker es XL.
0: Sí. Gracias, Dani.
2: Cuando llega a la fábrica,
0: okay.
2: Llega la ropa, espectacular. En la segunda tanda de ropa que llega, no lo hace la fábrica de Alderete, sino que lo hace la fábrica de la banda de Rosalí. ¿Me está escuchando?
3: Sí. No estaba analizando.
2: Capa y capa.
3: Sí.
2: Pero capa tiene una fábrica en Alderetes y la otra la tiene la banda de Rosalí.
0: Okay, entiendo.
2: Esta ropa confeccionada salió espectacular. Entonces, cuando manda los talles,
0: sí.
2: De nuevo, entonces, la doble XL de Pérez,
0: sí.
2: Es una XL de la otra.
0: Ah.
2: La XL del Hooker es una L y la M de usted es una S. Entonces salieron encinchados los muchachos a la cancha. todas las camisetas se armó un quilombo, se le devolvió la ropa,
0: sí.
2: Y ahí empezó el problema con capa. Que no, que disculpen, que el escudo mal bordado, que esto, sí. Que el otro.
0: Las famosas caridades.
3: Claro.
2: Prometieron que para julio de este año iban a solucionar todo. Lo que usted acaba de leer
3: es porque no lo solucionaron.
2: No solucionó.
3: Acá dice Nacho Meija, deja de vender humo Pérez, y dice Facu Suárez, Dani, no nos hagamos los boludos, sos de los míos, triple XL.
2: Sí, puede ser triple XL. Sí, sí. La que compré de Di María en la cancha de Central,
0: sí,
2: es triple XL.
3: Ay. ¿La transpira igual que él?
2: No, ese no transpira, el flaco.
0: Perfecto.
2: El flaco vuela por los aires.
3: Ahí está. Bien, yo digo por el lugar.
2: Así que no, totalmente. ¿Qué dice? Dice, no pegas una, Ezequiel Saraza, le dice Meija. Meija lo está bardeando a Saraza, no sabe con quién se mete.
0: Bueno, Dani, ya para.
3: Ahora Saraza sale a filtrar la camiseta de caliente, ¿no?
0: Sí, está buenísimo. Sí. Ya que tiraste la bomba para comentarle a la gente que el único equipo que usa Atomic en Argentina es San Lorenzo, desde el 2025 después de cortar vínculos con Nike.
2: ¿Qué tal la camiseta de San Lorenzo? ¿Les gusta a ustedes?
3: Y yo vi la que usaba Muniain, ¿no? En su momento, y estaba bueno, los colores eran más vivos, pero en cuanto a calidad, no sabría decirte exactamente.
2: Claro, la tocamos la camiseta.
3: Claro,
2: pero la camiseta central es muy linda. Es muy linda de la calidad, digo, ¿no?
3: El Lecoq. Sí.
0: Lecoq, la marca de los Pumas.
3: Ahí va.
0: ¿De verdad?
2: Bueno, yo no creo tampoco. No creo que haya una marca de ropa fea, ¿no? También esto a tener que arreglar, no tan solo.
3: Te aparece una propaganda, mátate.
2: Sí, ahí está la camiseta de San Lorenzo. ¿No le gusta a usted?
0: No, la verdad que no.
2: Y esa es la tradicional camiseta de San Lorenzo. Porque por ahí, yo porque vos veía la camiseta de San Lorenzo. Un día estábamos por jugar con los muchachos de campo, ¿no? San Martín, y no era la camiseta de los Andes. Y la camiseta de San Martín por ahí la hacía muy finita la raya, pero ¿sí? Demasiado finita. Y a mí no me gusta.
0: No.
2: La camiseta de Atlético el año pasado. Que me regaló el Luis Acosta, la tiene mi hijo la camiseta. Terminó un partido y me regaló la camiseta de Luis Acosta.
0: Sí.
3: ¿El año pasado fue?
2: Sí,
3: ¿quién era la Umbro, la tuya?
2: Celeste, sí.
3: Umbro, esa, Umbro. La última de Umbro, sí.
2: Esa celeste con blanca, ¿no? Bastones,
3: sí, sí.
2: pero rayas anchas, como un celeste opaco, descolorido. La verdad, dije yo, qué fea. La camiseta alternativa selección argentina, me quedé enamorado. Cuando me la quiere regalar, quiere quedar bien conmigo, Hooker, me regala la camiseta.
3: Ahí está, Hooker.
2: Me encanta
5: la camiseta.
2: Soy muy de la, muy la poco de, la, de, la, de las alternativas. Las alternativas de San Martín siempre fueron un dolor de huevo. La verde, la naranja, la amarilla, la negra.
3: Sí.
2: Un espectáculo. Tengo yo una blanca que me regalaron, ¿sí? La blanca con el escudo, que está hermosa. Pero no deja de ser una camiseta común, una blanca con el escudo y nada.
3: Claro.
2: La negra.
3: Lo siempre.
2: Hermosa.
3: Funciona.
5: Lo viejo funciona, Juan.
3: Lo viejo funciona, Juan.
2: Sí.
3: ¿Qué te dicen?
2: Bueno.
3: ¿No te dicen más nada?
2: Nada, nada, nada.
3: Bueno. Demasiadas bombas por hoy. Vamos
5: a continuar. Literal, demasiadas bombas por hoy. Ya.
3: Vamos a continuar mañana.
5: Con lo que se dijo el día de hoy es mucho. Mañana no esperen
3: mañana
5: esto.
3: Mañana seguiremos con la novela de la Méndola.
5: Sí.
3: ¿No? Ojalá se resuelva esta noche nomás.
5: Tenemos
3: que
5: decidir
3: el chueco a ver si se va, si queda.
5: Es que es el problema. Todos lo sabemos, Luca, y no es una bomba lo que voy a tirar de que la Méndola hace rato se quiere ir de Atlético. Obviamente en los buenos términos que se puedan, pero es una desgracia que si se llega a dar lo de Ñul se vaya así.
3: Me dijiste que va a integrar la lista que va a viajar a Santiago Pérez. Que habló con el técnico, en teoría. ¿O con quién habló?
2: ¿La Méndola?
3: Sí,
2: sí, sí.
3: Ah, va a integrar la lista.
2: Viaja.
3: Bien, viaja.
2: Estoy recibiendo un audio de Vicente Parra, ex candidato a presidente de Atlético Tucumán.
3: Un saludo a Vicente.
5: Le mandamos un saludo.
3: Dice el SATA.
2: Salieron segundo la lista de Vicente. Vicente es sí, un amigo mío de toda
3: está
2: la vida.
3: Está la minoría dentro
2: de aparte,
3: la,
2: más allá que hincha actual de Atlético Tucumán.
3: Acá dice Matías, te dice el SATA, el mejor hooker fui yo y me retiré en 2018.
5: De buena.
3: Jugaba en natación y gimnasia.
5: Jugaba en natación y gimnasia. ¿Por qué pensás que tengo que jugar, amigo? Dejaron la vara baja ahí.
3: Ah, ahí está, che.
5: Le mandamos un saludo al SATA, el mejor streamer tucumano.
3: Sí, obviamente.
5: Sí, la verdad que sí.
2: Operador, dice, yo puedo abusar de su, o pedirle que me dé dos minutitos. El candidato a presidente, el ex candidato a presidente de Atlético quiere salir al aire. Por favor.
3: A ver. Lo llamamos ya, lo llamamos
2: está,
3: ya.
2: Está llamando, está escuchando.
3: Sí, sí, sí.
2: La radio. Usted dice, no escucha. Ahí le paso el número de teléfono.
3: Lo llamamos ya.
2: Quiero hablar cinco minutitos. Me dice, para que busco rosas. Ahí está.
3: Dice que se fue campeón el SAT. ¿Ah? Dice que se fue campeón el último bebé.
5: ¿Por qué pensás que estamos en semifinales de torneo de interior?
3: Ah,
5: de
3: bueno, está bien. Bueno, no peleé. No,
5: ¿pensás que no peleé? Ya
3: está. Está por ser y Parra al aire. A ver, a ver.
2: Ahí está. Vicente Parra, que quiero ser. Hoy le decía a Mario Ávila.
3: Un saludo para Mario.
2: El último viaje que hicimos con Atlético Tucumán,
3: sí.
2: Vicente me colaboró con el viaje.
3: Ah, bien.
2: Nos ayudó con unos pesos para. Tenemos, la mente quiere que le diga la verdad. No tenemos mango. Salimos y vamos bien. A ver cliente, por ahí vemos algún legislador que nos puedan tirar.
3: A ver, Vicente.
2: Bueno, lo tenemos a Vicente al aire. Vicente, querido, ¿cómo estás? Muy buenas tardes, hermano.
6: A ver.
2: Vamos a ver. De nuevo. Hola, Vicente, ¿cómo estás?
6: Bien, todo bien, gracias a Dios. Preocupado por Atlético, el presidente de Atlético nos tiene preocupado. Lo venimos diciendo desde hace rato, Daniel. Y bueno, esta venta de jugadores para poder justificar los desaguisados que tienen en esta comisión directiva y todos los problemas nos lleva a pensar muy mal de esta actuación.
2: Pero lo de la Méndola no se hizo, ¿no? No sé si está saltando.
3: Claro.
6: Mirá, me dicen que lo están por hacer por mucho menos dinero de lo que se hablaba en un principio. Lo que pasa es que le estamos dando a un jugador, creo yo, importante para nosotros, importante para un club como Newell que pelea con nosotros el descenso.
2: Coincido.
3: Uribe directo.
2: Coincido totalmente con vos. En todo, ¿eh?
6: Y bueno, entonces yo creo que habría que venderle Racing de Montevideo a Olimpia de Paraguay, pero no un club que juega directamente contra vos.
2: Te cuento que Atlético tiene todo encaminado, que todavía no lo puede terminar de cerrar, pero que el representante de la Méndola lo apura, que quiere que sea Newell's, pero Atlético puede sacar mucha más plata y la Méndola puede ganar mucho más plata con la oferta de Curitiba. Pero el representante se metió y le dijo que no se meta abondándolo, que él le maneja las cosas a la Méndola, y de todas maneras sé que hoy habló Leito con el presidente de Newell's y le dijo que si no ponen toda la plata junta, que no se hace la operación. El presidente de Newell dijo, che, bancame. Y le dijo, tenés 1.300 cheques rebotados. O sea, no entiendo qué fiado me pedí. Y el tipo le terminó diciendo, bueno, la verdad que tenés razón. Por eso me parece ya casi caído el pase.
6: A ver, Daniel, pero Newell está en la misma situación que Atlético. Atlético también tiene unos cuantos cheques rebotados.
2: Claro.
6: Y vos sí. Lo sabés, y es de público conocimiento, ninguna financiera de Tucumán le presta nada a Atlético.
2: Claro, por eso te decía, lo dijimos. Entonces, salió en todos lados que Atlético tenía 9 cheques rechazados, y entramos recién a la información del Central, y Newell está con 1.300 cheques rechazados.
6: Y bueno, te das cuenta que estamos hablando de dos cortados, pero nosotros somos los que perdemos, porque perdemos jugadores que ya están inscriptos. Aumentar el sueldo a la Méndola. Justificar el sueldo de un jugador y no de un jugador como Benítez, que jugó 20 minutos para Atlético y cobra $20,000 mensuales.
2: Lo acabamos de decir, Vicente, ¿no? No sí. Sé si venía escuchando, que la reunión de Leito con la Méndola le dijo, si no se hace lo de Ñul, que no se va a hacer porque no vamos a aflojar de fiarle a Ñul, te vamos a mejorar para que vos no pierdas el tema de la venta.
6: Pero por supuesto, empecemos a valorar los jugadores que son de Tucumán.
2: Sí, señor.
6: ¿Te imaginas que nosotros acaba de dejar de Atlético dos jugadores libres o los ha devuelto? Dos jugadores que no jugaron. Atlético es cómico. Yo te lo dije una vez. El señor Abundándolo trajo 8 jugadores rentados para la reserva. La reserva es un campeonato que no justifica traer ningún jugador de afuera. Tenés que probar los tucumanos, con técnicos tucumanos. Si salís campeón de la reserva, no clasificás para ningún mundial. Si salís campeón de la reserva, no te da puntos para descender o no descender. Entonces, ¿cuál es el sentido que probemos jugadores ex Boca, ex River, ex Racing? Proba los tucumanos, llenate de tucumanos la reserva y dale la posibilidad a un tucumano que sea buena figura en el orden nacional.
2: Bueno, Vicente, vos sabés bien de mi época, me conocés desde mi época de jugador y demás, porque defiendo tanto al jugador de Tucumán, tanto de San Martín como Atlético. A mí me tocó vestir la camiseta de Atlético, pero tengo todos mis amigos que por ahí nos encontramos con los que jugué, los clásicos de toda la vida, y gracias a Dios hay una amistad hermosa, divina, siempre nos juntamos para algún hecho solidario, y viene el papá de Lucas Diarte jugando la pelota, terminó un partido, vino y me abrazó y me dijo, quiero agradecerte por todo lo que siempre hiciste con mi hijo y todo lo que hablas.
6: Daniel, vos hablamos mucho, somos amigos de años, nos conocemos de muchos años del deporte en Tucumán, y yo creo que pensamos, creo, de la misma manera. Tucumán no merece que tengamos representantes foráneos que nos representen en Buenos Aires. No necesitamos porteños que vengan a indicarnos cómo se juega el fútbol o cómo se hacen los grandes pases, porque se llenan de plata algunos y Atlético queda como está.
2: Yo sé, Vicente,
6: aquí hay que poner las cartas sobre la mesa y decir qué hemos hecho con la plata de todos los pases que hemos vendido y dónde está. Ahora, si queremos justificar nuestros viajes, nuestro buen vivir, nuestra parada en el Hotel Continental de Buenos Aires y todo eso, y bueno, sí, claro, eso sí, hay que vender jugadores nomás, porque no nos queda otro.
2: Vicente, no me cabe la menor duda que vas a estar en Santiago como lo haces siempre. Vos sos, de lo que yo le digo a los hinchas, hay que ser hincha del club y no de los dirigentes que están, ni de los jugadores que están, ni del cuerpo técnico que están, siempre por los colores. Sé que te voy a tener en Santiago del Estero. ¿Podemos continuar esta charla justamente en la previa de lo que va a ser Atlético Central Córdoba?
6: Y es que yo no tengo problema en ir a Santiago. Vos sabés que no tengo ningún inconveniente en viajar, y menos por Atlético, al contrario. Pero dicen que no tenemos permitido viajar los hinchas a Santiago por una disposición de la policía local de Santiago.
2: Bien.
6: Pero bueno, yo la charla la tenemos lo mismo, vos sabés que me hablás o nos hablamos el jueves a la tarde, noche, y hablamos igual.
2: En la previa de Atlético con Central Córdoba, te comprometo, para no quitarle más horario a la gente que viene detrás nuestro, agradecerte de todo corazón por escucharnos siempre. Quiero mandarle un beso muy grande, disculpame Vicente, pero a la contadora Tere Delgado, ella es fanática del Ciruja, hincha de San Martín, oyente diaria nuestra, que me dice, Todos los días te escucho, nunca me mandás un saludo, así que le mandamos un beso muy grande. Gracias por escucharnos. Sé que venías escuchando el programa, por eso te prendiste en estos minutos. Y nos debemos, sí, esto no es una charla de 5 minutos. Es más, no hace falta, Vicente, que esté en campaña electoral para que vos tengas una silla, un micrófono acá en Sabelo Deportivamente. Vos sabés que más allá de todo, nos conocemos de mucho antes que Atlético, de cuando iba a jugar en tu cancha de fútbol 5, que fue la mejor y una de las primeras canchas de Tucumán. Tenemos una amistad de años, así que cuando vos quieras.
6: El único que te atajó un penal también.
2: También, quiero contarle. Quiero, y voy a ser sincero, dije, este no me puede jugar en tu cancha de fútbol 5, que fue la mejor y una de las primeras canchas de Tucumán. Tenemos una amistad de años.

0: No hablamos el jueves, no hablamos el jueves. Si puedo ir a Santiago, va a ser un gusto estar en la cabina, y si no, nos hablamos por teléfono y seguimos conversando este tema.
1: Dale, hermano, dale. Te mando un abrazo muy grande.
0: Un abrazo grande, chao.
1: Bueno, Vicente Parra,
2: sí,
1: ex candidato de la lista opositora, salió segundo, ¿sí?
2: Tienes minoría
1: de tiene minoría lista, dentro de la comisión directiva. Club, sí. Bueno, todos tienen derecho a opinar. Acá puede hablar un dirigente de Atlético, puede hablar alguien de la oposición. Acá micrófono a todos. Agradecerle de todo corazón a nuestro querido operador Alejandro Rosa, también
2: sí,
1: a Marcelo Alcorta, que también es parte interesada, porque Marcelo claro, tiene su corazón celeste y blanco,
2: sí,
1: fanático de Atlético.
2: Seguramente debe ser que estuve escuchando.
1: Está prendido. Ay, si escucha todo el día la radio. Cuando pasó esto, bueno, tiramos, che,
2: de todo.
3: Gracias.
1: Tiramos la bomba de cuánto es el ofrecimiento real, que hoy no se está haciendo ninguna. Que habló Leito con la media.
2: El tema de los refuerzos. Van a ser solo tres si es que no se va.
1: Habló Leito con el presidente de Newell's. Acabamos de tener la bomba de que Atomic viste Atlético a partir del 1 de enero del 2025. Ya más no podemos hacer. La verdad que si sos hincha de San Martín, tenés todo el derecho del mundo de putearme y decir, che, hoy parecía un programa partidario.
2: Saludos de Cano, sí.
1: Lamentablemente, hoy fue bombas por todos lados de Atlético. Ojalá que sigan llegando bombas, pero bombas positivas.
2: Sí, porque hasta ahora
1: de San Martín,
2: ninguna ha sido buena.
1: Nos vamos.
2: Chao.
1: Nos vamos. Muchas gracias. Chao.
2: Que tengan buenas noches.
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5: La directora gerente del Fondo Monetario Internacional, Cristalina Georgieva, mantuvo el lunes por la noche una reunión con el grupo de destacados empresarios argentinos en el Palacio Duau, en el barrio porteño de Recoleta, como cierre de su primera jornada de actividades en el país. El encuentro fue organizado por el propio organismo internacional y no contó con la participación de funcionarios del gobierno, sino que reunió una decena de referentes del denominado Círculo Rojo empresario, convocados por la representación local del FMI. La lista de invitados para la cena se manejó con absoluta reserva e incluyó a representantes de sectores estratégicos como energía, finanzas, tecnología, comercio e inversiones. Entre los asistentes estuvieron Eduardo Elstein, presidente de IRSA, Marcos Bulguer, CEO de Pan American Energy, Jorge Brito, presidente de Banco Macro, entre otros. A su vez, la titular del organismo estuvo acompañada por funcionarios que pertenecen a su equipo, como el jefe de misión del FMI y el director y el vicedirector del Departamento del Hemisferio Occidental.
4: Deportes.
5: LeBron James firmó un contrato por 2 temporadas y casi 8 millones de dólares con Filadelfia, donde intentará conquistar el 5º campeonato de su carrera después de aceptar el salario mínimo para veteranos y resignar cerca de 50 millones de dólares respecto de lo que percibió durante su último año en Los Ángeles Lakers. El acuerdo asciende casi a los 8 millones de dólares garantizados y contempla una opción del jugador para la temporada 2027-2028. En la primera campaña, James recibirá aproximadamente 4 millones de dólares, mientras que el promedio anual del vínculo se ubica cerca de los 4 millones. La diferencia con su última remuneración resulta impactante. LeBron cobró 52,6 millones de dólares durante la temporada 2025-2026 con los Lakers, por lo que su salario en Filadelfia representará una reducción aproximada de 48,75 millones de dólares.
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0: 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Señoras, señores oyentes, tengan ustedes muy, pero muy buenas noches. A partir de este momento ya estamos con el encestando adelantado, porque el día jueves juega el decano. Obviamente cambiamos y arrancamos hoy con encestando y le vamos a pasar toda la información de lo que sucede en la fecha de hoy, de lo que pasan los pases, de las notas que tenemos a través de lo realizado el día domingo a la noche en la presentación de la biblioteca del mini básquetbol, también notas a Rubensito Urueña y a otras cuantas otras personas más que han estado, Bambino Gómez, nuestro colega periodista, y algunos otros que han estado presentes allí en el patio, en la calle Catamarca y Córdoba, en la presentación que hizo el profesor Esteban Velasco. Así que bueno, hay mucho más, así que vamos a ir a la presentación de nuestros amigos comerciantes, que son los que hacen posible la presencia de Encestando.
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